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1: Es la hora 22:35 minutos.

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1: Es la hora 22:56 minutos.

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Si te sientes orgulloso de ser ecuatoriano y si este video te emocionó tanto como a mí hacerlo, te invito a ayudar. Son tiempos duros, pero los ecuatorianos salimos adelante como sea. Estuve investigando distintas pequeñas organizaciones sin ánimo de lucro que están dando todo para ayudar a frenar un poco esta epidemia. Desde proyectos para desarrollar respiradores artificiales, mascarillas y todo tipo de equipos médicos, hasta bancos de alimentos en todo el país. Aquí les dejo todos los links en sus redes sociales para que se animen a colaborar de la manera que ustedes puedan. Y también los invito a que comenten si conocen de alguna otra organización, fundación o persona que esté ayudando a esta crisis humanitaria. En esto estamos todos juntos. Vamos a salir adelante, Ecuador. Los quiero.

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1: Es la hora 23:16.

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1: Es la hora 23:34 minutos.

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1: Es la hora 23:54 minutos.

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0: Evangelio según San Juan capítulo 16, versículos del 5 al 11. Si no me voy, no vendrá a ustedes el Consolador. En aquel tiempo Jesús dijo a sus discípulos, «Me voy ya al que me envió, y ninguno de ustedes me pregunta, ¿a dónde vas? Es que su corazón se ha llenado de tristeza porque les he dicho estas cosas. Sin embargo, es cierto lo que les digo, les conviene que me vaya, porque si no me voy, no vendrá a ustedes el Consolador. En cambio, si me voy, yo se lo enviaré. Y cuando Él venga, establecerá la culpabilidad del mundo en materia de pecado, de justicia y de juicio. De pecado, porque ellos no han creído en mí. De justicia, porque me voy al Padre y ya no me verán ustedes. De juicio, porque el príncipe de este mundo ya está condenado. Palabra del Señor.
1: Gloria a ti, Señor Jesús.
0: El texto de Hechos de los Apóstoles implica una reflexión sobre el ejercicio de la fe que tenemos en este momento de nuestra vida. Los discípulos asumieron la misión con la certeza de saber que Jesús estaba con ellos. Su testimonio orante transformó la vida de otros y abrió espacio para un encuentro con el Señor, como lo dice la Dei Verbum. La palabra divina es poder de Dios para la salvación de todo el que cree. Al llegar la plenitud de los tiempos, el Verbo se hizo carne y habitó entre nosotros, lleno de gracia y de verdad. Cristo instauró el reino de Dios en la tierra, manifestó a su Padre y a sí mismo con obras y palabras, y completó su obra con la muerte, resurrección y gloriosa ascensión, y con la misión del Espíritu Santo.

Hasta aquí hemos llegado con la programación correspondiente a este día. Felices sueños. Nos encontramos mañana desde muy tempranas horas.

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0: Es la hora 0:45 minutos.
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6: Acá Angamarca están quedando ya solo los de media edad para arriba. Se está quedando. Esto. La juventud solo van a la ciudad, pero en la ciudad yo no veo ninguna mejoría.

0: ¿Qué tiene?
1: Han salido a trabajar en Atacunga, por Quito, por ahí. Sí, algunos han ido. Ahí vivimos como 15 nada más.
2: Sí, fueron a Estados Unidos, no solo acá a la Atacunga. Mucha gente está allá. Los adultos que ya no pueden caminar y no pueden ni salir, están abandonados a lo lejos.
3: La iglesia también ha sido testiga de esta realidad. El párroco de Angamarca, el padre Juan Puga, de acuerdo a los registros, señala que años atrás el oratorio tenía entre 400 y 500 niños. Ahora apenas llegan a 200. Los jóvenes apenas terminan el bachillerato y continúan sus estudios en ciudades como Quito, Ambato, Riobamba o Latacunga, y muchos ya no regresan.
4: El índice de la migración es muy alto. Solo cuando conversaba con la unidad educativa Angamarca me decían que hace unos 4 o 6 años tenían más de 400 hasta 600 estudiantes y ahora no se llegan ni a 200. Lo mismo me decían en cuanto a sacramentos, que había 400, 500 chicos en el oratorio a nivel de toda la parroquia, contando las comunidades, ¿no? Y ahora no llegamos, tal vez llegamos a 200 chicos. Entonces sí, se ve que cada vez las familias van saliendo o migran desde de todas las comunidades, y sobre todo los chicos que salen a estudiar. Ahora la facilidad del transporte y todo, y también la falta de oportunidades en estas zonas, así que también la gente salga. Entonces sí, es un factor bastante grande la migración. Y la población que se queda es a veces un poco los niños en las escuelas, pero también ya las escuelas, hay comunidades que tienen 1 o 2 estudiantes en una escuela, y las personas ya adultas mayores son los que todavía continúan acá en la comunidad.
3: Mientras tanto, quienes permanecen en Angamarca son gran parte de adultos mayores y personas con discapacidad. El presidente del GAT parroquial, Romeo Vichisela, estima que este grupo representa cerca del 40% de la población actual en las comunidades. Explica que sí existen proyectos del gobierno y visitas para atender a la población vulnerable. Sin embargo, reconoce que la realidad social continúa siendo compleja.
5: La ola migratoria que ha existido, entonces nuestros hermanos de nuestras comunidades han tenido que trasladar a grandes ciudades, inclusive a otros países. Entonces es como que ya queda en nuestras comunidades solamente gente adulta mayor, entonces ellos ya no pueden laborar en nuestras tierras. No se puede ya visualizar, digamos, mucho sembrío, entonces como que un poco más se dedican a los potreros, así. Vemos de que a través del Ministerio de Desarrollo Humano se ha podido un poco a visualizar. Ahí, por ejemplo, nosotros estábamos viéndonos, por ejemplo, ahorita, digamos, del sector que está viviendo actualmente, especialmente en nuestras comunidades, casi sería un 40%.
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4 de la mañana con 22 minutos. 4 de la mañana con 22 minutos. 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

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Ya marcamos 4 de la mañana con 27 minutos. Ya marcamos 4 de la mañana con 27 minutos. Amigos, amigas, muy buenos días. Muy buenos días a todos los amigos, amigas, quienes ya están pendientes o estaban ya prendidos su radio desde las 4 de la mañana. Nosotros, como siempre, estamos ya predispuestos desde las 4 de la mañana a compartir con todos ustedes, a todos los madrugadores, a todos los guayuceros, a todos los que toman el yoko. También desearles suerte en este día miércoles, ya llevamos el 13 de mayo del 2026. Así es que saludos cordiales, amigos, amigas. Una vez más, llegamos con este cordial saludo a cinco nacionalidades que tenemos en dentro de nuestra provincia de Sucumbíos. Bueno, el programa está dedicado para nuestros hermanos de las nacionalidades. Así es que saludos cordiales. Y una vez más, pues desearles un éxito en este día miércoles. Gracias por estar pendiente de nuestra programación de Hatari Shunchi. Quiere decir, levantémonos. Y por ende, pues en diferentes lugares, en diferentes parroquias, en diferentes comunidades que también nos escuchan, nuestros hermanos de la nacionalidad. Bueno, por ende, ahora ya nuestros hermanos quichuas ya están tomando su guayucita, nos dicen por acá. Igual forma, en otras nacionalidades también comparten igual lo que es el yoko. Bueno, muy buenos días a todos los hermanos y hermanas. Y así es que gracias por estar escuchando a través de la señal de los 105.3. Y por ahí también están escuchando también quienes también se conectan a través del internet también. Igual a todos los amigos que también lo están viendo a través de Facebook Live. Bueno, y hemos compuesto de lo que estaba un poco medio saturado. Bueno, ya estos días ya hemos estado por ahí normalizando lo que es el tema de transmisión de Facebook. Así es que saludos cordiales, amigos, amigas, a todos los amigos quienes habitan dentro de nuestra provincia y fuera de la provincia, también desearles suerte en este día. Allá en la parte sur de Colombia, también a todos los amigos, amigas, quienes amplifican a través de la señal de los 105.3, desearles un éxito en este día, en esta mañana, y allá en la provincia de Orellana. Bienvenidos y bienvenidas a nuestra programación de Hatari Shunchi.

Ya marcamos 4 de la mañana con 29 minutos. Ya marcamos 4 de la mañana con 29 minutos. Amigos, amigas, una vez más nosotros queremos llegarles con este cordial saludo, con este temita muy bonito que nos trae este temita que es interpretado por nuestros hermanos de la nacionalidad Copán. Desearles un éxito. Vamos a llegar con unos cordiales saludos a nuestros hermanos de la nacionalidad Copán del Ecuador. Así es que desearles suerte en este día. Cásete, amigos, amigos, amigas. Bueno, muy buenos días. Jali Puncha, bueno, hay muchos hermanos de la nacionalidad que así poco a poquito nos entendemos, hay veces nos comprendemos lo que es el saludo y así unas cositas más. Nos compartimos el idioma. El idioma, lo que es del Cofán, o el Quichua, el Shuar, así, o sea, nos compartimos los que somos un poquito más dedicados a compartir el idioma. Así es que queremos llegarles con este cordial saludo allá en el cantón Cuyabeno para nuestros hermanos de la nacionalidad Cofán, allá en el Cofán Sábalo. Muy buenos días a todos ustedes con este temita de... De igual forma, llegamos con este cordial saludo aquí en la parroquia Dureno, también en el... allá en el Cofán Dureno, en el Baburé, Upirito, Canqui. Muy buenos días a todos los jóvenes de la cabina popular Zampi. Muy buenos días. Igual forma allá en el Pisurí, Canqui. Muy buenos días. Igual forma allá en el parte sur de Cascales, en Cofán Dubuno. Muy buenos días. Y su sector 14, Quichua, también nos amplifican allá. Allá también igual son mezcladitos con quichuas y más más también están ubicados allá en el norte de Cascales, también allá la comunidad de Sinangüe. La comunidad de Sinangüe está ubicado en las orillas del río San Miguel. Así es que igual forma en el Alto Bermejo. Y hay muchas comunidades que están ubicadas en diferentes lugares. Así es que vamos a llegar con más saluditos a nuestros hermanos de la Nacionalidad Cofán. En el cantón Gonzalo Pizarro también están ubicados en la comunidad de Sinangüe, Puerto Libre. Muy buenos días, cásete.

4 de la mañana con 36 minutos, Mashikuna, imaginale a tu parijungichi, que tu tamandapi, cangunata, jali puncha, nishkawan hasta banca, cutillata, cangunata, napa y chisha, katijunchi, Mashikuna, 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

0: 4:37. Ya marcamos 4:37. Amigos, amigas, desearles un éxito a esta hora de la mañana. Gracias a quienes están conectados a través de Facebook Live. Desearles suerte. Muy buenos días, mi estimado amigo. Excelente programa. Un saludo especial para todos los habitantes de la parroquia San Zawari. Muchas gracias para nuestro amigo Nicolo Han. Muy buenos días allá en la parroquia San Zawari. Así es que nuestros amigos de la parroquia San Zawari del Cantón Putumayo, fieles oyentes que siempre, bueno, muchas gracias para nuestro Mashi Carlos Quintana, para su señora esposa Judith y Carla también. Gracias por estar pendiente de nuestra programación. Desearles un éxito en este día miércoles. Gracias por escucharnos, gracias por estar pendiente de nuestra programación de la de Hatarishunche, quiere decir levantémonos. Igual forma llegamos con más saluditos para Hugo Espinosa en la comunidad de Amazonas, para Blanquita Gavilanes. Muy buenos días, Jalipuncha. Para la familia Ponce, Vidal Ponce, muy buenos días, Jalipuncha. Para la familia Calderón, para la familia Benavides, allá también que nos amplifican. La familia Delgado, muy buenos días. Bueno, la familia Jipa también que nos amplifican en la comunidad de Amazonas. Muy buenos días, Jalipuncha. Bueno, allá en Espíritu Noteno, para toda la familia Noteno y para todos de la comunidad, desearles suerte, que ya los próximos días también estarán este momento están preparando para sus festividades de la comunidad Espíritu Noteno. Muy buenos días. Igual forma allá nos escuchan, igual para Sofía. Bueno, Sofía está pendiente de nuestra programación. Igual forma para Shanita, igual para Raúl y Freider. Muy buenos días. Que lo pasen de lo mejor en compañía de su mamacita en estos días. 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
2: 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Y que hay proyecto Carmen en su corredor amazónica, y más en Cuenca, Cañucanchan, que Río Aguarico, ¿no? Napi. 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
2: Ya, bueno, mañana junta señalara que hay fundación Gunara, que hayan fase 1, socialización, y fase 2, ya que hayan entonces. Mañana única y Fundación ICA, Fundación Copare. Bueno, de antemano quisiera saludar y extender también a las autoridades de la provincia y también cantonal y a la Federación Juanakise, al licenciado Pedro Grefa, y también a los auspiciantes, en este caso Fundación ICA, Fundación Copare, de que esta socialización ha sido para fortalecer sobre el tema de restauración, bioemprendimiento y igualmente también el tema de gobernanza, entonces, y saberes ancestrales. Espero que más bien fortalezcan a las comunas y comunidades de que con el proyecto levantemos las comunidades y asociaciones también para poder llegar no solamente a la conservación, más bien que haya también bioemprendimiento. Por ejemplo, hablemos de que en otros nacionalidades como Chuar, Secuela también tienen ya sus productos, por ejemplo, embotellados, emplasticados, productos de la zona ya vende al mercado, por ejemplo, como plátanos, yuca, limón, chonta, igualmente la masa de chonta, café, cúrcuma, cacao blanco, y mate, por ejemplo, para remedios de cáncer. Entonces, todo eso queremos que la Federación Juanakise tome en cuenta mediante con la fundación, y así exista la economía para la comunidad y como economía familiar. Así que con eso podemos salir como pueblos indígenas ancestrales de la Amazonía ecuatoriana.
1: Más o menos, ¿qué entiende en este tema de la gobernanza que nos indica de que quiere fortalecer a la juventud?
2: Bueno, entendemos como gobernanza de que los conocimientos ancestrales de nuestros padres, abuelos, se comparten a los hijos. Por ejemplo, hablemos idioma, la sabiduría, rescatar lo que es conocimientos científicos, ¿no? Del cuidado de la selva, Pachamama, espiritualidad, de que un árbol le da la sabiduría para que tengamos el poder natural de energías negativas y también energías positivas. Por ejemplo, muchos de los conocimientos de los yachas vienen del árbol, del pantano, de la selva, y conocimientos de astros, así es que también de la cascada, lagunas y ríos. Entonces, eso queremos que nuestra juventud, nuestros hijos conozcan. Por ejemplo, la chicha, ya, hoy en día ya no quieren hablar idioma, tampoco no quieren tomar chicha, más bien sería eso, conservar y fortalecer y que haya la unidad como visión quichua en la Amazonía.
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4 de la mañana con 54 minutos, amigos, amigas, esta hora de la mañana queremos compartir una audiencia que supuestamente se iba a llevar el día de ayer, de un caso de un nuestro compañero indígena de la comunidad de San Lorenzo, cuando tuvo inconveniente en la resistencia anterior que pasó, pues siguen con la audiencia ahí en... Entonces, por ende, pues nuestro compañero Luis Alfredo Chimborazo estuvo ayer presente, por ende, pues vamos a escuchar el caso que lo están llevando.

0: El caso Gregorio Aguinda, pero aparentemente esto ya se suspendió. Vamos a hablar con el abogado, pero está acá la gente que vino a acompañar a Gregorio, y lamentablemente, pues como estamos escuchando ya de primera mano, que esto se ha suspendido. Vamos a tratar de abordar al abogado y también a alguien que pudiera pues manifestarse sobre esta situación. Acá se ubicó algunas pancartas, allá veo los derechos de los pueblos no se negocian, y algunas pancartas que el día de hoy pues querían mostrar acá en respaldo a Gregorio Jiménez. El abogado Ángel Sayo, Gregorio Aguinda, ¿sí? Gregorio Aguinda. El abogado Ángel Sayo está en este momento pues explicando qué es lo que puede proseguir, qué es lo que pueden realizar en torno a esta nuevamente otra suspensión de la audiencia sobre este caso. Hay preocupación ya en la gente porque no es la primera vez de la suspensión. La gente vino haciendo su esfuerzo acá a acompañar a Gregorio, pero miren, lo que se encuentran es que nuevamente se suspende la audiencia. Podremos hablar con el abogado, pero está dando algunas indicaciones sobre Podemos. Vamos a... Bueno, parece que no va a haber más. Vamos a ubicar. Muy bien, vamos a... abogado, ¿cómo le va? Buenas tardes. Para hoy estuvo citado la audiencia sobre el caso Gregorio. ¿Qué pasó?
1: Bueno, buenas tardes a la radio, buenas tardes también a la gente de la comunidad que se encuentra aquí en frente al Palacio de Justicia de la Ciudad de Nueva Loja, el complejo judicial. Estamos junto a Gregorio, que es el procesado en esta causa. En efecto, para el día de hoy... a las 14:30 estaba prevista que se lleve a cabo la audiencia preparatoria de juicio, que se reinstale esta audiencia, porque ya fue instalada. Y hemos estado todos juntos, ha comparecido el fiscal Felipe Villota, representantes de la Policía Nacional, la defensa técnica correspondiente, las partes que están en el proceso. Pero ya en el momento de constatar, nos encontramos con una observación de la señora jueza que conoce la causa, en el sentido de que no compareció el último fiscal que estuvo en audiencia anterior, y comparece el titular de esta fiscalía, que es el doctor Felipe Villota. La jueza ha observado que no procede, debía estar el anterior fiscal que estaba encargado de este proceso, porque ya la audiencia fue instalada, de manera que ante esa razón la jueza ha procedido a suspender la audiencia para que el fiscal anterior comparezca, el fiscal Wilson Molina, comparezca en la causa y pueda sustanciarse la misma en una nueva fecha y hora. No queríamos que esto se difiera, que se suspenda, se dilate. Hemos venido con todo lo necesario para estar aquí presentes, pero lamentablemente ha vuelto a ocurrir que se suspende la audiencia.
0: ¿Qué prosigue, abogado? Porque esta no es la primera vez de la suspensión. Pues algo, entiendo que dentro de un procedimiento, dentro de la ley, hay algo que se puede hacer, porque no puede ser a cada momento la suspensión por una causa y por otra.
1: Lamentamos esta situación. Es de entenderse, la comunidad está totalmente molesta, indignada, las organizaciones sociales, los frentes colectivos están, y con mucha razón, totalmente indignados, porque no está bien que el sistema judicial en un momento determinante tenga estas desavenencias. En todo caso, hemos pedido que se cite una nueva fecha y hora para que se lleve a cabo la audiencia, y en efecto, así lo va a hacer la jueza titular que conoce la causa. Pero sí también hacer un llamado para que Fiscalía resuelva este tema. Es un tema de coordinación, quizá faltó organización, coordinación, diálogo, tomar un poco más de responsabilidad y seriedad con las nacionalidades indígenas. Es precisamente el juzgamiento de las gente de las nacionalidades indígenas lo que llama la atención al país y al mundo. No por gusto está la Constitución, no por gusto están los convenios internacionales, diciendo que hay dos cosas principales que hay que tener en cuenta. Primero, las desigualdades. Quizá no se está tratando a Gregorio como cualquier ciudadano común y corriente. Y la discriminación. Quizá este acto no sea una especie de discriminación también a quien tiene la condición de indígena y es parte de una nacionalidad. Y lo digo esto porque hay línea jurisprudencial y línea constitucional que llama, que convoca. La misma Corte Constitucional ha señalado que en el juzgamiento de personas de nacionalidades indígenas, tiene que haber una protección reforzada. Y esto, en definitiva, no significa una protección reforzada. Y a los jueces y al sistema judicial les exige la propia Corte Constitucional una motivación reforzada. Que hayan y que se trabaje en el sentido de construir igualdad, que se trabaje en el sentido de no caer en discriminación. Y probablemente, digo, esto es un riesgo que tiene Gregorio, de que todo esto signifique que de alguna manera, de forma voluntaria o involuntaria, sea víctima precisamente de un tema de desigualdad y un tema de discriminación por su condición de indígena, que creo que ya es suficiente. Han habido 4, 5, 6, 7 suspensiones de audiencia y me parece que ya tiene que responder el Consejo de la Judicatura, tiene que responder el fiscal provincial de Sucumbíos, tiene que responder la propia autoridad, la juzgadora, llamando la atención. Estos temas no pueden pasar, por respeto a las nacionalidades, por respeto a un sujeto indígena y por respeto a una persona que tiene el estatus de inocente. Mientras no tenga sentencia en contra, Gregorio es inocente como todos los ciudadanos ecuatorianos y por lo tanto sus derechos están vigentes, su condición de persona natural está vigente y hay que respetar ese estatus. Entonces, yo creo que sí es necesario que también ustedes, los medios de comunicación, gracias por venir, hagan público esto y se pida que una provincia que también tiene población indígena, tenemos Shuar, tenemos Quichuas, Cofanes, Siecopay, y grupos de afroecuatorianos, tenemos gente de nacionalidades y grupos y pueblos, nacionalidades que sí necesitan también que se le atienda y que se le respete sus derechos constitucionales y convencionales. Creo que es necesario dejar remarcado esto. Entiendo las funciones que tienen, entiendo las ocupaciones que tienen, pero también es cierto que tenemos a un ciudadano titular de derechos que en este momento prácticamente se siente sumamente afectado. La comunidad que lo acompaña se siente afectada, ellos tienen una forma de organización que hay que respetar, me parece.
2: Ahora, abogado, ¿queda criterio de los jueces para la reinstalación o hay alguna norma que les presiona y les da tiempo para reinstalar?
3: 5 de la mañana con 2 minutos, amigos, amigas, ahí fue la intervención del abogado, quien está llevando el caso de nuestro Mashi Gregorio Aguinda de la comunidad de San Lorenzo. 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

0: 5 de la mañana con 11 minutos. 5 de la mañana con 11 minutos. Amigos, amigas, queremos llegarles con un cordial saludo a todos los amigos, amigas, quienes ya están pendientes de nuestra programación desde las tempranas horas de la mañana. Así es que saludos cordiales a nuestros amigos transportistas, quienes hacen ruta de, a partir desde las 5 de la mañana. Desearles suerte en este día martes a nuestros amigos conductores de diferentes cooperativas de taxis aquí en dentro de nuestra parroquia Nueva Loja, allá en la parroquia Santa Cecilia también, que también nos hacen ruta. Bueno, allá dicen Runa Taxi para nuestro Mashi Galo, Andy, Jali Puncha, muy buenos días. Igual forma quienes están también ya viajando a diferentes lugares, también desearles un éxito también a todos los amigos quienes hacen también el guardia de seguridad en diferentes lugares de trabajo, ¿no? En diferentes partes de la parroquia o del cantón, en las instituciones públicas y privados también, quienes están ya amaneciendo a esta hora de la mañana. Así es que saludos cordiales, amigos, amigas. Vamos a vamos a escuchar el del compañero Gregorio Aguinda, quien nos manifestó así, de esta manera.
1: Hemos estado previsto para esta audiencia con el doctor Ángel Sayo, tanto mis compañeros socios de mi comunidad siempre me han estado apoyando. Ya con esta audiencia ya voy como más de 6 por ahí ya, pero han suspendido y a mí me duele por esa duda que se ponen las autoridades, tanto de la fiscalía y tanto del gobierno, digamos, de la Consejo Judicatura. Entonces, para mí sería que acerquen las autoridades para solucionar. Yo soy un gente indígena que he vivido en las organizaciones, en las comunidades, pero yo no he tenido esos problemas graves

0: y menos pensado cuando yo salí a una marcha pacífica que era de nuestros estudiantes. Y por ahí me detenieron y de ahí ya me tildaron que yo he sido terrorista. Pero yo...
1: Gregorio, ¿de qué manera le está afectando a usted, a su familia, a sus hijos, este tipo de trato de la justicia, la suspensión a cada momento?
0: Bueno, yo quisiera que las autoridades que no quieren acercar a los... digamos, para solucionar este asunto, porque yo veo que si las autoridades tienen que acercar, y yo como perjudicado estoy la presencia ante la oficina de este Consejo Judicator, con mi abogado y con mi gente de mi comunidad. Y ellos me están acompañando y, bueno, si no quieren acercar, ¿qué más toca hacer? Entonces me toca seguir hasta lo último, hasta que me den esa libertad.
1: Gracias, Roberto. Vamos a seguir. Son las palabras de Gregorio Aguinda. Está la presidenta de la Federación de Mujeres. Creo que las organizaciones han hecho de su parte acompañar.
2: 5 de la mañana con 14 minutos, amigos, amigas. Vamos a ir a una pausa comercial y luego retornamos. Amigos, amigas, no se me despeguen porque ya a partir de después de la pausa publicitaria vamos a compartir unos lindos temas y además de eso unos cordiales saludos, que tenemos un montón de mensajes. Así es que no se me desconecten.
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3: Cinco de la mañana con 18 minutos, 5:18. 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de la mañana con 20 minutos. Así es que, amigos, amigas, queremos llegarles con este cordial saludo a todos los emprendedores, a todos los emprendedores quienes ya están movilizándose a su lugar de destino de su trabajo. Desearles un éxito en esta mañana, en este día miércoles, donde ya llevamos 13 de mayo del 2026. Así es que, amigos, amigas, a esta hora de la mañana vamos a escuchar este bonito tema que nos trae el gallito fino, dice por acá, porque ya hasta los gallitos finos amanecen cantando y hoy dicen así.

0: Ya marcamos 5 de la mañana con 23 minutos. Amigos, amigas, a esta hora de la mañana queremos llegarles con unos cordiales saludos. Muchas gracias allá en el Isamis, bueno, en el Pastoral Indígena. Desearles un éxito a nuestro a nuestros hermanos, a nuestras hermanas, quienes también hacen parte de la del Pastoral Indígena. Igual, gracias a nuestro padrecito, que es el encargado del sector indígena, al padre Gallegos, igual forma al padre Américo. Bueno, por acá nos comentan de que nos indica padre Américo. Mashi, buenos días, dice, le comparto estas fechas. En el Cantón Putumayo, el 15 de mayo estaremos compartiendo un sacramento en la comunidad de Espíritu Noteno. De igual forma, el 16 de mayo estará en la comuna Santa Rosa, en las riberas del río San Miguel Putumayo.
1: ¿Y cómo lo bailan en Europa?
0: Y el 17 estaré en la comuna en la comuna Silva Yacu, perteneciente a la parroquia Palma Roja. Así es que esas tres fechas estarán el padre Américo compartiendo un sacramento más en las tres comunidades del Cantón Putumayo. Así es que saludos cordiales a nuestros amigos de la ribera del río San Miguel, desde Yanamarun. Muchas gracias a la comunidad de Yanamarun, Santa Rosa, en Santa Rosa, igual forma en Tigre Playa, Jalipuncha, en Espíritu Noteno, en la comunidad de Riera, Silva Yacu, Tase, igual forma Lorocachi 3, Lorocachi Central, Lorocachi 2, Chinchiruna, Singüe Central, Jalipuncha.

0: Bueno, de esta manera pues queremos compartirles a todos los catequistas que también hacen labor en cada uno de sus comunidades, desearles su suerte en este día, que nos comparten, que siempre están predispuestos a compartir con los padrecitos que están encargados del pastoral indígena. Muchas gracias igual a todos los catequistas que habitan en cada uno de sus comunidades, así es que felicitarles por la predisposición que ustedes tienen, esa voluntad de colaborar en cada uno de sus iglesias de su comunidad. Imaginale a Huillajón Guiñuca y Aya Silverio Tanguila, Chasleta Víctor Grefa, Chasleta Cay Cuchapamba y Yuyactapi causa conatas, Chasleta Chayma, Purir Canchi, hasta Huanca, Huillajón Guichu, Chasleta César Licuy, Jalipuncha, Jalipuncha. Cinco de la mañana con 27 minutos, amigos, amigas, estamos en la parte, casi ya en la parte recta final de nuestra programación de Alegre Despertar, así es que desearles suerte en este día que ya estamos ya amaneciendo, desearles suerte a todos los amigos y amigas, igual forma a todos los quienes madrugan desde las tempranas horas de la mañana. Así es que vamos a ir a una pausa comercial y luego retornamos.
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0: Evangelio según San Juan, capítulo 16, versículos del 12 al 15. Todo lo que tiene el Padre es mío. En aquel tiempo Jesús dijo a sus discípulos: aún tengo muchas cosas que decirles, pero todavía no las pueden comprender. Pero cuando venga el Espíritu de verdad, Él los irá guiando hasta la verdad plena, porque no hablará por su cuenta, sino que dirá lo que haya oído y les anunciará las cosas que van a suceder. Él me glorificará, porque primero recibirá de mí lo que les vaya comunicando. Todo lo que tiene el Padre es mío. Por eso he dicho que tomará de lo mío y se lo comunicará a ustedes. Palabra del Señor.
1: Gloria a ti, Señor Jesús.
0: Hoy recordamos a María en su advocación de Fátima, como la mujer llena del Espíritu y aquella que pronunció un sí cargado de plenitud. Dijo el Papa Francisco en la canonización de Francisco y Jacinta, pastorcitos de Fátima: tenemos una madre, una señora muy bella, comentaban entre ellos los videntes de Fátima mientras regresaban a casa. En aquel bendito 13 de mayo de hace 100 años y por la noche, Jacinta no pudo contenerse y reveló el secreto a su madre. Hoy he visto a la Virgen. Habían visto a la Madre del Cielo. En la estela de luz que seguían con sus ojos, se posaron los ojos de muchos, pero estos no la vieron. La Virgen Madre no vino aquí para que nosotros la viéramos. Para esto tendremos toda la eternidad, a condición de que vayamos al cielo, por supuesto. Pero ella vino a recordarnos la luz de Dios que mora en nosotros y nos cubre. Según las palabras de Lucía, los tres privilegiados se encontraban dentro de la luz de Dios que la Virgen irradiaba.

Con 36 minutos, 5 de la mañana con 36 minutos, amigos, amigas, ya tenemos 5 de la mañana con 36 minutos, así es que tenemos saluditos a esta hora de la mañana. Buenos días, les envío muchos saludos desde la capital de los ecuatorianos, nos dicen por acá. Muchas gracias para América Mastián en la lucha bolivarense. Muy buenos días para América Mastián. Estos cordiales saludos llegan desde capital de los ecuatorianos de parte de Wilson Mastián. Muchas gracias para nuestro amigo Wilson, quien está conectado a través del Facebook Live. Muchas gracias, quien está viendo en vivo. Muchas gracias. Desearle suerte en este día miércoles. Igual forma tenemos más saluditos para la vía Tarapoa, kilómetro 60, para mi cuñada Vanessa Ramírez, le saluda de parte de Wilson mismo, nos dicen por acá. Muchas gracias para nuestro Mashi, Wilson Mastián, muchas gracias por estar pendiente de nuestra programación de Hatari Shunchi y Alegre Despertar. Bueno, este temita que nos solicita nuestro amigo Wilson Mastián desde la ciudad de Quito, desde capital de los ecuatorianos. Bueno, así es que dice, complázcame con un temita de Caraway. Bueno, por acá.

Llegamos con más saluditos, tenemos más saluditos. Llegamos con este cordial saludo allá en la parroquia 3 de noviembre, que allá nos amplifican 100%. Desde las 4 de la mañana nos dicen por acá nuestros mashis oyentes, amigos oyentes, allá en la comunidad de 12 de febrero del cantón Sacha, la familia Chongo Chihuango, Carlos Edmundo, estoy a full sintonía para Corina Siquiwa también. Igual forma allá en la comunidad de Guayusa, también, igual estamos a full sintonía allá en la provincia de Orellana.

Ya marcamos 5 de la mañana con 40 minutos. Tenemos más saluditos por acá para nuestros amigos quienes están conectados, quienes están escuchando a esta hora de la mañana nuestra programación de Alegre Despertar. Para Guillermo Clever Lozano Espinosa, Marlene Moreno, también muchas gracias por estar pendiente de esta programación de Alegre Despertar.

Ya marcamos 5:41. Ya marcamos 5:41. Amigos, amigas, estamos ya casi en la recta final de nuestra programación de Hatari Shunchi y Alegre Despertar. Así es que a esta hora de la mañana queremos llegarles con más saluditos para nuestros mashis oyentes, quienes están pendientes. Así es que ya marcamos 5:41. Vamos a ir con más saluditos por acá para nuestros. Llegamos con más saluditos allá en el Cantón Sucumbío Salto para nuestra amiguita fiel oyente Flor Narváez. Muy buenos días, gracias por estar pendiente de nuestra programación. Bueno, nosotros estamos predispuestos a compartir, a ver los que deseen enviar los saludos o comunicado por ahí. Tenemos los números habilitados al número de WhatsApp 0986-560430. Ese número lo pueden enviar sus mensajitos, amigos, amigas, y desearles suerte allá en el Cantón Sucumbío Salto. Gracias por amplificarnos a través de la señal de los 105.3 allá en La Sofía, en Santa Bárbara, en La Bonita, igual forma en el Rosa, Florida, en Puerto Libre también. Muy, muy, muy buenos días. A esta hora de la mañana nos trae este bonito cumbia.

0: 44 minutos. Vamos a ir a una pausa comercial y luego retornamos.
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con 50 minutos, 5 de la mañana con 50 minutos, amigos, amigas, estamos ya en la parte recta final de nuestra programación de Alegre Despertar, así es que a partir de 6 de la mañana, Noticiero El Comunicador, así es que, amigos, amigas, vamos a ir con otro temita de música que nos trae al ritmo de música nacional.

5:51, amigos, amigas, estamos ya casi en la recta final de nuestra programación. Queremos llegarles con un cordial saludo allá en la parroquia Limoncocha, en la comunidad Llama Nunca, a nuestros hermanos de la nacionalidad Shuar, que también nos amplifican a esta hora de la mañana. Desearles un éxito a nuestros hermanos de la comunidad de Llama Nunca, allá en el cantón Chuchufindi, allá en el Miss Ecuador. Muy buenos días. Igual forma allá en la parroquia Paniacocha, en el cantón Aguarico, muy buenos días. Allá en el Nuevo Rocafuerte también, que nos amplifican a través de la señal de los 105.3. Allá en la comunidad San Cudo Cocha, en Playas de Cuyabeno, muy buenos días. Jalipuncha. Igual forma llegamos allá en la parroquia La Nueva Troncal, en el sur del cantón Cascales. Igual allá en la parroquia Santa Rosa. Muy buenos días a todos los amigos, amigas. Desearles suerte en este día conmigo hasta el día de mañana. Mañana estaremos a partir desde las 4 de la mañana. Bueno, por ende ya hemos compuesto lo que es el audio del... Ya marcamos 5:52, conmigo hasta el día de mañana. 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
4: Señora María, mi dulce señora.
5: Si se levanta la tempestad de las tentaciones, si caes en el escollo de las tristezas, eleva tus ojos a la estrella del mar, invoca a María. San Bernardo de Claraval, doctor de la Iglesia y famoso por su amor a la Virgen María.

0: mayo, mes de María. Mes de María. Pastillas de fe.
1: Para sanar el alma. Para sanar el alma.
0: Dentro de 20 años estarás más decepcionado por las cosas que no hiciste que por las cosas que hiciste. Así que suelta las amarras. Navega lejos del puerto seguro. Atrapa los vientos alisios en tus velas. Explora, sueña, descubre. Mark Twain.
2: Intenta hacer cosas nuevas cada día.
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0: Hola, ¿cómo están, amigos y amigas? Bienvenidos a esta primera emisión del Comunicador a través de Radio Sucumbíos en los 105.3 y a través de los 100.5 en el Cantón Putumayo. No se olviden de seguirnos a través de nuestras redes sociales como Radio Sucumbíos 105.3. Estamos listos ya para iniciar esta jornada noticiosa del día miércoles 13 de mayo del 2026. Gracias a ustedes por estar en nuestra sintonía. En el control del sonido, a esta hora nos acompaña David Cañari, quien les habla Luis Alfredo Chimborazo, para la locución hasta las 7 de la mañana con 30 minutos.
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0: Mucha atención, estimados amigos. El ministro del Interior en Sucumbíos dice que seguridad en la frontera, entre capturas estratégicas y el fin del toque de queda. De la misma manera, en el cantón Francisco de Orellana, esto en la ciudad del Coca, desbordamiento del río Coca afecta viviendas en varios barrios. En otro orden de información, habitantes de Puerto del Carmen exigen soluciones a los problemas de los cortes de energía eléctrica. Les contamos que el candidato presidencial de izquierda, Roberto Sánchez, pasa a la segunda vuelta del Perú, pero un fiscal quiere encarcelarle. Les contamos también que la nueva suspensión de audiencia del caso Gregorio Aguinda indigna a la comunidad San Lorenzo. El incremento de los precios de los combustibles exigen a la Fuerza Amarilla, esto en Orellana, a buscar alternativas para sus unidades. Y el IES, Fondo de Pensiones, deberá desinvertir 1.200 millones en el 2026 y enfrenta un riesgo crítico para el año 2027. Seguridad en la frontera. El gobernador Wilmer Mora analizará los compromisos tras la visita del ministro del Interior en nuestra primera entrevista a las 6 de la mañana con 30 minutos. Estas y otras novedades vamos a compartir enseguida con ustedes. Gracias por estar en nuestra sintonía.
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0: Iniciamos a revisar el caso Sinohidro. Jorge Glass señala que Lenín Moreno le llamaba para preguntar sobre el avance del proyecto Coca-Codo Sinclair, pese a no tener competencias. Eso fue declaraciones ayer. Por pedido de la Fiscalía General del Estado, el expresidente Jorge Glass Espinel testificó por pedido de la Fiscalía en el caso Sinohidro, en el que es procesado el también ex vicepresidente Lenín Moreno por cohecho, y afirma que Moreno le llamó para preguntarle sobre el avance del proyecto de la hidroeléctrica Coca-Codo Sinclair. A pesar de que ese asunto no era parte de sus funciones, Glass rindió su testimonio la tarde del martes 12 de mayo del 2026 en el segundo día de juicio desde la cárcel del Encuentro, donde está detenido cumpliendo dos sentencias por actos de corrupción en el sector público. La diligencia se desarrolló en la Corte Nacional de Justicia, esto en la ciudad de Quito, y está a cargo de los jueces nacionales Manuel Cabrera, Daniela Camacho y Julio Inga. En temas internacionales, amigos, el fiscal de Perú solicitó una pena de 5 años y 4 meses de cárcel contra el candidato presidencial de izquierda Roberto Sánchez por el delito de falsa declaración administrativa y falsa información financiera de partidos políticos al supuestamente haber desviado fondos del movimiento Juntos por el Perú, que él mismo lidera, a cuentas personales. La pena forma parte de la resolución acusatoria del fiscal emitida el 15 de enero, pero cuyo contenido no trascendió hasta el 12 de mayo, cuando varios medios nacionales tuvieron acceso a ella. En momentos en que el escrutinio confirmaba que Sánchez disputará la segunda vuelta a las elecciones presidenciales ante Keiko Fujimori, Las acusaciones contra Sánchez también nos hicieron esperar. Y así que el candidato presidencial que ya está en segunda vuelta, pues acá lo que buscan es encarcelarlo. En otro orden de información, sigue haciendo reacción en varios países. Si la guerra es en el Medio Oriente, pero eso también replica al resto. Por ejemplo, en el precio del barril de petróleo, que supera ya los $100. Los precios del petróleo subieron el martes 12 de mayo de 2026 a raíz del estancamiento diplomático que se prolonga en Medio Oriente después

0: Vamos a revisar los temas que se generan acá en la región, pero también a nivel de la provincia de Orellana. El ministro del Interior, John Reinberg, estuvo acá en la provincia de Sucumbíos para reunirse con el bloque de seguridad. Durante el encuentro, evaluó el trabajo conjunto de las Fuerzas Armadas y la Policía Nacional y las autoridades civiles, destacando la detención de 17 objetivos vinculados a organizaciones delictivas.
1: Bueno, aquí hay un trabajo muy importante por parte del Bloque de Seguridad. Policía Nacional y Fuerzas Armadas trabajan de la mano y eso es fundamental. Se ha trabajado mucho en atacar las economías criminales. Tenemos más de 17 personas que han sido detenidas como objetivos que teníamos para el toque de queda y que ya se encuentran detenidos. Son personas de interés penal relevante, son menos sicarios en las calles, menos personas vinculadas al narcotráfico que ya no están ahí y que están enfrentando hoy a la justicia. Por eso la presencia también de la Fiscalía y del Consejo de la Judicatura, para que sepan que también estamos haciendo un seguimiento a que estas personas que son detenidas por las fuerzas no queden en libertad, sino que sean enviadas a la cárcel.
0: Sobre el proceso legal, Reinberg enfatizó que los detenidos deben ser sentenciados con todo el rigor de la ley. Además, aseguró que el gobierno brinda plenas garantías a los jueces para que apliquen las penas que correspondan sin presiones.
1: A ellos he conversado y aquí en la provincia, de la información que recibo de las fuerzas, es que las personas que han sido detenidas han quedado detenidas. Y eso es un factor importante para la ciudadanía. He pedido que continuemos con eso y también he solicitado que no solamente la prisión preventiva es lo importante, sino llegar a cerrar el caso con, obviamente, con las sentencias. Entonces, ese seguimiento también he dispuesto a mi equipo que lo hagamos, justamente para que lleguemos a las sentencias y estas personas paguen por el daño que han hecho. ¿Qué hay con jueces y fiscales que requieran de seguridad? Ellos saben el procedimiento que tienen que hacer, donde nosotros, una cantidad importante de jueces y fiscales que no los tengo en la cabeza, hemos brindado la protección por parte de Policía Nacional en las diferentes partes del país.
0: Uno de los hallazgos más relevantes de los operativos fue la localización de un tendido de red eléctrica clandestina que conectaba ilegalmente con el vecino país de Colombia, según confirmó el representante de Estado.
1: Fuerzas Armadas está en este momento haciendo un trabajo importante donde en un sector de la provincia hemos encontrado, ellos han encontrado por los trabajos que hacen en territorio, cables submarinos de electricidad que estaban pasando hacia Colombia, donde a nosotros nos están robando electricidad. Algo que notablemente me llama la atención, pero gracias al trabajo que ha hecho Fuerzas Armadas, en este momento se encuentran haciendo los cortes necesarios de estos pasos clandestinos de electricidad que hemos estado haciendo al país vecino. Sin embargo, se ha golpeado economía criminal, se han golpeado estructura. He visto los indicadores que manejamos en territorio de los diferentes niveles de delincuencia y los números han mejorado. Entonces, Fuerzas Armadas y Policía Nacional están haciendo un gran trabajo aquí en la provincia y nosotros vamos a seguir aquí en el territorio haciendo seguimiento de los trabajos que se están haciendo.
0: Respecto a los recientes ataques en la zona fronteriza, el ministro indicó que los hechos están bajo investigación rigurosa. Anunció que en los próximos días se reforzará la presencia de los grupos de inteligencia en el sector.
1: Las investigaciones están en marcha, hay detenciones sobre los ataques que han habido. Se han movido fuerzas hacia esa zona, fue uno de los puntos que tratamos justamente en la mesa. Hemos tocado el tema también de que nosotros vamos a implementar más personal aquí en la provincia. Se ha hablado de diferentes unidades que requerimos implementar el numérico, sumar el numérico de personal, y eso vamos a ponerlo porque necesitamos unidades con mayor cantidad de gente. Sin embargo, también he dispuesto a la Dirección General de Investigaciones de Policía Nacional desplegar equipos acá sobre objetivos que hemos encontrado en el momento que hemos estado reunidos y que necesitamos implementar una investigación para lograr la detención de esta gente.
0: Finalmente, el titular del Interior ratificó que no extenderá el toque de queda, por lo que esta medida concluirá definitivamente el próximo 18 de mayo del 2026. Avanza el tiempo, son las 6:13. Hay preocupación en la ciudad del Coca, principalmente algunos barrios, por el desbordamiento del río Coca. La crecida del río Coca ha provocado serios daños materiales en diversos sectores de la ciudad. Uno de los puntos más críticos es en el barrio Cambahuasi, donde varias familias se vieron obligadas.

0: a evacuar sus pertenencias en medio de la emergencia. Don Carlos San Miguel relató que la inundación lo sorprendió a la una de la mañana, forzándoles a poner a buen recaudo sus electrodomésticos a como pudieran.
1: Aproximadamente a la una de la mañana comenzó la inundación. Yo al rato que me levanto a querer irme al baño, me encuentro con esa novedad que estaba el río bien arriba.
2: Ya.
1: Entonces, ya pues, y ese rato me tocó levantarme a poner mis animalitos en un lugar donde se puedan salvar. Y esto ya viene sucediendo ya años atrás también, pero gracias a ustedes, señores periodistas, que han venido acá al barrio a sacar informaciones, pues yo quisiera que las autoridades se preocupen del pueblo, de los barrios, ¿no?, que están así inundados. Porque la verdad, caso contrario, no hacen caso omiso, pues. Entonces, ojalá ya por estos medios se lleguen a saber e informar y acudan.
0: La indignación de los vecinos es evidente, pues aseguran que estas inundaciones se repiten cada año. Los afectados critican a las autoridades, no asumen su responsabilidad de ejecutar obras de protección o prevención durante la época de estiaje, cuando el caudal del agua está bajo.
1: Bueno, el año pasado fue como 5 o 6 veces que este año ya, esta es la primera crecentada que ha pegado así duro.
2: Ya.
1: Y ojalá pues de aquí para adelante, no sé, usted sabe que la naturaleza es bien fregada para luchar contra ellos. Por eso lo que nosotros pedimos a las autoridades, que vengan a hacer, cuando el río está seco, ni una autoridad se acercan acá a hacer algún trabajo por la ribera. Nada, pero cuando está crecido ese ratito quieren poner mallas, quieren poner gaviones, pero y cuando está seco el río nadie se preocupa, en vez de que ahí aprovechar la autoridad cuando el río está seco, aprovechar a hacer los trabajos.
0: El drama humano se refleja en testimonios como la de don Segundo Froilán López, un ciudadano de la tercera edad, quien observó con impotencia y profunda tristeza cómo el agua destruía sus bienes y el esfuerzo de toda una vida.
3: Sí, sacando las cosas, está mojándose todo. Y a unos se van, o otros alzan las cosas más encima, aguantando el agua que quizás pase.
4: ¿Qué le diría usted a las autoridades?
3: Dicen que van a arreglar y no vienen a hacer ningún arreglo.
0: Bueno, ahí escucharon los testimonios y esto fue ayer en horas de la mañana. Sorprendidos los habitantes de algunos barrios que están colindando, están en las riberas del río Coca. Recuerden también, ahí se une el río Napo y por otro lado también el río Payamino. Entonces, aquí están preocupados porque las constantes lluvias están causando estragos día tras día. Ver en los videos que ustedes miraron, pues a quienes están siguiendo a través de nuestra red social de Radio Sucumbíos, es triste ver cómo un ciudadano de la tercera edad miraba con impotencia que no podía levantar solo sus pocas cosas que tenía, pero si ya es cada año, aquí sí tiene culpabilidad las autoridades, porque algo tendrán que hacer. Algo, como decía don San Miguel, que de pronto cuando está en el estiaje, es decir, el caudal del agua abajo, sí pueden intervenir. No les da la gana, entonces sí llevan su parte también las autoridades de turno. Son las 6:18. Vamos con otros temas y iguales de preocupación. En Puerto del Carmen se cansaron, junto a las autoridades se reunieron. La indignación ciudadana crece en Puerto del Carmen, Cantón Putumayo, debido a las constantes fallas del servicio energético. Una tensa reunión con autoridades municipales y un representante de Senel Sucumbíos, los usuarios denunciaron cortes repentinos, la falta de alumbrado público, los cobros, consideran que están exagerados en sus planillas mensuales.
5: Siempre toca poner la novedad, el domingo se va la energía
2: todo el día hasta el lunes, que toca venir a las 8 de la mañana a poner la novedad. Que no, doña Teresa siempre dice que toca poner la novedad, llamar para que vayan a ver. Entonces, no es justo que todos estemos pagando y todos tengamos que tener esos inconvenientes a cada rato.
5: En años pasados se peleaba porque no teníamos equipos. Eran obsoletos, era otra problemática. Ahora tenemos equipos nuevos, es un problema. Y más severo todavía. El problema viene que son equipos tan finos que medio hace un viento, la sensibilidad los pone loca.
6: Yo recuerdo hace algunos años atrás que aquí en Puerto del Carmen habían turnos nocturnos que del personal que trabaja en CENEL. Alguna situación a cualquier hora de la noche llegaban, solucionaban, inmediatamente nosotros teníamos energía. No sé ahora qué habrá pasado, Teresita. Si es que eso se ha eliminado, debería retomarse nuevamente y estar un equipo técnico listo para cualquier emergencia.
7: Necesita que, por favor, eso es cuestión del alumbrado público, que se dé una vueltica en las noches por los barrios de expansión, el Triunfo, San Jorge y el Juan Montalvo, para que mire que hay calles que no tienen, esos focos son, esas lámparas están un poco dañadas. Entonces, a ver si tiene la gentileza de, si nos da una manito en ese sentido, porque...
0: Ante los reclamos, Teresa Noteno, jefa local de CENEL en Puerto del Carmen, explicó que se ha iniciado gestiones con la matriz. Según la funcionaria, se está procediendo con el desbroce de los árboles cercanos a las redes eléctricas, identificados como una de las causantes para las interrupciones o los cortes de energía. No obstante, admitió que los trabajos de mantenimiento permanentes o inconclusos se debe a la falta de materiales.
7: Vinieron, sí, sí, gracias al gerente, les envió dos grupos de personal operativo, lo que es mantenimiento luminaria. Sí, solo pudieron alcanzar 150 luminarias, atendieron donde que pudieron los compañeros. Terminó material, ahorita otra vez solicité, si Dios pues permite, pues que aprueben nuevamente, que llegarían los que no hemos atendido los sectores. También no hemos atendido Santa Elena, el sector Palmar, lo que es San Sahuari, también medio que atendemos. Atendido quedó Puerto del Carmen, casi la mitad. Palma Roja, atendimos lo que es Unión Nacional, Brisas de Cuyabeno, y quedó pendiendo Santa Elena, el Palmar, los Chíparos, todos esos sectores. Y tienen que venir los grupos nuevamente, estoy gestionando, si Dios permite, la próxima semana pues aprueba, pues llegarán para mantenimiento y los restos que quedó pendiente en este sector.
0: Tras una hora de debate junto al alcalde de Putumayo, Armando Rea, se adoptaron resoluciones drásticas. La comunidad exige que los funcionarios de CENEL, sucumbíos, con verdadera capacidad de decisión se trasladen hasta Puerto del Carmen para resolver los problemas técnicos y administrativos de manera inmediata.
8: Entonces yo sí pido que se levante un acta con todas las personas que estamos aquí y dando a conocer el rechazo y por qué no están presentes acá. Y les invitamos a ellos que estén aquí. Yo les daré la fecha que ellos me... o sacamos la fecha de aquí a partir de la semana que viene. Damos 15 días y esperamos que estén aquí ellos. Es la única manera. Porque si no, no vamos a poder tener una resolución eficaz. Y si es que tenemos que decir lastimosamente, los señores empleados de CELEG no están funcionando bien, hay otra gente que quiere trabajar. Hay otra gente que quiere trabajar por Putumayo.
0: Finalmente, los ciudadanos advirtieron que de no recibir una respuesta efectiva por parte de la matriz en el sucumbíos, una delegación viajará hasta la ciudad de Guayaquil para presentar sus quejas formalmente ante las máximas autoridades nacionales de la institución. Están advertidos entonces. Esta fue una reunión de casi la mayoría de los barrios de Puerto del Carmen. Dice que los constantes cortes de energía eléctrica, y a pesar de aquello, sus planillas están para ellos muy altas, y pues si no hay energía eléctrica, dice, ¿cómo es que salen las planillas muy altas? Es la preocupación que ayer en la reunión pues se manifestaron. Son las 6 de la mañana con 24 minutos, 6 con 24. Vamos con otros temas de información. Una nueva suspensión de audiencia sobre el caso Gregorio Aguinda indigna a la comunidad San Lorenzo, pero también a las organizaciones sociales que están apoyando y están respaldando sobre este caso Gregorio Aguinda. Escuchemos ahí, detalles con Evelyn Rodríguez.
9: Una nueva suspensión de la audiencia preparatoria de juicio del caso Gregorio Aguinda volvió a generar malestar este martes en el complejo judicial. La diligencia prevista para las 14 horas y media no pudo desarrollarse debido a la ausencia del fiscal que anteriormente llevaba el caso, lo que obligó a la jueza a diferir el proceso una vez más. El hecho provocó la reacción de comunidades indígenas, organizaciones sociales y familiares, quienes denunciaron reiterados retrasos y exigieron una pronta resolución del caso. La defensa de Gregorio Aguinda señaló que la audiencia ya había sido instalada con anterioridad y que los cambios en la representación fiscal han provocado reiteradas suspensiones, afectando el desarrollo normal del proceso.
10: En efecto, para el día de hoy, a las 14:30 estaba prevista que se lleve a cabo la audiencia preparatoria de juicio, que se reinstale esta audiencia, porque ya fue instalada. Y hemos estado todos juntos, ha comparecido el fiscal Felipe Villota, representantes de la Policía Nacional, la defensa técnica correspondiente, las partes que están en el proceso. Pero ya en el momento de constatar, nos encontramos con una observación de la señora jueza que conoce la causa, en el sentido de que no compareció el último fiscal que estuvo en la audiencia anterior. Y comparece el titular de esta fiscalía, que es el doctor Felipe Villota. La jueza ha observado que no procede, debía estar el anterior fiscal que estaba encargado de este proceso, porque ya la audiencia fue instalada. De manera que, ante esa razón, la jueza ha procedido a suspender la audiencia para que el fiscal anterior comparezca, el fiscal Wilson Molina, comparezca en la causa y pueda sustanciarse la misma en una nueva fecha y hora.
9: Gregorio Aguinda expresó su preocupación por la constante postergación de las audiencias, asegurando que esta situación ha generado afectaciones personales y familiares, además de incertidumbre sobre el avance de su caso.
11: Suspensión creo que le está trayendo ya más complicaciones, preocupaciones a su familia y a usted en lo personal.
12: Bueno, primeramente les quiero agradecer al medio de comunicaciones porque en esta tarde hemos estado previsto para esta audiencia con el doctor Ángel Sayo, tanto mis compañeros socios de mi comunidad siempre me han estado apoyando. Ya con esta audiencia ya voy como más de 6 por ahí ya, pero han suspendido. Y a mí me duele por esa duda que se ponen las autoridades, tanto de la fiscalía y tanto del gobierno, digamos, de la Consejo Judicatura. Entonces, para mí sería que acerquen las autoridades para solucionar. Yo soy un gente indígena que he vivido en las organizaciones, en las comunidades, pero yo no he tenido esos problemas graves y menos pensado cuando yo salí a una marcha pacífica que era de nuestros estudiantes. Y por ahí me detenieron y de ahí ya me tildaron que yo he sido terrorista.
9: Por su parte, representantes de organizaciones sociales manifestaron su rechazo a las continuas suspensiones del proceso, señalando que existe preocupación dentro de las comunidades indígenas por la falta de celeridad en el sistema judicial.
13: Y sí nos da rabia, nos da indignación de ver cómo nos tratan, cómo tratan al compañero Gregorio, porque esto es una burla que hacen. Para hoy, nosotros ya anteriormente hicimos una rueda de prensa, enviamos cartas a la judicatura, que es la institución que tiene que velar para que los procedimientos sean de la manera ágil, o sea, que no se queden ahí estancados. Hemos hecho cartas a la fiscalía también exigiendo que ya este caso pues ya tiene que tener un veredicto, o sea, si no logran, no tienen pruebas realmente que puedan demostrar que realmente el compañero fue el que le agredió al policía en el contexto de lo que pasó en el paro. Entonces, ¿qué están buscando? Están buscando que las organizaciones, que Gregorio esté intimidado, están buscando que las organizaciones nos cansemos, pero aquí estamos y aquí estaremos acompañando, porque es la única forma que podemos, que tenemos para poder levantar nuestra voz.
9: Mientras tanto, la jueza deberá fijar una nueva fecha para la reinstalación de la audiencia preparatoria de juicio. Las comunidades y organizaciones sociales aseguran que continuarán vigilantes del desarrollo del caso hasta que exista una resolución definitiva.
0: Muy bien, gracias a Evelyn Rodríguez, este trabajo que pudo pues realizar. Estuvimos dialogando con varios habitantes de San Lorenzo. Su rostro pues era de imaginarse, porque es la sexta vez de la suspensión de audiencia sobre este caso Gregorio Aguinda. Amigos, la justicia está dilatando, no sabemos por qué. Es un ciudadano sencillo, no están buscando, no sé, grandes, su infracción no es de alto quilate, si cabe el término, pero no sabemos por qué. Por sexta ocasión se suspende la audiencia. Vamos a la pausa, enseguida regresamos ya para nuestra entrevista de esta mañana.
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7: Estamos listos ya para nuestra entrevista de esta mañana. La provincia de Sucumbíos fue noticia en las últimas horas por la visita del ministro del Interior, y que se reunió con varios sectores, organizaciones civiles, pero también las instituciones, en este caso las Fuerzas Armadas, la Policía Nacional, otras entidades del Estado. Me acompaña el abogado Wilmer Mora, es el gobernador de la provincia de Sucumbíos. Señor gobernador, bienvenido. ¿Qué compromiso se ha realizado? Sé que tuvieron sendas reuniones desde antes del mediodía y hasta altas horas de la, diríamos, parte de la noche también, porque sé que el señor ministro pues no fue una tarde sino una noche. Bienvenido.
8: Muchas gracias, estimado Alfredo. Buenos días a usted y a la audiencia de Radio Sucumbíos. Efectivamente, el día de ayer tuvimos la presencia del ministro del Interior, en el cual pues ha convocado una mesa urgente de seguridad, donde fueron parte Fiscalía, Judicatura, Policía Nacional, obviamente Fuerzas Armadas, para hacer una evaluación de la situación actual de la provincia de Sucumbíos en materia de seguridad. En el marco de aquello, pues, se ha generado varias acciones. Se ha puesto primeramente en contexto en el marco de la seguridad de la provincia de Sucumbíos, y también se ha generado algunas acciones puntuales en lo que requiere, en lo que resta del toque de queda, y acciones en lo posterior. Frente a ello, pues, fue el ministro muy tajante, en virtud de que el señor presidente ha dispuesto de que los ministros lleguen a territorio, vayan a territorio justamente a palpar la realidad y hacer una evaluación de qué es lo que realmente sucede en cada uno de los territorios. Por ello es que tuvimos la comparecencia la presencia del señor ministro del Interior el día de ayer aquí en la provincia de Sucumbíos, lo cual es sumamente positivo para la ciudadanía en el marco de la seguridad, porque además de conocer en contexto la realidad, palpar la realidad de la provincia, se generan acciones puntuales, el respaldo mismo que con ello respecta al accionar de la fuerza pública en el marco de las diferentes acciones y operativos que realiza a nivel de la provincia de Sucumbíos.
7: Ahora, señor gobernador, dentro de las declaraciones que decía el señor ministro, hablaba de 17 detenidos, si se quiere, objetivos de alto valor, decía él. Claro, porque seguramente pues ven que estas personas estaban siendo parte de las organizaciones delictivas que ha causado mucho daño en el país y acá en el sector de la frontera. ¿Se trata de eso, los 17?
8: Justamente para ello es estas medidas que el gobierno nacional, a través de los toques de queda, implementado justo para poder tener ese marco legal jurídico de las instituciones de seguridad, puedan ejecutar acciones en el marco ya de lo que tienen adelantado varias investigaciones y también objetivos trazados en función de poder mermar las capacidades de estos grupos delictivos delincuenciales, que lo que han hecho es en algún modo pues de una provincia a otra provincia migrar, y prácticamente y puntualmente es lo que ha sucedido en la provincia de Sucumbíos. Por ello hacía mención el ministro de que no son detenidos que están en el marco del toque de queda, sino más bien son objetivos en los cuales están contemplados dentro de la planificación que tenía para ejecutarle en estos 15 días de toque de queda. No es todo, aún existen acciones, como dijo el ministro, que se van a realizar en los próximos días, en función de poder, insisto, dar con el objetivo que es la parte de atacar estas economías criminales, organizaciones.
7: Ahora, en la reunión con las diferentes carteras de Estado y las Fuerzas Armadas, la Policía Nacional seguramente hicieron su evaluación, pero también se reunieron con sectores, algunos sectores que se reunieron civiles, en que no sé cuáles fueron sus pedidos específicos de ellos y si hubo alguna respuesta del señor ministro.
8: Bueno, en la mesa de seguridad prácticamente lo que se llevó a cabo, justamente lo que con conllevaba aquello es de que exista una articulación y una y un trabajo encaminado hacia un solo objetivo, por ejemplo, con fiscalía, con judicatura, obviamente en el marco de la autonomía y las competencias de cada una de las instituciones. Por ello es de que en la mesa de seguridad únicamente estuvieron judicatura, fiscalía, Fuerzas Armadas, Policía Nacional y la gobernación de Sucumbíos. Luego, pues ya en lo que usted indica, obviamente son reuniones en el marco también de algún pedido de la ciudadanía. Algunos periodistas por eso hacían referencia en cuanto al tema del cierre de frontera, en cuanto a otros requerimientos que en el marco de la seguridad requieren. Y el ministro ha sido también bastante tajante en el sentido de indicar de que se ha trazado una hoja de ruta el día de ayer y justamente pues se harán evaluaciones en los próximos días y durante el mes que corresponde.
7: Ahora, la violación de los derechos se viene dando constantemente por la justicia. Solo voy a mencionar un caso, señor gobernador. El caso Gregorio Aguinda. Ayer, estando aquí el señor ministro, suspenden la audiencia por sexta vez. ¿Cuál es su criterio, señor gobernador?
8: A ver, hay que estar claros, estimado Alfredo y estimada ciudadanía. Cada institución tiene autonomía. En el caso de la justicia, la judicatura, la fiscalía, son instituciones autónomas que no tiene que ver nada lo uno con lo otro. La presencia del ministro, la presencia del ministro obedece a una planificación. El día de ayer decía, es la sexta provincia que visito en el marco del recorrido que tiene que hacer dentro de las provincias que están contempladas con esta medida que es la restricción del toque de queda. No hay que confundir lo uno con lo otro.
7: Insisto
8: en la autonomía que tienen las instituciones. Obviamente sus razones tendrán o no tendrán, no sea detalle lo que ha sucedido, obviamente con lo que me acaba de manifestar. En cuanto a la violación de derechos indicaba usted, bueno, para eso están las instancias. Si se consideran así, pues pueden ejercer las acciones que correspondan.
7: Sí, pero cuando viene un ministro de Estado, viene porque viene en representación del señor presidente de la República. Mire, no vayamos muy lejos. En Puerto El Carmen acaban de reunirse y amenazar que van a ir directamente a Guayaquil. Usted me dirá, pero eso no le corresponde al señor ministro. Pero entonces, cuando quiere el Estado hacer cumplir, porque no digamos que son parte, que imparten la justicia, pero son parte de que ellos sí pueden exigir que se acelere, porque el presidente de la República se ha podido decir, señores jueces, actúen con celeridad y actúen con diligencia, apliquen la ley y apliquen la justicia. Sí, sí, he escuchado. O sea, no es que estoy entrometiéndose a decir, apliquen esta ley de esta manera, sino a que pues hagan su trabajo justo, porque a la final pues están acá en el Ecuador, este señor gobernador.
8: Por supuesto, en ese marco, insisto, las instituciones tienen autonomía y mucho menos la justicia. La justicia tiene la autonomía. Y yo le aseguro que el ministro ni siquiera ha de haber sabido del detalle del desarrollo de esta audiencia del día de ayer, porque la finalidad, la presencia de él obedecía a otra situación que ya le hice relación que
7: sabía,
8: a una
7: señor,
8: mesa de seguridad. Yo no he sabido, en la audiencia que tiene el día de ayer, yo no he sabido de esa audiencia. Es que eso le indico de que eso corresponde a la autonomía que tiene cada institución. En el marco de aquello, pues, creo que son casos y procesos que la justicia lo lleva hacia adelante. Entonces, no nos corresponde como instituciones del Estado interferir en acciones propias de la justicia, más allá de poder, en algún caso, observar de que se lleve en el marco de la legalidad y la constitucionalidad, un poco exhortar en aquello, pero hasta ahí no se puede incidir en las decisiones propias de las instituciones. No sé cuáles serían las razones que suspende. Usted dice la séptima vez, pero yo le puedo asegurar que como gobierno nacional siempre ha sido cauto en no inmiscuirse en autonomías de las instituciones. Frente a ello, pues es un caso que deriva de una paralización. Son hechos que en su momento, pues obviamente a través de redes sociales he escuchado algunas alegaciones que hace su abogado, es que es propio de aquello, pero se dio en el marco de una paralización. Y en ese sentido, pues, creo que la está haciendo la justicia atendiendo esa necesidad y ese requerimiento de la familia del detenido.
7: ¿Qué otros compromisos ha hecho el señor ministro?
8: Esos son muy importantes para la provincia. En ese marco me corresponde en este momento pues hacer conocer a la ciudadanía, como por ejemplo fortalecer las unidades de inteligencia, de investigativas y de inteligencia en la provincia de Sucumbíos. Se ha generado un compromiso también en el marco de aquello de poder enviar más personal hacia la provincia de Sucumbíos. A esto me refiero a policías nacionales, en los cuales pues ayer decía el comandante que están más de 120 policías en otras provincias que siendo que pertenecen a la provincia de Sucumbíos. Con ello pues ha habido ese compromiso también del ministro en los próximos días de nuevamente enviar esos policías para que puedan atender esta necesidad. El compromiso que ha hecho el gobierno nacional a través del ministerio es de que poder dotar de logística también a la institución policial, que es muy necesaria para que puedan atender la seguridad de la provincia de Sucumbíos.
7: Ahora, sobre el hecho, y yo le preguntaba también al señor ministro, el tema de la investigación sobre el último hecho ocurrido en San Martín. El señor ministro decía, a esos hechos significa reforzar, o sea, es decir, no es suficiente de lo que está haciendo ahora mismo la policía, las Fuerzas Armadas, por eso busca reforzar, en este caso decía, el servicio de inteligencia, es decir, poner más personas.
8: Bueno, ahí hubo, por ejemplo, importantes información por parte de Fuerzas Armadas y Policía Nacional, y hacía mención, por ejemplo, que en un tramo de 60 kilómetros de la línea de frontera no existe de parte del otro lado 60 kilómetros en profundidad, no existe presencia de Fuerzas Armadas ni de Policía Nacional de parte del lado colombiano. Entonces eso hace que como ecuatorianos, que como gobierno nacional podemos o tenemos la obligación de reforzar en cuanto al tema de control de frontera. A eso se refería el ministro, por cuanto sabemos de que siempre es necesario reforzar con más personal, con más, en el caso, por ejemplo, la seguridad que tiene la misión fundamental que es Fuerzas Armadas.
7: Otra de las cosas que decía el señor ministro, durante los operativos, el trabajo que ha realizado las Fuerzas Armadas, la detención de el tendido de red eléctrico, yo no sé de qué magnitud, el señor ministro decía que nos están robando la energía al Ecuador, es decir, el vecino país. ¿Qué es de tanta magnitud esto que detectaron ustedes?
8: Bueno, eso en el momento al desarrollo de la mesa de seguridad informaba justamente Fuerzas Armadas de esta operación que realizaba en el sector de Puerto Nuevo, un poco más hacia adelante, se me escapa en este momento el punto exacto, indicaba de que obviamente de la línea trifásica habían conectado por tubería hacia abajo del río y pasaba hacia el otro lado, es decir, estaban robando energía para pasarse al lado colombiano. No sé desde cuándo, no sé la magnitud, pues ya vemos más adelante los detalles que seguramente en el informe ya presentará Fuerzas Armadas, pero en este momento lo que es hasta allí lo que se le puede informar de las acciones y operaciones que realiza Fuerzas Armadas con la finalidad de retomar el control en cuanto a la seguridad en frontera.
7: Bueno, mientras esto ocurre, aprovechan de pronto, yo no sé si en verdad estaban cruzando el servicio al otro lado, pero en Puerto del Carmen ayer se reunieron los habitantes y hablan de constantes cortes de energía eléctrica y bueno, dijeron pues si ya no las autoridades no dan una respuesta, se van directamente a Guayaquil, debe ser grave la situación, mientras otros están aprovechando. Esta zona, esta provincia es plenamente estratégico para el país. ¿Qué ha dicho el señor ministro? Porque constantemente se escucha que encuentran las piscinas, los laboratorios, es impresionante. Y es casi todos los días, señor gobernador. ¿Qué es lo que va a hacer? ¿Qué plan va a implementar desde el Estado?
8: Justamente esto obedece al accionar que Fuerzas Armadas lo está realizando, Policía Nacional lo está realizando en el marco de esa prioridad que el gobierno nacional lo ha hecho frente a la seguridad, para garantizar la seguridad de los ecuatorianos y más aún de la provincia de Sucumbíos. Por eso es que ha priorizado a la provincia de Sucumbíos el ministro o el gobierno nacional a través de algunos ministerios, particularmente en lo que corresponde a la seguridad. A eso se debe la presencia acá, Por ello es de que indicaba que se va a reforzar en cuanto a talento humano, en cuanto a logística, en cuanto a unidades de inteligencia, a la presencia de unidades de inteligencia y también unidades investigativas, que es lo fundamental y lo importante para que podamos atender de mejor manera y se puedan realizar operaciones que vayan enfocadas a mermar, a disminuir estas economías criminales, que no es nuevo. Esto viene de muchos años, esto no es que nació ayer, esto viene de muchísimos años atrás, y lo que corresponde en este momento es enfrentarlos a aquellos, como ha sido la decisión desde el primer día del gobierno nacional.
7: Y siendo de tantos años, yo creo que ya deben encontrar una estrategia, un plan para tratar de combatir.
8: Por supuesto, a eso se debe acá, y por ello decía el ministro, y aquí volveremos a estar en un mes porque se ha trazado una hoja de ruta. Obviamente no se puede decir más detalles porque corresponde a acciones estratégicas justamente para que se pueda atender y en ese marco realicen las fuerzas de seguridad sus operaciones. Lo cierto es de que la ciudadanía debe conocer de que hay el compromiso del gobierno nacional de velar por la seguridad, de reforzar con unidades investigativas, unidades de inteligencia, para que puedan hacer la inteligencia, levantar información y luego pues puedan hacer las operaciones que corresponden.
7: Los ciudadanos, el comercio pequeño, consideran que hay una afectación económica por este toque de queda. Ahora le pregunto, señor gobernador, después de la evaluación que hicieron, ¿justifica este toque de queda para lo que buscan frenar?
8: Justifica en el marco de que no hay nada, no es ningún otro derecho efectivo si es que no hay seguridad. Frente a ello, pues obviamente existe un grupo de afectación, que podríamos decir, quienes hacen el comercio en la noche, pero en ese marco también hay que recordarles a ciertas actividades que realizan ciertos ciudadanos en la noche, de que también generan un inconvenientes y problemas para la fuerza pública, porque hay un desgaste con aquello, porque no cumplen los horarios, hay que estar en los controles que corresponde, con policía, con fuerzas armadas, con intendencia, con comisarías, y eso también creo que más bien es el llamado a los ciudadanos en que cumplamos la normativa, cumplamos la ley, y que, como había dicho, este toque de queda, dijo el ministro, es justamente una medida para que las fuerzas de seguridad puedan hacer el trabajo que corresponde.
7: 15 días de toque de queda, han evaluado y han analizado, y ha dicho el señor ministro que pues va a reforzar el talento, va a reforzar en este caso los grupos de inteligencia para continuar con la investigación. Ahora, la pregunta es, ¿Sucumbíos está preparado luego que finalice? Porque el señor ministro dijo que el 18 termina, porque termina el toque de queda, porque así está decretado acá en Sucumbíos. ¿Sucumbíos está preparado para salir en paz, a circular en la noche, trabajar en la noche?
8: Por supuesto, lo hemos estado haciendo así, justamente en este marco legal del toque de queda. Lo que ha dado, lo que ha permitido es de que ciertas acciones excepcionales pueda hacer la Policía Nacional y las Fuerzas Armadas. No es que se termine el toque de queda y ya las fuerzas de seguridad no hacen absolutamente nada, van a continuar haciendo su trabajo. Es una medida que ayuda para que puedan hacer ciertos operativos las fuerzas de seguridad, pero el trabajo continúa. No es que esto se va a resolver de la noche a la mañana en los 15 días. Como usted bien lo dijo, estos son problemáticas que acarrean a muchos años, y esto también se debe a que las organizaciones migran de una provincia a otra, y con ello pues lo que trata es, en virtud de las informes de inteligencia, de que cuando existen objetivos, existen grupos que están en algún sector, en algún cantón, tienen que hacer acciones que corresponden en el marco de la legalidad. Por ello es de que estas acciones están justificadas a través de, obviamente, los estados de excepción y los toques de queda.
7: Lo que le preguntaba también al señor ministro, en cuanto a permanecer cerrado el puente sobre el río San Miguel, ¿han conversado luego? ¿Cree que eso justifica también? Porque usted sabe la extensidad de los pasos clandestinos. Y la gente que, bueno, no ama al prójimo, digamos así, por ser humanos, pues no pasa por el puente, sino las actividades ilícitas lo hacen por los miles de kilómetros que tiene esta frontera.
8: Por supuesto, o sea, no veamos, yo siempre digo, no veamos en una sola arista, veamos en el conjunto, en el marco de la seguridad y lo que se quiere con aquello, como decía el ministro, y la disposición está dada en el cuanto del cierre de frontera, obviamente que se harán o sea, están haciendo evaluaciones, que es lo que corresponde, pues, y ya lo que corresponde también es que en su momento ya la decisión habrá del señor presidente, si levanta o no levanta en cuanto a la medida del cierre de la frontera, pero en este momento está dada la medida, es lo que decía el gobierno, y frente a ello, pues lo que nos corresponde es cumplir.
7: ¿Qué se ha ganado con el cierre del puente?
8: Muchísimo, muchísimo, o sea, se ha ganado muchísimo. Por ejemplo, en el sentido, a ver, por eso le decía, no hay que ver solamente en el contexto del cierre del puente, veamos en el contexto también del quehacer diario de los ciudadanos, de quienes hacen comercio. Han pasado algunos feriados y sí sería bueno pues que conozcan de que la ciudadanía, por ejemplo, ha dinamizado la economía aquí internamente.
7: Es verdad eso.
8: Sí, internamente yo hice un recorrido, internamente sí, se ha dinamizado la economía, esos recursos que salían hacia el otro lado, hacia el hermano país, pues se ha dinamizado internamente. En el marco, por ejemplo, de la seguridad, ha existido controles, obviamente, y eso también decía el ministro ayer, es una extensión bastante grande la frontera con Sucumbíos, y más aún, si es que desde el otro lado no existe presencia de la fuerza pública, eso hace que se vuelva más un poco más flexible para que se puedan ingresar y salir. Pero en el marco del contexto general ha sido una medida bastante importante en el cual ha permitido de que las fuerzas de seguridad puedan tener de mejor manera el control.
7: En el marco diplomático no podemos tapar el sol con un dedo, hay fricciones entre los gobiernos, pero ¿cómo está el trabajo entre Fuerzas Armadas, mejor dicho, los entes de control de Ecuador y los entes de control de Colombia? ¿Funciona o es que la parte diplomática en verdad fricciona todo?
8: No, existe la colaboración de, por ejemplo, de Policía Nacional, de Fuerzas Armadas, tanto colombianas como ecuatorianas. Existe la coordinación, por ello es de que en algún momento pues han ejecutado, hay cruces de información, de inteligencia en las operaciones que puedan adelantar tanto en Colombia como en Ecuador, con objetivos que sean de interés para los dos países.
7: ¿Hay hechos que ya están consumados y objetivos que se han logrado con la actuación de las dos fuerzas, Colombia y Ecuador?
8: Por supuesto, eso ha indicado Fuerzas Armadas. Eso ha indicado Fuerzas Armadas y por ello es de que, y Policía Nacional, por ello es de que se han realizado a lo mejor no operaciones en la provincia de Sucumbíos, pero sí en otras provincias y con otros objetivos que han sido de importancia y de valor para el Estado ecuatoriano.
7: Muy bien, señor gobernador, del 1 al 10, ¿en qué porcentaje ha valido el toque de queda? Más allá, y lo que yo le dije, pues los ciudadanos y comerciantes se sienten afectados económicamente. Pero
8: más,
7: para el resultado,
8: más allá, del 1 al 10, más allá de evaluar numéricamente del 1 al 10, veamos, aún todavía quedan días para que se pueda finalizar este toque de queda. Hay estrategias y hay planificación que tienen las fuerzas de seguridad y esperemos más bien de que existan resultados positivos, que así seguro lo estoy, y al final pues veamos y sea el ciudadano quien diga si o califiquen aquello, pero decirle en este momento del 1 al 10 cuánto es, creo que eso sería no hay que tomarlo de esa manera. La seguridad,
7: mucho más,
8: la seguridad es lo primordial para el gobierno y para nosotros que estamos en representación del señor presidente en la provincia de Sucumbíos.
7: De una entrevista desde la Policía Nacional decía una reducción del 83% gracias al toque de queda. Yo no sé si eso coincidió también, la policía compartió esos porcentajes de reducción de violencia acá en Sucumbíos.
8: Por supuesto, y eso también son números que son palpables. Ustedes como periodistas también hacen un seguimiento antes del toque de queda, cuántas muertes violentas hicieron, y luego del toque de queda, cuántas muertes violentas existieron. Entonces, frente a ello, también hay resultados que son palpables, que son visibles para la ciudadanía, y creo que esos son respuestas positivas que van en el marco de poder garantizar la seguridad y que puedan hacer sus actividades propias los ciudadanos. Y a nivel de todo la provincia de Sucumbíos.
7: Muy bien, señor gobernador, pues será oportuno dialogar luego cuando termine el toque de queda, ¿no? Yo creo que habrá una evaluación total ¿En qué tiempo ha dicho que vendría el señor ministro? Porque él dijo que estaba encantado de estar aquí.
8: Sí, él ha indicado las veces que sean necesarios, por ello es de que ha dispuesto también que equipos del Ministerio del Interior estén la semana que viene o en los próximos días estén acá trabajando internamente, porque se ha generado algunos compromisos y un compromiso importantísimo. Hablaba, por ejemplo, la inversión de más de $2 millones que está previsto para el año que viene en la construcción de un parque donde que estarían confluido algunas carteras de Estado, con lo que se pretende es de que pueda ser este sitio sea aprovechado por los jóvenes para que no sean reclutados por estas organizaciones. Es un proyecto piloto que el gobierno nacional lo está realizando y ha priorizado para 10 ciudades a nivel de país, y entre ellas ha tomado en cuenta al Cantón Lago Agrio.
7: Muy bien, gracias, gobernador, por haber estado aquí con nosotros esta mañana.
8: A usted, muchas gracias por el espacio y también a la ciudadanía.
7: El abogado Wilmer Mora, gobernador de la provincia de Sucumbío, ha estado aquí con nosotros en esta primera entrevista, y lo que ustedes escucharon, ya les toca evaluar. El señor gobernador ha estado aquí con nosotros, le hemos preguntado, pues ya queda a criterio de ustedes, estimados amigos, que nos han escuchado. Y sí, pues llegaron un poco tarde en la red social del Facebook de Radio Sucumbío, donde está la entrevista completita. Ahí pueden también escuchar y opinar. Nos vamos por esta primera entrevista. Regresamos enseguida. Tengo otra. La unidad educativa NAPO está cumpliendo 52 años de vida, de creación institucional. Hoy, a propósito, hoy arranca las festividades. Enseguida estoy con ellos.
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7: Estamos listos, tal como habíamos anunciado. Queremos hablar del arduo trabajo en el tema educativo. La unidad educativa NAPO cumple 52 años de vida, de creación. Hasta el fin de semana estuvimos celebrando los 54 años de la creación de la unidad educativa Pacífico Sembranos. Hoy le corresponde a la unidad educativa, anteriormente era, cuando yo estudiaba ahí, pues unidad educativa nacional, NAPO, no sé por qué le quitaron nacional, ya no quisieron ser nacionalistas, parece. Ahora es unidad educativa NAPO. Me acompaña acá Sandra Burgos, es la presidenta del Comité General de Padres de Familia, pero también me acompaña Lilian Echeverría. Entiendo, son parte de esta gran fiesta. Así que bienvenida, licenciada, a esta entrevista.
17: Buenos días, mi estimado Alfredo, y pues buenos días a cada una de la ciudadanía. Cómo no estar agradecida con ustedes, con Radio Sucumbíos, por esta noble invitación que nos han hecho hoy día para llegar a cada uno de la ciudadanía y hacer conocer, ¿no?, la celebración que vamos a tener en estos 52 años de vida institucional de nuestra noble institución. Igual manera también hacer llegar un agradecimiento fraterno a todos los medios de comunicación, instituciones públicas, privadas, que se han unido con nosotros para que estas festividades sean de lo mejor.
7: ¿Cómo está? Bienvenida.
18: Bueno, muy buenos días, Alfredo. Muchas gracias por la invitación a Radio Sucumbíos. Pues, como dice la compañera, pues realmente muy agradecidos por este espacio en el cual queremos hacer la cordial invitación a todo el público en general a que vengan a celebrar junto a nosotros nuestros 52 años de vida institucionalidad. Hay muchas actividades que tenemos durante en estas fechas, a partir del 13 al 19 de mayo.
7: Presidente, entonces, ¿inició hoy o va a iniciar?
17: Hoy empezamos con el embanderamiento de nuestra institución.
7: ¿A qué hora?
17: Sí, hoy desde a las 10 de la mañana. Esto es a responsabilidad de los estudiantes. Ellos son los que se van a encargar de decorar nuestra unidad educativa para que se vea, se dé ese realce.
7: Ya. ¿En qué consiste esto del embanderamiento?
17: Embanderamiento es decorar, como se diría, toda la institución con su bandera, banderines colocados alrededor de la institución.
7: Ahí entiendo que van a colaborar los alumnos, padres de familia también.
17: Exactamente, claro, todos unidos. Siempre en todos los eventos estamos todos dando, sino que hemos formado comisiones, nos hemos dividido, cada quien se ha tomado su responsabilidad de lo que le toca, porque aquí estamos trabajando todos, aquí estamos todos dando un un granito de arena para que esto se lleve, se haga posible.
7: ¿Van a colocar solo la bandera de la institución o también del cantón, de la provincia? No sé, ¿cómo estás concebido? ¿Solo de la institución?
17: No, en este caso, pues poner... claro, igualmente también iría del cantón también, como no, claro. Somos, orgullosamente somos de aquí, ¿no? De esta tierra de noble y acogedora, pues entonces todos formamos partes como cantón, como provincia, entonces, ¿por qué no tomarlo en cuenta?
7: Aquí hay... una riqueza de... Yo hablaba con madres y padres de familia de la Unidad Educativa Pacífico Sembrano. Disculpe que lo toque allá, pues estamos hablando, es claro, coincide, claro. ¿No? Y decía, vea, yo estudié aquí y ya estaba de mi edad. Y dice, y ahora están mis hijos y también mi nieto. Y digo, qué barbaridad. Entonces, yo por preguntarle a usted, ¿de pronto estudió ahí o ahora es madre de familia nada más?
18: No, bueno, realmente soy nacida aquí en La Guario, pero no estudié aquí.
7: ¿Por
18: pero
7: qué?
18: ¿Por qué? Porque mi padre, como era militar, pues nos tocó trasladarnos a otras ciudades. Usted sabe que la vida militar, pues nos ha tocado ir de residencia en residencia, sí, pero orgullosamente le tengo a mi nena, estoy recién empezando, estoy en iniciar con mi nena, pues, y todavía tengo una trayectoria larga para poder estar ahí dentro de la institución.
7: ¿Qué ve? ¿Y usted?
17: Pues yo no.
7: ¿Maestra?
17: No, yo soy

0: Alegre, se ha pasado ahí en esa unidad.
1: Claro, se viene
0: un... Antes eran cuatro aulitas, cuando yo estudiaba.
1: Sí,
0: y ya
1: no.
0: Se caían ya las hojas de zinc. Ahora es una gran infraestructura.
1: Sí.
0: Presidenta, cuéntenos de las fiestas, ¿qué más vamos a tener?
1: Claro, pues nosotros extenderles una cordial invitación a celebrar estos 52 años de vida institucional de nuestra noble institución. Vamos a hacerles conocer, como se dice, los puntos más fuertes que vamos a celebrar. De ahí tenemos una extensa celebración que, pues, invitarles a que se acerquen a nuestra unidad educativa y celebren con nosotros internamente, ¿no? Ahí.
0: ¿Cuántos días tenemos, van a celebrar a propósito?
1: Tenemos del 14 al 19.
0: Ah, ya, no están muchos.
1: Esos son los días de festejo que tenemos. Tenemos el día de mañana a las 5 de la mañana, el Alegre Despertar, donde participaremos comité de fiestas, consejo estudiantil y pues comité general de padres de familia, que estamos todos unidos, ya digo, trabajando juntos, todos en conjunto. Igual manera también tenemos el pregón de fiestas. También se nos viene también el día de los platos típicos, también invitarles para esta gastronomía abierta a la ciudad, ¿no? Tenemos hermosos, como se dice, riquísimos, deliciosos platos de aquí, de nuestra Amazonía y de la nación también. Claro, tenemos, sí, tenemos concursos.
0: Ahí saben esforzarse más.
1: Exactamente, sí,
0: le
1: ponen claro. Claro, claro, tenemos premio para algunas dignidades también, igualmente también, asimismo en el pregón, también tenemos, es un concurso también igualmente, claro, para que usted sabe que eso incentiva, ¿no es cierto? Dice, no, el uno dice yo vamos a luchar para ganarnos el premio, el otro también, y así llegamos a tener una hermosa presentación de todos, participación.
0: Estimada Lidia, estos encuentros permite conocerse más a los padres de familia, a las madres de familia. Porque de pronto los chicos en el colegio, ahora es, ya se cambió, ya no se dice escuela ni colegio, pues ahora ya es otro ritmo, ahora ya otro cuento, ya no se dice así, pero bueno, nuestros hijos ahí, ellos se conocen. Estas son las oportunidades para poderse armonizar entre padres y madres de familia, porque entiendo están trabajando juntas.
2: Claro, exclusivamente hay confraternidad. Por algo estamos haciendo una unión, no solo padres de familia, también docentes. También tenemos el apoyo, en este caso, de algunas entidades públicas como privadas. Como decía la compañera, pues empezamos el día de mañana con el Alegre Despertar. Después tenemos la feria de proyectos. Tenemos igualmente ya el pregón de fiestas. Igualmente ahí van a estar incluidos también padres de familia, docentes en el tema de seguridad, en el tema de apoyo logístico. Tenemos igualmente el día sábado, tenemos la feria de gastronomía, tenemos 24 stands en donde ustedes podrán tener variedad de platos, realmente variedad de platos, no solo de la Amazonía, sino a nivel del Ecuador. Tenemos eso, tenemos también el tema de invitados, tenemos stand de instituciones financieras, tenemos el apoyo de la policía, tenemos la presentación de Paquito Policía, tenemos el cuerpo de bomberos, tenemos el adiestramiento de canes, o sea, tenemos una infinidad de actividades donde las personas puedan disfrutar de varias cosas que lo vamos a realizar.
0: Qué bueno, acá no van a tener de pronto participación de los egresados, egresadas, ¿han llamado para participar o no?
2: Sí, se les ha llamado para que nos apoyen, nos colaboren en el tema del pregón de fiestas. Tenemos también a los jubilados de los docentes.
0: Ah, también jubilados. Sí. Bueno, todavía les queda ánimo, ¿no? Presidenta, ¿qué dice usted?
1: No, sí, y esas energías, ellos por ese amor, ¿no?, a la institución que un día ellos estuvieron ahí, pues también se han unido a nosotros y también van a participar en el pregón. Y también en el pregón también me gustaría resaltar este pequeño detalle. Viene, también vamos a cerrar el pregón con un... acompañados de una caballeriza. ¿Y
0: qué es eso?
1: Y va a participar una quinta, y ellos vienen con la caballeriza, como siempre lo han dicho.
0: Ah, la cabalgata, dice usted.
1: La cabalgata.
0: Ah, ya, sí.
1: Entonces, termina también cerrando con los policías motorizados. Ellos también van a ir cerrando lo que es el pregón. Entonces, esto va a estar muy, muy hermoso. Invitar a la ciudadanía para que nos acompañe en este día, porque va a ser muy diferente. Quizá nos hemos esforzado mucho, mucho para que quizá dar lo mejor y que sea mucho mejor de quizá otros años que se ha dado estas festividades.
0: Presidenta, no es solamente la fuerza, la voluntad, aquí demanda también.

0: de recursos económicos.
1: Así
0: ¿Cómo
1: es.
0: ¿Cómo hacen para conseguir tanto recurso económico? Porque es un... yo estoy sintiendo que están proyectando hacer una fiesta mejor que hacen en el cantón, digo yo, ¿no?
1: Claro,
0: ¿de dónde sale el recurso económico?
1: Así es, mi estimado Alfredo. Y vea, yo siempre había escuchado que decían que el Lago Agrio y la provincia de Sucumbío se caracteriza por la gente noble, ¿no? Y noble y acogedora. Entonces, esta es la oportunidad que hemos tenido nosotros como institución de comprobar si es verdad. Y claro que ha sido así, porque hemos, créamelo, que esto se conforma de tocar puertas, de gestión. Hemos llegado a instituciones, como le digo, públicas, privadas. Igualmente los GAD nos han ayudado mucho. O sea, las autoridades han estado con nosotros aquí. Y de esto es lo que hemos ido juntando, granito a granito, y con la colaboración de todos, esto se está llevando a cabo. Y cómo no, pues los padres y madres de familia también, que ellos están con nosotros para llevar esto, se haga realidad. Así es, docentes, todo también igualmente, porque ya le digo, esto es un conjunto de que todos estamos unidos por algo, dice, ¿no? Unidad educativa. Entonces, es la palabra que dice que ahí estamos todos unidos para remar en un solo sentido. Eso es, mi estimado Alfredo.
0: Estimada Lilia, la presidenta habla como que todos, pues aquí nadie dice no, pero yo sí sé que hay algunos que dicen no, no les gusta colaborar. ¿Hay o no hay? Díganos con sinceridad.
2: Bueno, realmente creo que ahorita nos hemos unido todos. Si nos hemos unido de una o de otra manera, hemos sumado. Claro que no en muchas cantidades, pero hemos sumado. Realmente desde inicial hasta bachillerato hemos dado un granito de arena en el tema de padres de familia de una unidad educativa. Ya, adicionalmente, como decía la compañera, tenemos el apoyo de instituciones financieras, tenemos el apoyo también de las universidades que van a estar dentro de nuestras actividades presentando sus stand.
0: Ya, qué bueno. ¿Va a haber actividad deportiva o no van a hacer? ¿Va a haber juegos?
1: Por parte de lo que son juegos, al parecer sí hicimos, nosotros tenemos una vocalía, ¿no? Que
0: allá,
1: es deportes.
0: La comisión está manejando eso.
1: Sí, allá. Eso justamente es la vocalía.
0: ¿Saben invitar a otras instituciones con la finalidad de igual de armonizar entre los propios alumnos, padres de familia? No sé si...
1: Claro, en esto, como está ahorita, sabemos que tiempo atrás se está llevando ahorita este programa de deportes, de padres de familia, allá. Porque de alumnos ya terminó. Claro. Ya se hizo el cierre, entonces ahorita está, y tengo entendido que ellos ya lo hacen este sábado, pero lastimosamente nosotros ya hemos coordinado otras actividades el sábado, entonces por este punto no puede ser posible, o sea, no va a participar en lo que es el tema de fiestas, lo que es el deporte de los padres de familia.
0: Ah, ya, pero yo me refería, o sea, alguna intervención propia de la fiesta, invitando a otra institución, no sé, un indoor, un básquet, algo con los padres de familia, o si no también con los alumnos, o los mismos docentes, ¿saben? Invitar, dicen, no, llamemos a los de la Camilo para ver qué tal están ellos.
1: Claro,
0: llamemos
1: así
0: a los
1: es.
0: Del Pacífico, queremos medirnos acá en nuestras fiestas.
1: Sí.
0: Y yo a eso me refería.
1: Claro, no, yo entiendo, pero esto, y como
0: no
1: le digo,
0: hay, no van a ser.
1: Y claro, como le digo, estimado Alfredo, la directiva acá no solamente se maneja como ser de presidente, secretario y tesorero, se maneja claro. También con cada vocalía. Sabemos que cada vocalía es responsable de lo que le tocó, ¿no? De ejercer claro. su cargo.
0: Presidenta, ¿cuántos alumnos aproximadamente están ahí en la unidad?
1: Número exacto. No tengo, pero sí tengo entendido que son más de 3.500. Más de 3.500 padres de familia, de ahí
0: ¿cuántos?
1: Estudiantes, más de 3.500 padres de
0: solo
1: familia,
0: padres
1: nomás
0: de familia.
1: Sí. De ahí
0: algunos
1: el número es
0: dos,
1: extenso.
0: Dos, tres, ¿verdad?
2: Gracias.
0: O sea, es una institución grande. Conversaba con el rector de la Unidad Pacífico de Sembranos, tienen 1.500 actualmente. Bueno, nos decía el señor rector, no sé si se equivocó, pero... Igual es una institución grande. Acá
1: sí, la de acá, por eso doblando. Llevamos el nombre de que llevamos la institución más grande a nivel del cantón y la provincia. O sea, somos la institución más extensa.
0: Qué
1: así
0: bien.
1: Es.
0: Estaba escuchando sesión solemne.
1: Así
0: van
1: es.
0: A ser que... Ahí yo, en años anteriores, he visto que son regalones las autoridades, van a firmar convenios. No sé si va a haber eso, han coordinado algo o solo van a participar las autoridades. Seguro están invitados, ¿verdad o no?
1: Claro, claro que sí. Eso sí, estimado Alfredo, el día de la sesión solemne, bueno, hasta ahorita, mentiría si yo dijera que ya hemos coordinado este tema de los logros que va a tener nuestra unidad educativa. Bien. Esperemos, pues, de parte de las autoridades que están invitadas para participar, nos den esas sorpresas ese día, ¿no es cierto? Qué hermoso sería que ellos lleguen y, pues, nos llenen más de emoción de lo que ya estamos con saben, porque no es que porque estamos con una unidad educativa muy diferente a años atrás, ahorita tenemos muchas necesidades. Sabemos que tenemos necesidades de un bloque de aulas, porque bloque de básica no tiene sus aulas, están en deterioro porque son techo de zinc.
0: Creo que son las aulas que yo estudié. Están al inicio, ¿verdad?
1: Sí, a la llegada. Esas aulas son las que necesitan ya.
0: Son 50 años, pues ya imagínese, ya es hora
1: claro,
0: que cambie.
1: Ya se necesita así reemplazarlas, un bloque, lo último que nos falta, que es el bloque de aulas, también necesita la unidad educativa. Tenemos el Coliseo, ¿no? Pero el Coliseo no cumple las necesidades, para lo que se requiere, porque tenemos un medio inconveniente de que a veces no lo ocupamos, porque como que hace un zumbido la voz adentro de los parlantes, no se puede escuchar, entonces ese eco.
0: No tiene una acústica.
1: Creo como que, vea, necesitamos una manito de una autoridad ahí que vaya y diga, yo le voy a dar un mantenimiento a este Coliseo y voy a solucionar ese problema, porque es un hermoso Coliseo, pero necesita el mantenimiento. No tenemos ahí energía, se han ingresado, que se hunden, personas malas que entran a hacer daño, se han llevado todo el cableado de lo que es la energía del Coliseo. Entonces, también igualmente necesita la unidad educativa, cada vez que llueve se inunda. Y tenemos un estero que sabemos que pasa por ahí, ¿no? Nosotros hemos analizado qué importante sería de parte de una autoridad venga y nos done el hecho de los desagües, así canales desde allá para que vengan para acá, o sea, porque está puesto el alcantarillado, la agua lluvia le han puesto junto con el alcantarillado. Ese es el otro problema que tenemos, los malos olores del alcantarillado en las aulas, el problema de las aulas que llegan y molestan a los niños y tanto a los docentes también. Entonces, de que tenemos obras de que nos podrían ayudar, serían muchísimas. Y las autoridades que desean apoyarnos, ayudarnos, nos llaman a nosotros y nos dicen, venga, a ver en qué puedo ayudar, en qué puedo colaborar, vea, serán bienvenidos y de corazón agradecerles también, porque esos son los logros y justamente que se necesita nuestra institución.
0: Claro. Estimada Lilia, ¿de qué manera los padres de familia se involucran para realizar este tipo de gestiones para el bienestar del plantel educativo?
3: Bueno, realmente en este caso nosotros dentro de la unidad educativa pues hemos realizado el tema de un apoyo económico por padres de familia para poder suplir algo de las necesidades que tenemos. O sea, no totalidad, porque usted sabe que, como dice la compañera, hay bastantes cosas que debemos realizarlas y los recursos que nosotros generamos pues no nos abastece hacer, sino lo hemos hecho de poco en poco. Por eso hemos solicitado también el apoyo a las instituciones públicas como es el municipio, aunque a veces a la prefectura, aunque hemos tenido un pequeño percance con la prefectura por cuanto ellos, por la competencia, ellos no pueden casi intervenir, pero sí hemos tratado de buscar el apoyo como personas, un grupo de personas. Estamos ahorita nosotros en el tema, yo le hablo en el tema de inicial, por mi nena de inicial, nos falta el tema de una cubierta desde la avenida Venezuela hasta los ingresos de la parte de inicial, pues tenemos ya puestos los tubos que gracias a la donación de Petroecuador pudimos poner los tubos, pero ahora nos falta la cubierta. Le hemos hecho también la gestión con el municipio, pues estamos en espera de esos recursos, que exista presupuesto, porque hemos venido caminando desde el año pasado, desde el mes de octubre, hemos venido caminando. Yo como representante de parte de iniciales, con mis compañeras también presidentas, porque ahí nos hemos unido. Realmente creo que aquí hay unidad entre presidentas, entre padres de familia, para ir caminando de la mano tanto con el municipio, tanto con las prefecturas, para que nos apoyen para poder tener una mejor vida para nuestros hijos dentro de la unidad educativa.
0: Bueno, Presidenta, nos hemos salido un poquito del programa, de la fiesta, pero vale la pena, ¿no?
1: Sí, a veces son puntos que sí valen la pena tocarlos.
0: Vamos a ir finalizando. Que usted decía, queremos que la gente vaya a los eventos más importantes, ¿cuál sería el más fuerte? No sé, ¿cuál piensa usted que puede ser?
1: Bueno, importante más, sería, la palabra sería relevantes, ¿no?
0: Yeah.
1: Que sabemos que iniciamos con el pregón, iniciamos el reinado, el día de los platos típicos, también el show canino es muy importante, que no hemos tenido la oportunidad de nombrarlo.
0: Es la Policía Nacional, ¿verdad? ¿O no? ¿O las Fuerzas Armadas?
1: Sí, va a participar Fuerzas Armadas, 56, el grupo de 56, Tungurahua, va a participar Cuerpo de Bomberos, va a participar también el grupo de la policía. Ese día vamos a tener el show de Paquito, también policía. Vamos a tener la participación también de los doctores veterinarios de aquí, la organización de médicos veterinarios de aquí de la provincia. También ellos van a ir nos van a dar dos esterilizaciones, va a haber desparasitación, va a haber vitaminas para las mascotas. Ellos van a estar con un stand ahí para las personas que deseen hacer atender su mascota. También vamos a tener premios para la mascota mejor presentada y para la que más destrezas haga. Ese día vamos a participar todos y ahí vamos a estar acompañados también de los stands que van a estar al otro costado. Y después, pues, dentro de la institución, no es que sean pequeños, sino que ya son un poco más internos. O sea, estos ya se manejan dentro de la institución las siguientes programaciones. Pero yo estoy ahorita nombrándole los que son como afuera de la institución, como el pregón, todo eso, el reinado, también vamos a tener la presentación de artistas también, o sea...
0: ¿Dónde lo van a hacer eso? El de... La elección de la reina.
1: Esto va a ser en el polideportivo de la institución.
0: Ah, ya.
1: Sí, ahí tenemos el polideportivo, ahí va a ser. Y pues cerramos con lo que es la sesión solemne, en la cual también vamos a tener un brindis, vamos a tener un pequeño refrigerio. Y pues invitada a las autoridades a participar en este día de la sesión solemne. Y cómo no, pues a toda la ciudadanía para que nos acompañe y festeje junto a nosotros.
0: ¿Termina el lunes o martes?
3: El día martes, estimado Alfredo. ¿No? Sí, quería también recalcar en este sentido, pues agradecer también exclusivamente a municipios que se han sumado con el apoyo de danzas para el día de la elección de la reina. Tenemos el municipio de Gonzalo Pizarro, el municipio de Tarapoa, el municipio de Cascales, que nos van a apoyar tanto con los jurados calificadores como con los grupos de danza que se van a presentar dentro de la elección de la Aranda. Y más importante también es invitarles a la ciudadanía a participar en el bingo bailable, que lo estamos haciendo como Comité Central de Padres de Familia, que esos recursos van a sumar para poder ir en este caso a las necesidades de la institución. Invitarles de corazón a todas las personas que nos vengan y nos acompañen, sobre todo en el bingo bailable. Va a haber fabulosos premios apoyados por parte del municipio, por parte de entidades privadas que nos han apoyado con lo que son los premios.
0: ¿El día del bingo?
3: El día sábado a las 5 de la tarde.
0: Ah, ya, no es día laborable.
3: No es día laborable.
0: Está bien ubicado, se han manejado bien ahí, ¿no?
1: Claro, claro. No, eso sí. Claro, para que la gente tenga la oportunidad y no diga, sí. no puedo ir, ya, no, por laborando. Este motivo, claro. Sí, bueno. También, mi estimado Alfredo, antes de que, bueno, no queremos dejar a un lado el agradecimiento a la ingeniera Eliana Tituana. Ella nos ha apoyado, nos está apoyando también igualmente, dando su contingencia en esto también. Y gracias pues a ella y a todas las, como dijo la compañera, a los demás municipios, a las instituciones públicas, privadas, Consejo Estudiantil, Comité de Fiestas y Comité General de Padres de Familia, que todos estamos unidos en un solo objetivo.
0: Bueno. Les agradezco por haber venido, por el tiempo que nos regalaron para poder compartir con nuestros oyentes. Esperamos que la gente vaya, participe, disfrute y sepa que esta unidad está cumpliendo 52 años. Gracias por haber venido.
3: Muchas gracias, Alfredo, por la invitación.
1: Igualmente también, Alfredo, muchas gracias, y también extenderles una invitación para que ustedes también nos acompañen. También para que la gente que no pudo asistir, también por intermedio de ustedes, también conozcan y puedan disfrutar también de nuestras fiestas. Muchísimas gracias.
0: 52 años de creación, la unidad educativa NAPO será a partir de hoy, 10 de la mañana, ya explicó la presidenta, van a colocar las banderas y eso será signo que comenzó las fiestas. Mañana, ¿a qué horas va a ser el alegre despertar?
1: 5 de la mañana, estamos a las 5 en punto, estamos con salimos de la institución.
0: en una institución dijeron a las 4, y dije exagerados, pero no aparecieron hasta las 6. ¿Pero sabe por qué no aparecieron? Porque llovió. No aparecieron.
1: No, acá llueva, trueno, relampaguea, ahí vamos a estar. Sí, ahí sale el recorrido, sale desde la unidad educativa. Vamos a dar la salida por la vía Quito, dando la vuelta así, bajamos por la Venezuela y subimos nuevamente a la unidad educativa. Así que ese día no van a dormir mucho porque los vamos a pasar despertando. Bulla, sí.
0: ¿Banda? ¿Una sola banda o cuánto?
1: Una banda sola. Y vamos a ir en caravana, eso sí vamos a hacerlo.
0: Bueno, la invitación está hecha. Gracias a ustedes nuevamente por haber venido. Están invitados para que puedan participar en estos 52 años de creación de la unidad educativa NAPU. Nos vamos. Enseguida de la pausa se viene la información de carácter nacional a través de la red informativa Corape.

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11: ¿Cómo están, amigos y amigas? Bienvenidos a los medios comunitarios de Corape y a este su programa Amazonía en Contacto. Queremos darles detalles acerca de nuestro dato curioso de este día.
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11: ¿Sabían que mientras más de 1.7 millones de estudiantes asisten a clases en el régimen Sierra Amazonía, solo una de cada tres escuelas en el Ecuador cuentan con agua, saneamiento e higiene adecuados? A esto también se suma otro dato alarmante. En la última década, el sistema educativo ecuatoriano ha perdido más de 500.000 estudiantes por factores como pobreza, migración y abandono escolar. Cabe recalcar que esta situación es aún más crítica en la Amazonía ecuatoriana, donde muchas instituciones educativas funcionan con limitaciones. Así que amigos y amigas, bienvenidos a su programa Amazonía en Contacto. Soy Nicole Mendoza y daremos respuesta a este y otros datos curiosos más adelante.
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11: Amigos y amigas, bienvenidos a este programa en donde nosotros analizaremos cuáles son estas barreras estructurales que presentan nuestras escuelas amazónicas ecuatorianas. Para esto y para dar análisis a este tema, damos la bienvenida a Andrés Daquilema, el expresidente de la Unión Nacional de Educadores de Morona, Santiago. ¿Cómo está, presidente? Buen día. Bienvenido a los medios comunitarios.
13: Muy buenas tardes. Un gusto saludarles. Gracias por la invitación. Y pues, a través de este medio de comunicación, el saludo para la comunidad entera en todo el país y en donde nos sintonice, nos escucha. Muchas gracias por la invitación, le reitero.
11: Gracias también, presidente, por recibirnos. Y bueno, empecemos este diálogo para poder analizar cómo está la situación de la escolaridad en nuestra Amazonía ecuatoriana. Como usted pertenece a Morona, Santiago, quisiéramos puntualizar un tema o, digamos, una zona específica, que en este caso sería el Cantón Taisha. Sé que se han dado algunas, digamos, situaciones o también se ha dado estas denuncias sobre condiciones precarias en las cuales estarían estudiando los niños en este cantón. ¿Nos puede contar tal vez un poco? ¿Usted tiene conocimiento de cómo reciben los niños las clases en esta zona?
13: Sí, efectivamente, como sistema educativo, el Estado tiene presencia en todo el territorio nacional. Y claro, desde el lado de la docencia, desde el lado del magisterio, también este tiene una representación en todo el país a través de la Unión Nacional de Educadores. Esta organización más grande, la más grande del país, que representa a todo el profesorado en el Ecuador. Pues, como dije, tenemos presencia en las 24 provincias. Sin embargo, resulta también un poquito dificultoso hacer presencia en todo el territorio nacional. Me refiero a los lugares más apartados, a las comunidades, en donde en realidad casi ni el Estado llega. Y si llega, pues llega porque a través del tiempo, a través de los años, en épocas pasadas, en gobiernos anteriores, de alguna manera se preocuparon de llevar la educación a esos territorios recónditos, alejados de las urbes. En este sentido, pues, debo decir de que a través de ciertos mecanismos de comunicación que los mismos maestros nos hacen llegar a los centros urbanos, donde está su organización, donde está su gremio que lo representa. Entonces nos han sabido comunicar las situaciones precarias en las que desarrollan sus actividades, en donde en realidad no hay ni siquiera los servicios básicos del agua potable. Tienen apenas agua en el mejor de los casos, o si no, también agüita del río, ¿no? El agüita del río, donde en realidad los niños, pues, de alguna manera no están siendo atendidos, podríamos decir, ¿no es cierto? Baterías sanitarias en mal estado. Y en las propias aulas, como de pronto vieron en unas imágenes que les hice llegar, y claro, no es solamente Taisha. Esas aulas en mal estado están también en otros cantones de la provincia de Morona, Santiago. Tengo reportes del cantón Santiago de Méndez, tengo reportes del mismo cantón Sucúa, ¿no? Cantón Sucúa, en una comunidad como es Cumbanza. Y alrededor de todo el país, en las comunidades más alejadas, en realidad adolece la presencia del Estado. Simplemente la educación se lleva solamente por la acción y el trabajo de los maestros, de los docentes, que obviamente, al firmar un contrato, al firmar un nombramiento provisional o tener su nombramiento definitivo. Tomamos pues en nuestros hombros, a nuestras espaldas, la responsabilidad de trabajar, y en donde haya una escuela, a donde le asigne, ¿sí?, las autoridades, allá llega el maestro con todas las vicisitudes que pasamos, con todas las falencias, con todas las necesidades que sufre la comunidad y obviamente el sistema educativo y el docente para desarrollar en territorios su trabajo. Esa es una realidad que contrasta con lo que el Estado dice, con lo que el Estado y a través de la cartera del Ministerio informa, pero informa solamente en números nomás. Si usted analiza los datos que hemos sacado del propio ministerio que ha difundido la Unión Nacional de Educadores, veamos cuántas escuelas hay y a cuántas ha atendido. Esa es la realidad que se maneja en los lugares, en la Amazonía y en los cantones más alejados y sobre todo en las comunidades.
11: Y presidente, justamente usted topa un tema muy importante, ¿no? Y es este tema de las cifras. ¿Qué es lo que dice el Ministerio de Educación de, por ejemplo, en la Amazonía ecuatoriana, cuántas escuelas existen y cuántas de esas han sido atendidas, especialmente en el tema de la infraestructura? Yo recuerdo que previamente, hace unas semanas, el presidente de la Unión Nacional de Educadores, Andrés Quispe, él había mencionado que pues existen muchísimas escuelas que necesitan no solo una minga, sino también todo un sistema de recuperación de la infraestructura escolar. En este caso, ¿cómo está, digamos, esa situación en la Amazonía?
13: Bueno, como ustedes habrán visto, el propio ministro se pusieron inquietos cuando desde la organización del magisterio se dieron cifras, números del total de escuelas a nivel del país y a cuántas ha dado el Estado y cuál es la inversión que ha puesto para repotenciar, a adecuar a las escuelitas. Esas las hacen en donde en realidad hay mayor, digamos que mayor presencia de los medios de comunicación, en donde están los padres de familia más conscientes y en contacto con la comunidad y los medios para difundir esta realidad. Acá yo quisiera que ustedes se hagan una idea de lo que significa es estar en una comunidad en el oriente, donde no hay ni siquiera el acceso carrozable, donde entran maestros y las comunidades entran en canoa en una hora.
11: Sí, justamente eso. Y ahorita, perdón que le interrumpa, quisiera que nos dé justamente eso, un panorama de cómo es vivir el tema de la escolaridad, cómo es para un niño esta trayectoria, digamos, desde su casa hasta las escuelas, que nos adentre en cómo es este escenario.
13: Bueno, el oriente es una zona inhóspita en general, ¿no? Por más que haya presencia de las comunidades, algunas ancestrales, en esa medida, pues, no deja de ser un terreno inhóspito, con pura vegetación, sin vías carrozables, sin medios de comunicación, sin la presencia ni siquiera del internet, y peor el internet, obviamente, ¿no es cierto? Porque cuando sale un maestro de unidades que no están muy alejadas a pedir en el distrito el internet para poder comunicarse y para poder desarrollar también actividad educativa, pedagógica en el salón de clases, pues le contesta en el distrito, le contesta que eso es carísimo, que eso no están de pronto dispuestos a dar porque no hay cómo llegar a esas comunidades. Pues y entonces yo sí puedo decir, ¿no?, que hay habitantes de primera, de segunda y de tercera, en donde el Estado se ve ineficiente para poder cumplir con educación, como dice la Constitución y como reclama la Unión Nacional de Educadores, una educación laica, gratuita y de calidad. Cuando no asigna presupuesto a la educación, no puede atender el Estado a esas comunidades lejanas, donde tiene que caminar el niño una hora, una media hora, para llegar a su centro de estudio. Mire, sin irnos a analizar muy profundamente, hace 14, 15, 16 años, cuando el señor Correa llegó a la presidencia de la República, él tuvo una idea y de alguna manera hizo algo por la educación, pero sin darse cuenta que no podía mantenerse en el tiempo. Me refiero a las escuelas del milenio. Cuando cerró escuelitas de las comunidades, cuando le quitó a esas comunidades su alma, su esencia, le quitó la escuelita e hizo en algunos centros, ¿sí?, hizo las escuelas del milenio. No obviamente en los cascos urbanos, pero cerca del casco urbano, cerrando las escuelitas y condenándole a los niños a quedarse y a la comunidad a quedarse sin esa escuela. Y en esos primeros años, iban los niños de una hora de distancia en vehículos, porque también dio carros hasta cuando les duró la plata. Dio vehículos, dio transporte, dio colectivos, dio buses, pero se les acabó la plata y los niños ya no tenían cómo trasladarse. Eso en donde había vías carrozales, y en las comunidades donde no llega sino en canoa. ¿Cómo piensan con ciudadanos? ¿Cómo piensa la comunidad que nos está mirando? ¿Cómo piensa que llegan esos niños a estudiar con desayuno?
11: Llega y ahorita que usted escolar. También topa el tema del desayuno, por ejemplo, ahí, ¿cómo es los desayunos escolares que se supone que el gobierno tiene que dar, que el Ministerio de Educación pues debe proveer de estos alimentos a los niños? En las comunidades, que es más complicado, ¿cómo lo hacen ahí? ¿Cómo resuelven esa situación?
13: No llega el desayuno escolar, señorita. ¿Ya? No llega el desayuno escolar. Como Unión Nacional de Educadores también hemos en los distintos eventos y con las autoridades que hemos podido ponerlos en contacto, hemos dicho, hagan llegar. Es que así van a preocuparse de aquello. Claro, llegan una vez y se olvidan y piensan que el desayuno escolar debe durar para todo el año. Y los muchachos ahí pasan hambre, si no es el propio padre de familia que tiene que llevar la cabecita de plátano, el verdecito, la yuquita, la papa china y hojitas del monte.
11: Así claro, es decir, que las familias mismo tienen que solventar esa situación. Ellos mismos tienen que mandarles a sus hijos los desayunos, que es una obligación del gobierno darles, ¿no?
13: Desde luego. Mire, los
11: pero
13: uniformes.
11: Y el tema económico, por ejemplo, eso también implica un gasto para los padres también.
13: Obviamente, la educación se dice en el Ecuador como una bonita metáfora, ¿no? La educación laica, gratuita, de calidad y que no cuesta nada la educación. Y en realidad eso es una falacia, una mentira, porque los útiles escolares no le regalan al padre de familia. El padre de familia tiene que gastar. Para las comunidades es lo mismo. Y claro, en menor número, pero igual tienen que gastar el padre de familia. O sea, no es gratuita la educación. A lo sumo el Estado lo que pone son los profesores, pero eso también sin cumplir el presupuesto de constitucional, que dice que para educación debe asignar el 6% del Producto Interno Bruto. Eso en educación, en el área social, en el área de la salud, el 4% del Producto Interno Bruto. Y no asignan ese presupuesto. Para educación, en el año 2024, asignó el 3.8% del presupuesto, cuando en el 2013, ya debía ir a la meta del 6% del Producto Interno Bruto. Pero a pesar de eso, no llega, ¿no?, sino el 3.8%, porque no llega ni al 4%. Y encima de eso resulta que no son capaces de ejecutar ese presupuesto. Y por eso dicen que no son que el sistema educativo no consume y regresa la plata y al siguiente año le asignan menos rubro. Por eso hay recortes en educación. Y las comunidades, cerradas. Y las comunidades no tienen un internet, no tienen contacto con el mundo exterior para poder conocer y saber. Vaya a ver si hay tizas líquidas, tizas de pizarra, pizarrón líquido, de tiza líquida. Trabajan con los dientes, como se decía muchas veces, nuestras comunidades,
11: nuestros profesores. Pero bajo esas condiciones que usted en este momento las describe, ¿cómo hacen ustedes como maestros también para poder impartir sus clases sin ningún inconveniente? Usted me menciona que no tienen ni siquiera para poder, yo qué sé, señalar en los pizarrones los marcadores de tiza líquida, todo esto. ¿Cómo hacen ustedes para solventar esa situación?
13: Bueno, el profesor en el salón de clases ahí tiene que hacer malabares. Primero, elaborar su material didáctico con cartulinas que previamente ya adquieren y lo tienen en su casa, así como el internet. Hay profesores en los centros que no son muy alejados. El profesor paga su internet para la escuela, para poder trabajar con los muchachos. Elabora el mismo maestro su material didáctico. Y claro, cuando hay en algunos casos, pues todavía hay la tiza, ¿no? Y cuando ha avanzado algo, hay ya la pizarrita, que donde están, cuando hay las posibilidades. Pero la mayor parte lo llevan a cabo así con esas condiciones precarias. El maestro es el que solventa. Cuando sale a los centros urbanos, el maestro es el que lleva, ¿sí?, su propio material didáctico, su pizarra, sus marcadores para poder desarrollar. Y obviamente los textos que el Estado da, que llega a destiempo, pero bueno, llega. En todo caso, el tema de la infraestructura es otro tema de tratar. Ese sí es, y es básicamente ya un problema muy difícil de resolver.
11: Veo que es un problema realmente serio, incluso ahorita revisando unas imágenes en donde se aprecia cómo está la infraestructura, el suelo, el tema de las aulas, pero descríbanos un poco, estimado Andrés, de cómo está esta situación también dentro de las aulas, cuáles son, digamos, estas condiciones en las que se encuentran para que la gente más o menos pueda imaginarse el cómo están recibiendo clases los niños en la Amazonía.
13: Bueno, en el ámbito de la infraestructura, hay establecimientos que tienen, digamos, pues, una construcción precaria de madera, ¿no? De madera. Una en el sector de Sucúa, vean ustedes las imágenes, están ahí, está pintadita. Pero obviamente es la acción del padre de familia, muchas veces con la junta parroquial o con un municipio, que salen a solicitar y a pedir, ¿no? A pedir la pinturita para pintar. Cuando la escuela está bien, en algunas comunidades tienen el piso, digamos que de cemento, ¿no? Hay comunidades, bueno, no me he adentrado, ¿sí? Para mí también es un poco como complejo, difícil trasladarme a comunidades y constatar esa realidad, porque soy docente. Y obviamente yo no tengo tampoco ningún auspicio del Estado, del Ministerio, para poder hacer visitas, constatar la realidad pura, tener y mantener información al día, ¿no? Y verificar. Pero sin embargo, lo que nos han reportado nuestros compañeros, ¿sí? No hay, obviamente, por ejemplo, cuando llueve, se empoza el agua.
11: Sí, justamente no, a eso, eso también quería preguntarle, ¿cómo es igual el momento en el que pues tenemos esta temporada de lluvias, ¿no? Me imagino que ahí tal vez hay un incremento de enfermedades como el dengue, tuberculosis, entre otras cosas que se pueden desencadenar. Y ahí, ¿cómo hacen, por ejemplo, dentro de las comunidades?
13: Dentro de las comunidades, lo que funciona un poco es el trabajo, como diríamos, ¿no? Trabajo comunitario. Los maestros, por ejemplo, en la escuela en el cantón Santiago de Méndez, está con goteras. Y me decía la maestra, justamente yo le pedí información para poder desarrollar esta entrevista. Y me dijo que piden a la junta parroquial un salón, porque en la escuela no se puede trabajar. Salen del salón de clases y se van al salón de la junta parroquial para trabajar en época de lluvias. Y eso, esa realidad es constante en todos los centros alejados. No hay una infraestructura adecuada donde el agua de las lluvias, por ejemplo, pueda correr e irse del establecimiento, de la cancha, de los pasillos donde está la escuelita. Es bien lamentable, y es lamentable que el Estado, sí, que el Estado no cumpla con la educación. Es bien lamentable porque no atienda. Pero sí se permiten como agoreros del desastre adelantar pronósticos del tiempo, ¿no es cierto? Se están preocupando de las elecciones adelantadas y que consten que los establecimientos educativos, tanto en tanto en la costa como en la sierra y en el oriente, son también recintos electorales. No, entonces están preocupados de las elecciones anticipadas, pero no están preocupados de atender a la educación como tal, repotenciar y atender a los establecimientos educativos para dar una educación de calidad al sistema educativo. ¿De quién es la responsabilidad? ¿De la Unión Nacional de Educadores? No, la Unión Nacional de Educadores devela en la que se debate nuestro sistema educativo, nuestros niños, nuestros padres de familia y nuestros maestros, nuestros docentes. Y para eso es esta entrevista, en la que yo estoy describiendo, sí, más o menos la realidad que vivimos. Porque una cosa es contarle con palabras y otra cosa es que venga el medio de comunicación también, que vengan las autoridades y que constaten y que vean cómo se... Los comedores estudiantiles en las escuelas comunitarias, ¿cómo cree que son? Una mesa ahí despintada, descuartizada.
11: Y la claro comida, que sí. Tiene usted, dentro de todo lo que ha mencionado, estimado Andrés, pues tiene mucha razón esta ausencia del Estado, esta falta, digamos, de presencia en los territorios. Es algo que daría, digamos, mucho apoyo para que puedan constatar la realidad que viven pues nuestras escuelas en la Amazonía ecuatoriana. Así que le agradecemos muchísimo, estimado Andrés, por colaborar con nosotros y darnos también a entender un poco de cómo está esta situación de la escolaridad en nuestras comunidades amazónicas. Así que, amigos y amigas, le damos las gracias a Andrés Daquilema, quien es presidente de la Unión Nacional de Educadores de Morona, Santiago. Muchas gracias, presidente.
13: Yo le voy a agradecer la oportunidad de poder expresar y al menos con palabras dar un diagnóstico, o más que diagnóstico, dar una visión de la realidad que vive la educación en Morona, Santiago, en el Oriente Ecuatoriano. Muchas gracias por el espacio, saludos a la comunidad y al medio de comunicación. A usted como periodista, muchas gracias por la oportunidad.
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11: Ya estamos de regreso, amigos y amigas, para escuchar el siguiente reporte preparado por nuestro compañero Rolando Goyes. 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
15: Y la Amazonía se integra. 9 niñas amazónicas obtuvieron una sentencia histórica el 29 de julio de 2021 que ordenó la eliminación de los mecheros petroleros que contaminan sus comunidades en Amazonía ecuatoriana. A pesar que la sentencia estableció un plazo de 18 meses para retirar los mecheros cercanos a estas poblaciones, han pasado más de 5 años sin que se cumpla la orden judicial de manera efectiva. Hoy nuevamente, estas menores alzaron su voz y señalaron las consecuencias a las que se enfrentan día a día por la contaminación. Así lo dijo Leonela Moncayo.
16: Lamentablemente parece chiste, pero vivir debajo de un mechero o alrededor de un mechero es el mayor infierno y vivirlo en carne propia es lo más horrible. Que lamentablemente hasta el día de hoy el gobierno no le interesa en absoluto el cumplimiento de la sentencia. Este año se cumplen 5 años del incumplimiento. Además se ha puesto una acción de incumplimiento a la Corte Constitucional exigiendo así el cumplimiento de la sentencia. Ya vamos para los 8 meses y hasta el día de hoy no hay respuestas por esa acción de incumplimiento.
15: Dania Bravo recuerda que esta sentencia era de inmediato cumplimiento, pero que, hasta la fecha, esto ha quedado solo en papel, ya que se sigue quemando el gas y los mecheros aún operan.
17: Tenemos 749 casos documentados de cáncer dentro de nuestra Amazonía, de los cuales muchos que hay no están todavía documentados. Esto tenemos hasta el 2025. El 72% somos los más riesgosos a tener cáncer, nosotras las mujeres. Quiere decir de que nosotras estamos más en riesgo que los varones solamente por vivir en el lugar petrolero.
15: En este contexto, Iván Martínez, de Amnistía Internacional, sostiene que es incumplido el pedido de las denominadas guerreras de la Amazonía, que luego de 5 años esperan se cumpla con el dictamen de la Corte Constitucional.
18: Desde la presentación del informe, el Estado ecuatoriano afirma haber eliminado 170 mecheros, lo que contrasta con datos del Banco Mundial, que ha reportado el aumento de quema de gas en mecheros año tras año. Actualmente, Ecuador es el 16º país con más volumen de quema de gas en mecheros en el mundo, mientras que en 2023 era el 17º. La Amazonía ecuatoriana es una zona de enorme biodiversidad, más que esencial para el combate de la crisis climática. Desafortunadamente, Esta zona ha sido convertida en una zona de sacrificio para la extracción petrolera y ahora también para la minería.
15: A propósito de esto, se buscaba entregar al Ministerio de Energía y a sus autoridades un documento con 400.000 firmas pidiendo se cumpla el dictamen de la Corte y se proceda al cierre de estos puntos contaminantes. Ahora serán recibidos el próximo 7 de mayo, ya que en este día no tuvieron la oportunidad de entregar el oficio. Reportó Rolando Goyes García. 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
11: Y con nuestras noticias de esta semana nos despedimos, amigos y amigas, sin antes agradecerles por escuchar las historias de aquellos que viven en nuestra Amazonía ecuatoriana y que luchan por protegerla. Recuerden seguirnos a través de las redes sociales como @corapedigitaltv y estar pendientes de nuestro próximo episodio de Amazonía en Contacto.
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3: En el Evangelio, Jesús enfrentó la oposición de los líderes religiosos, lo que finalmente resultó en su muerte. Este sufrimiento y oposición continúan dentro de la comunidad de la Iglesia. El Evangelio se difunde a través del sufrimiento, la persecución y el martirio de los apóstoles y de los creyentes en general. Algunos apóstoles fueron arrestados. En el caso de Esteban, fue apedreado. En consecuencia, la Iglesia se dispersa cuando la persecución resurge. Cuando la Iglesia es perseguida, suele abandonar la comodidad, lo que lleva a un retorno a sus raíces, fortaleciendo la fe de sus fieles en lugar de debilitarla.
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8: Reciba un cordial saludo en este miércoles 13 de mayo de 2026. Bienvenidos y bienvenidas a la primera emisión de su noticiero Ecuador en Contacto para contarles qué pasó en las últimas horas a nivel informativo. Previo a iniciar, queremos saludar a las radios y medios comunitarios que se suman a la programación. Desde ya les invitamos a permanecer en nuestra sintonía. Saludamos a mi compañera Karina Torres, que está en control de sonido, y con ustedes en la locución Rolando Goyes García. Vamos con los titulares. Exgerente de Petroecuador alerta ausencia de protocolos para garantizar el suministro de combustibles. Ministro del Interior ratifica que toque de queda se mantiene sin cambios. Este día nos acompañará Carlos Salazar, presidente de la Asociación de Distribuidores de la SUAI y directivo de la CANDEPE. Estos y otros temas en breve.
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8: Comenzamos revisando la información y les comentamos que el ministro del Interior, John Reimer, durante su recorrido por Sucumbíos, reiteró que el horario de toque de queda de 23 horas a 5 de la mañana se mantiene en las 9 provincias y 4 cantones. Esto luego que en redes sociales circular información falsa de la modificación del horario.
9: El toque de queda no se va a extender. Y el horario de toque de queda sigue siendo el mismo. Sé que por ahí está circulando un supuesto cambio, no hay ningún cambio. Termina el domingo 17, si no me equivoco, 18, termina el toque de queda, no, en el horario que hemos venido manejando, que es de 11 de la mañana, de 11 de la noche a 5 de la mañana. Pero las operaciones no solamente son el toque de queda, es durante las 24 horas. Se han hecho importantes operaciones aquí en la provincia y en todas las provincias y en todo el país donde hemos afectado a estas estructuras criminales. Esas operaciones con toque de queda o sin toque de queda van a continuar. Pero lo importante es cumplir los objetivos que nos trazamos. Fuerzas Armadas está en este momento haciendo un trabajo importante donde en un sector de la provincia hemos encontrado, ellos han encontrado por los trabajos que hacen en territorio, cables submarinos de electricidad que estaban pasando hacia Colombia, donde a nosotros nos están robando electricidad. Algo que notablemente me llama la atención, pero gracias al trabajo que ha hecho Fuerzas Armadas, en este momento se encuentran haciendo los cortes necesarios de estos pasos clandestinos de electricidad que hemos estado haciendo al país vecino. Sin embargo, se ha golpeado economía criminal, se han golpeado estructura. He visto los indicadores que manejamos en territorio de los diferentes niveles de delincuencia y los números han mejorado. Entonces, Fuerzas Armadas y Policía Nacional están haciendo un gran trabajo aquí en la provincia y nosotros vamos a seguir aquí en el territorio haciendo seguimiento de los trabajos que se están haciendo.
8: También reiteró que se continuarán con los recorridos en las distintas provincias en el marco del estado de excepción y el toque de queda. Seguimos y les comentamos que Marcela Reynoso, exgerente de Petroecuador, señaló que existen protocolos para que países que atraviesan problemas de abastecimiento

0: en Medio Oriente.
1: En este contexto está actualmente en la refinería, intentando arrancar la FCC para poder sacar combustibles de mejor valor. ¿Cuál es nuestro contexto actual? Lamentablemente es la conjunción de dos eventos muy riesgosos para el abastecimiento nacional. Primero, la situación bélica en el Golfo y luego el incendio, que fueron uno tras del otro. Eso es lo que complica el abastecimiento, o puede complicar de mayor forma el abastecimiento de combustibles aquí en el país.
0: Afirmó que a pesar de que existen protocolos internacionales que ayudan a mitigar el impacto del desabastecimiento de combustibles, eso todavía no se ha implementado en Ecuador.
1: A nivel mundial, siempre existen protocolos para ir salvando estas amenazas de desabastecimiento. Y nosotros también deberíamos tener el nuestro para poder responder de mejor manera a la ciudadanía y otorgarle certezas. Y ante una amenaza de restricción en la dotación de combustibles, tienes que hacer una gestión de la demanda. ¿Qué significa hacer la gestión de la demanda? Lanzar programas de teletrabajo. Significa trabajar en incrementar los días de pico y placa, como nosotros tenemos aquí en Quito, pasar de 1 a 2 o a 3. Todo este problema inició durante el fin de semana y no hemos recibido comunicación oportuna. Entonces sí, aquí hay que hacer un llamado a las autoridades.
0: Reynoso resaltó la urgencia que tiene el país de retomar las operaciones de la refinería de Esmeraldas.
1: La refinación no solamente es un negocio, es una herramienta estratégica de seguridad del abastecimiento de energía, porque un país no puede vivir sin energía, no puede vivir sin hidrocarburos, no puede vivir sin electricidad. Y nosotros ya vimos cómo nuestra economía se contrajo en más de 2 puntos cuando no tuvimos electricidad.
0: El titular del Ministerio de Ambiente y Energía, Juan Carlos Blum, aseguró que el suministro de combustibles se mantiene con normalidad en el territorio nacional. Además, informó que desde el 15 de mayo volverá a operar la unidad FCC de la refinería de Esmeraldas, reportó Nicole Mendoza, Corape Informa.
2: Y el país se integra. Gracias, Nicole, por el aporte. Que ha faltado fiscalizar varios temas y que en otros no se han dado paso es la evaluación que hace el legislador Coms Córdoba de la Revolución Ciudadana sobre el trabajo efectuado por la Asamblea Nacional, a propósito que este 14 de mayo cumple un año en funciones desde cuando fue posesionada.
3: Mucha deuda para el pueblo ecuatoriano de la Asamblea Nacional, lamentablemente creado como 8 o 9 leyes económicas urgentes que no han solucionado el problema al pueblo. Lo único que han solucionado son los bolsillos de los grandes empresarios de la familia presidencial. Y en materia de fiscalización, lo que han hecho es boicotear todos los procesos de transparencia, la corrupción que comete el gobierno.
2: Señala que tal como van las cosas, no ve muchas esperanzas que mejore el panorama, ya que la bancada de gobierno ha logrado aprobar todas las leyes que desde el Ejecutivo se ha enviado.
3: Estas cosas son tremendas cuando ya la ley les obliga no incumplir. Yo no le veo que diga que va a haber un cambio aquí en la Asamblea, salvo que hay un cambio de poderes precisamente, donde el pueblo ya empieza a reaccionar. Yo creo que aquí nos corresponde a todos hacer una conciencia colectiva. No podemos seguir así.
2: Otto Vera, desde el Partido Social Cristiano, considera que si bien se aprobaron varias leyes, estas han sido demandadas, lo que sugiere que se debe analizar en profundidad cada propuesta.
4: Lamentablemente, en este año que tenemos, han habido muchas leyes que han sido declaradas inconstitucionales, y eso obviamente que es una pérdida para el Ecuador, porque el Ecuador invierte cerca de 5 millones de dólares todos los meses aquí en el Parlamento, entre sueldos de asesores, asambleístas, para producción legislativa, para fiscalizar. Pero en el momento en el que sale una ley, esa ley es declarada inconstitucional. Entonces, se está echando a la basura una inversión que realiza el pueblo ecuatoriano.
2: Sostiene que los procesos de juicios políticos deben darse para quienes estén señalados por cualquier acto de corrupción, así sea del propio gobierno. Esto considera es una deuda pendiente con la ciudadanía, que ha cuestionado varios procesos a las autoridades que no han trascendido.
4: Yo creo que es importante reevaluar la función de fiscalización que ejerce la legislatura para que ésta sea contundente y permita realmente que su ejecución oriente de mejor forma la conducción del país, el funcionamiento de los ministerios y otras carteras de Estado.
2: Pero reacciones que se dan a propósito que este jueves 14 de mayo, el presidente de la Asamblea Nacional, Nils Olsen, realizará un balance de lo que ha trabajado la legislatura, al que invitó a los medios de comunicación. Comentarles que por medio de un documento que se hizo público, concejales del Movimiento de la Revolución Ciudadana

0: Ciudadana que integra el Consejo Cantonal de Guayaquil y organizaciones de derechos humanos solicitaron formalmente la adopción urgente de medidas cautelares a favor del alcalde de Guayaquil, Aquiles Am. El burgomaestre del puerto principal permanece privado de su libertad en la cárcel de máxima seguridad El Encuentro en la provincia de Santa Elena, sin que exista hasta el momento una sentencia condenatoria firme en su contra. En los escritos de Amicus Curiae, remitidos dentro del pedido de medidas cautelares, se advierte sobre una presunta vulneración de garantías fundamentales, entre ellas la presunción de inocencia, además del debido proceso y los derechos políticos de una autoridad electa democráticamente mediante el voto popular. Y con esta información vamos a la pausa publicitaria. En estos minutos que nos separamos de su sintonía, les recordamos que la información que les hemos presentado la encuentran en las redes sociales de Corape. Volvemos en breve.
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0: Estamos de regreso, gracias por seguir junto a nosotros. Ahora profundizamos en la situación del abastecimiento de combustibles en el país. Las largas filas en gasolineras y las denuncias ciudadanas han generado preocupación, mientras distribuidores advierten sobre restricciones en entrega de producto y problemas logísticos derivados de la baja operación de la refinería de Esmeraldas. Sobre este escenario, Elba Luzardo conversó con Carlos Salazar, presidente de la Asociación de Distribuidores de la SUAY y directivo de la CANDEPE. Elba, te escuchamos.
10: Excelente mañana, amigos y amigas. Qué gusto encontrarnos nuevamente a través de la entrevista del día. Las alertas ciudadanas sobre filas y novedades en estaciones de servicio coinciden en nuestro país, además con nuevos ajustes mensuales en los precios de los combustibles. ¿Qué está ocurriendo realmente en la distribución y comercialización de combustibles en el Ecuador? Conversaremos de este tema con Carlos Salazar, presidente de la Asociación de Distribuidores de la SUAY y directivo de CANDEPE. Señor Salazar, qué gusto tenerlo en este espacio. Buen día, bienvenido.
11: Buenos días, muchísimas gracias por la entrevista y un saludo especial para todos los radioescuchas y los que nos ven.
10: Gracias por acompañarnos y como primera pregunta en este caso consultarle qué está pasando actualmente en las gasolineras del país, qué está pasando con el tema de la distribución, cuál es la información que están manejando ustedes desde el sector distribuidor.
11: Bueno, vale la pena indicar primero que por problemas de la refinería, que está trabajando prácticamente a un 10%, la producción nacional, que llega apenas a un 25-27%, pues está casi en cero. y lo que normalmente en condiciones normales el país importaba un 67-70% de los productos de hidrocarburos y refinados, este momento está importándose el 90%. Entonces, si es que no se tiene la logística del caso y no se llega a tener la precaución para importar el combustible que está demandando este momento el mercado local, pues puede comenzar a faltar, y eso es lo que ha estado pasando en Quito, Guayaquil, que son las principales fuentes donde que se comercializa más este producto. Entonces resulta que las estaciones de servicio pues han tenido inconvenientes de abastecimiento, no han tenido la cantidad suficiente para abastecer y mantener un stock operativo. De hecho, la restricción es de un 40-50%, y por eso que las estaciones de servicio se quedan sin producto casi todos los días, y las largas filas hace que los usuarios tengan inconformidad y realmente incomodidad para abastecerse de combustible, y por eso el problema, ¿no? Ayer acá en la zona austral donde que estamos nosotros en Cuenca hubo una restricción también por parte del terminal de Chayabamba, y esto ocasionó que los stocks bajen. Además, la demanda estaba aumentada por el anuncio del nuevo precio del combustible que rige desde el día de hoy, y de hecho las estaciones de servicio en la localidad prácticamente todas hemos amanecido sin combustible de 85 octanos, que es la ECO que se comercializa acá en Cuenca, y estamos secos. Lo que único que tenemos es diésel y gasolina azul.
10: ¿Qué otro tema usted le incluiría precisamente al problema de desabastecimiento de gasolina que está presente en Ecuador? Tal vez el conflicto internacional, porque mucho se habla de que esto también incide.
11: Por supuesto, ¿no? El conflicto en Medio Oriente es lo que causó el incremento de los precios de los combustibles, la alta demanda, y por eso también el país ha tenido que importar a un precio mayor en los últimos meses, aumentando así nuevamente y entrando en subsidiar los combustibles de bajo octanaje como la gasolina extra, Ecopaís y el diésel, ¿no? Entonces todo radica y el aumento de precios radica en el conflicto de Medio Oriente y la restricción que hay del estrecho de Hormuz en este momento para que los buques petroleros fluyan normalmente, por donde pasa prácticamente el 20% de combustible que se comercializa mundialmente. Entonces, todo el problema radica ahí. Y nosotros, necesariamente, a pesar que somos un país petrolero, pero solamente producimos crudo, pero los productos limpios y derivados tenemos que importarlos en un 70% en condiciones normales, y ahora el 90%. Entonces, al país le cuesta mucho más, tiene que entrar en subsidios. Ahora mismo el subsidio del diésel está en $1.93. Si estuviéramos con precios liberalizados, el precio del diésel el día de hoy debería ser $5.04. Eso es un valor totalmente alto, y esto está ocasionado solamente por el conflicto del Medio Oriente, ¿no? Esperemos que en los próximos meses esto se solucione para que vayamos nuevamente llegando a tener precios como los que teníamos antes del conflicto bélico.
10: Lo decía yo al inicio de la entrevista, hay alerta ciudadana sobre filas, novedades en estaciones de servicio, inclusive en redes sociales pues se está hablando del tema de guerras de gasolineras y también en medios de comunicación. Esta situación que surgió sobre todo este lunes, inicio de semana de largas filas, previo a los ajustes mensuales de los precios de la gasolina, sobre todo en qué zonas ustedes quizás tienen el reporte de que se evidencia más. Usted puso un poco de ejemplo la situación que está pasando en el Austro, se hablaba mucho de Quito, Guayaquil, ¿en qué otras zonas está ocurriendo?
11: Bueno, Manabí tuvo problemas hace como 10 días, 15 días en el diésel, ¿no? Y esto se debe a una falta y a una logística inapropiada por parte de Petroecuador de no mantener un stock operativo para poder abastecer la demanda nacional. De hecho, en Quito, Guayaquil, no fue que solamente ayer no hubo combustible. Ya la semana anterior se registraron largas filas en algunas estaciones porque Petroecuador, a nivel de los terminales, está restringiendo el producto a las estaciones de servicio en un orden del 40-50%. Esto hace que las estaciones no podamos mantener un stock operativo Entonces todo lo que llega en el día se acaba en la tarde o en la noche. Los usuarios no cuentan con producto las 24 horas y por eso comienza la demanda extraordinaria, nerviosismo, especulación de los usuarios. Se ha hablado de que las estaciones de servicio estamos especulando y guardando el combustible para vender el día de hoy con un incremento del 15 centavos. Eso es inaudito. Vale la pena indicar que a la ciudadanía que el combustible es un líquido inflamable peligroso que se confina dentro de la gasolinera en tanques específicos y no se puede guardar como si fuera otro producto que se pueda comercializar y se pueda especular guardando en cualquier bodega o en la casa. El combustible se le guarda en los tanques de las gasolineras y es más, la Agencia de Regulación y Control Hidrocarburífero tiene datos diarios de las estaciones de servicio con el stock que tenemos y amanecemos en las estaciones, además de las compras y ventas que tenemos que reportar mensualmente, y eso hace que la autoridad pueda tener el control de las estaciones de servicio. Si es que ahí hubiera una estación de servicio que estuviera especulando, pues para eso están las leyes y tiene que ser sancionada con el máximo de rigor, pero no nos pueden tachar a nosotros de especuladores si es que el producto está restringido por parte de Petroecuador en los terminales de despacho.
10: ¿Qué dice usted a este discurso que mantiene el gobierno de que en este caso se garantiza el mantenimiento del combustible, de que no hay restricciones? Precisamente veíamos un comunicado de la Agencia de Regulación y Control de Hidrocarburos del pasado 8 de mayo en donde decía eso, que mantienen el abastecimiento de combustibles. Y también este lunes, 11 de mayo, ellos hablaban de controles que estaban haciendo en estaciones de servicio. Por ejemplo, señalaban que la nueva distrital Austro se suspendió en Cañar a la estación de servicio Cecilia por presunto acaparamiento de diésel. Habían indicado que se había identificado la existencia de dos tanques externos que almacenaban 10.000 galones aproximadamente.
11: Eso le digo, yo creo que es una falla de conocimiento, porque las gasolineras, el único lugar donde que podemos tener almacenado el combustible es en los tanques que están enterrados prácticamente bajo el piso. Entonces no se puede guardar en otro lugar, y la Agencia de Regulación y Control tiene este informe diario de los stocks, de las compras y las ventas, y puede hacer un control. De hecho, ayer se han hecho controles, pero por ahí salió una estación de Quito que había tenido un problema técnico y por eso había sido sancionado, pero no porque se esté especulando y guardando el combustible. ¿Qué sentido tiene que un día guardemos y al día siguiente vendamos con 15 centavos apenas de diferencia si el margen de comercialización es el mismo? No se actualiza el margen de comercialización porque no es porcentual. El margen de comercialización que tenemos es en centavos de dólar por galón. Lo mismo nos da vender a un precio que a otro precio. Más bien nos perjudica cada vez que se sube el precio del combustible. Tenemos que invertir más dinero para ganar exactamente lo mismo y porcentualmente tener una disminución en la rentabilidad. Entonces no tiene sentido de que un día especulemos y al día siguiente vendamos con 15 centavos, porque la capacidad de los tanques no es que sea flexible. Tenemos una capacidad instalada y esta no puede ser variada.
10: Y lo mencionaba también al inicio, desde este 12 de mayo entraron en vigencia nuevos precios para los combustibles, esto debido también a factores que influyen precisamente en este incremento extra, y Ecopaís está a $3.16 por galón, Super a $4.81 por galón y Diesel Premium a $3.10 por galón. ¿Cómo reciben ustedes estos nuevos precios de los combustibles? También hay algunos análisis que señalan que a medida que pasa el tiempo, pues también van a ir incrementando esto, dando un golpe al bolsillo de la ciudadanía. ¿Ustedes se esperaban un incremento de este tipo también? ¿Cómo ven este tema?
11: Sí, de hecho, el incremento se ha dado casi un 5%, que es lo que la banda y la fórmula de cálculo por parte de la Agencia de Regulación y Control y de Petroecuador establece, ¿no? Y de hecho, así se ha dado. Y el incremento se ha dado en el subsidio, porque antes teníamos un subsidio en las gasolinas de 46 centavos, ahora tenemos 59 centavos. Y en el diésel había un subsidio de $1.60, ahora hay $1.93 de subsidio. Esto nos perjudica a todos, no solamente a los usuarios, a las estaciones de servicio con mayor cantidad, porque se tiene que invertir más para ganar menos. Entonces, es algo que hemos venido a las autoridades de hidrocarburos indicando que esto tiene que cambiar, tiene que ser porcentual el margen de comercialización, porque no puede ser como en cualquier negocio que pasa, usted tiene un producto que si es que le cuesta más, tiene que invertir más, pues tiene que estar el porcentaje de ganancia tiene que ser mayor, no puede ser menor, como pasa en este rato en los combustibles. Entonces, esto nos perjudica realmente a todos los ecuatorianos.
10: Señor Salazar, y ya para ir entrando a los minutos finales de la entrevista, usted mencionaba que es erróneo al señalar que las gasolineras están ocultando, en este caso, el producto que no se puede hacer. Ha hablado de problemas, en este caso, de distribución debido a los inconvenientes que está presentando la refinería de Esmeraldas, también a los temas del conflicto internacional. Y aquí, ¿cuál sería ese mensaje precisamente a la ciudadanía frente a estas alertas y preocupaciones? Porque están haciendo filas, están preocupados frente a si pueden o no tanquear su auto. ¿Cuál es el mensaje que ustedes como distribuidores, como gasolineros, le envían precisamente a la ciudadanía frente a este escenario que está generando diferentes comentarios y debate?
11: Primero, para nosotros el problema radica netamente en un problema logístico de Petroecuador, que no tiene el stock y la cantidad suficiente de combustible para abastecer la demanda nacional. Se tiene que importar en este momento el 90% y posiblemente un poco más para tener un stock operativo. Eso por un lado. Luego, a la ciudadanía es que traten de abastecerse cuando puedan, cuando tengan una estación de servicio libre y sin especular, porque asimismo tampoco es que pueden especular los usuarios, ¿no? También tienen un vehículo que tiene un tanque de confinamiento para un líquido como es la gasolina o el diésel, y no pueden tener en otro lugar que no sea el tanque de combustible. Entonces, que a los usuarios que se abastezcan de una forma racional, normal, para que no haya especulación en ese sentido, y quizás pues Petroecuador importe y tenga el combustible necesario para volver a la normalidad y que pueda mantenerse un estado operativo en las gasolineras para que no se acabe este durante el día y tener todas las 24 horas combustible para abastecer a los clientes.
10: Perfecto, le agradecemos a nuestro invitado por esos minutos para los medios comunitarios de Corape. Gracias por acompañarnos esta mañana y compartirnos un poco de lo que está pasando en el sector distribuidor de los combustibles frente a este escenario que está viviendo Ecuador. Gracias por estar junto a nosotros.
11: Muchas gracias a usted.
10: Gracias, hasta luego. Y a ustedes, amigos y amigas, gracias por estar pendientes de la entrevista del día a través de Corape.
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0: Hemos regresado y en los minutos finales de Ecuador en Contacto, primera emisión. Queremos agradecerles que nos hayan acompañado por la señal su medio comunitario de preferencia. Con esto les decimos hasta mañana y que tengan un excelente resto del día.
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11: Saludos amigos y amigas de América Latina y el Caribe. Sean bienvenidas y bienvenidos a este informativo Contacto Sur de este miércoles 13 de mayo del año 2026. Desde Radio Guayacocotla en México, les saluda Mónica López y comenzamos con nuestros titulares. En Honduras, 9 de cada 10 hondureños son deportados desde los Estados Unidos. En Haití, el primer ministro de Haití visita al Papa en el Vaticano. En México, la sociedad civil se organiza para levantar la voz en contra del fracking. En Perú, están por proclamarse los ganadores de la primera vuelta electoral.
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11: En Honduras, pese a la expectativa que generó la relación de trabajo que prometió Donald Trump con el gobierno de Naz Riaz Fura, hasta el momento no hay mayores avances. Lejos de eso, el número de deportaciones se ha incrementado en lo que va del año 2026. La información con nuestro compañero Rommel Gómez desde Radio Progreso en Honduras.
12: Hasta el 6 de mayo del 2026, de acuerdo con estadísticas del Instituto Nacional de Migración de Honduras, 16.168 hondureños migrantes fueron retornados al país. Del total, 14.461 provienen deportados desde Estados Unidos, víctimas de la política antimigrante de Donald Trump. Le siguen en la lista 1.448 provenientes de México y 79 desde Guatemala. Los datos son relevantes porque marcan una tendencia hacia el alza, comparados con las cifras del año 2025 en ese mismo periodo, cuando desde Estados Unidos solo 7.389 hondureños fueron deportados. Un incremento en deportaciones que preocupa, dice Elsie Reyes, coordinadora de la Defensoría de Movilidad Humana del Comisionado Nacional de los Derechos Humanos en Honduras.
13: Tenemos un leve incremento con el tema de los migrantes que están siendo deportados y retornados a territorio hondureño, y especialmente vemos que la mayoría, que un 91% proceden de Estados Unidos. Ahora vemos que es una migración que está siendo retornada al país, pero que está siendo especialmente de Estados Unidos, que son personas que ya tienen mucho tiempo de estar.
12: Las estadísticas oficiales reflejan que entre los hondureños deportados, 1.576 son niños y niñas, 1.546 mujeres y 13.046 son hombres. Y aunque el país está acostumbrado a recibir a sus migrantes deportados, preocupa que no exista un abordaje integral del gobierno para recibirlos, partiendo de que las condiciones por las que ellos decidieron abandonar su tierra aún persisten. Los pasos que se han dado hasta el momento solo buscan exonerar de impuestos a los migrantes que retornen al país sus bienes adquiridos en los Estados Unidos, señala Mercedes Pérez, activista por los derechos de los migrantes.
14: Lo que sí preocupa es en este momento más la falta de respuesta del gobierno central, dado que se canceló el programa Hermano Hermana Vuelve a Casa, que tenía entre sus acciones la atención a la población migrante deportada. Si bien es cierto, se ha conversado y se ha aprobado una ley para eximir a las personas del pago de impuestos por importación de algunos bienes, yo creo que también se debería centrar el gobierno en buscar la manera de que nuestros compatriotas se queden en Estados Unidos, porque ya han hecho su vida en este país.
12: Y es que de fondo está la expectativa que generó en su momento la relación de trabajo que prometió Donald Trump con el presidente hondureño Naz Riaz Fura, pero hasta el momento no hay avances. Lejos de eso, cada día del nuevo gobierno, en promedio, 130 hondureños fueron deportados desde Estados Unidos. Un fracaso en las relaciones exteriores que golpea a los migrantes, señala la experta en movilidad humana Karen Valladares.
15: No hemos visto una base sólida del trabajo, bueno, que el actual presidente está haciendo en los Estados Unidos, más allá de que él habla de inversión, pero no habla qué va a pasar con la cantidad de hondureños y hondureñas que estuvieron amparados por el TPS. Vemos que los diálogos sostenidos con el presidente Donald Trump y Nasri tampoco son tan visibles.
12: Mientras no haya un cambio en la política antimigrante de Trump y el gobierno hondureño no logre un acuerdo que proteja a sus migrantes, la tendencia es a que el número de deportaciones siga creciendo. Desde Radio Progreso en Honduras, para Aler Contacto Sur, un informe de Rommel Gómez.
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11: en Haití. El primer ministro de Haití visita al Papa en el Vaticano y le regala una playera de la selección de Haití. La información desde República Dominicana nos la comparte nuestro compañero Lucas López de Radio Santa María.
16: El pasado día 9, el primer ministro de Haití, Ali Didier Fizeme, visitó el Vaticano al frente de una delegación de su país. En su encuentro con el Papa León XIV, pues se abordaron la grave situación de carencia que vive el pueblo haitiano, dialogaron también sobre la inestabilidad sociopolítica, los problemas de seguridad en el país, analizaron retos de flujo migratorio que afecta a la región. También hablaron de vínculos de Haití con la Santa Sede. Sin embargo, lo más popular del encuentro en Roma fue el momento en el que el Papa recibió de manos del primer ministro la camiseta con los colores de Le Grenadier, la selección haitiana de fútbol recientemente clasificada para el Mundial. León XIV se mostró como un soporte más de la selección.
17: Como Italia no se clasificó ni tampoco Perú, creo que seré fan de Haití.
16: Hay que decir que la selección de Haití selló su clasificación histórica al Mundial de 2026 el 18 de noviembre pasado, tras vencer 2-0 a Nicaragua, ¿en donde? En Curazao. Y es que el equipo dirigido por el francés Sébastien Migneux logró esta proeza pues en condiciones excepcionales, jugando toda la eliminatoria fuera de su país debido a la crisis de seguridad que mantiene su estadio nacional bajo control de bandas armadas. Les Grenadiers regresan a la máxima cita del fútbol tras 52 años de ausencia, habiendo participado únicamente en Alemania en 1974. En declaraciones a la periodista Judith Grimaldi en France 24, el profesor haitiano Jean-Marie Théodat, conocido por sus muchos análisis que parten de la geografía para explicar las relaciones sociales en Haití y en el Caribe, pues asegura que el fútbol sigue siendo el pan y el circo de los romanos, pero también una promesa abierta a la esperanza.
18: En Roma se decía que la gente necesitaba pan y circo, y creo que somos iguales. Nos encanta el fútbol y los retos deportivos en general, pero ahí está también la esperanza. Nos decimos a nosotros mismos que cuanto más desesperada sea la situación diaria, mayor será la probabilidad de superarla. Porque es en la oscuridad más profunda cuando inevitablemente aparece la luz.
16: En verdad, el retorno de Haití a la Copa del Mundo tras 52 años trasciende el ámbito deportivo para convertirse en un potente mecanismo de cohesión social y de reafirmación de la identidad nacional. Por supuesto, también puede ser una cortina de humo, pero en un contexto marcado por la fragmentación política y la crisis humanitaria, la selección nacional pues actúa como el único símbolo de unidad capaz de generar un sentido de pertenencia y de orgullo resiliente colectivo. En la misma entrevista, el profesor Theodat explica algo que puede valer para toda nuestra región. El fútbol es metáfora de la vida, compromiso, equilibrio y pasión.
18: Me encanta el fútbol. Es una disciplina, una forma de vida, porque es un deporte de equipo, un deporte de equilibrio y habilidad, y un deporte que, por así decirlo, mantiene cierta agresividad necesaria para afrontar la vida. El fútbol es un compromiso con el progreso, y eso me apasiona.
16: Un último corte para ahondar en esa metáfora del fútbol como escuela de vida. Para un haitiano, nos dice Theodat, es muy importante tener esperanza, pero también los pies en el suelo.
18: El fútbol se trata de aprovechar la oportunidad, pero también se trata de tener tacos y agarrarse al suelo. Y la idea de estar bien plantado en el campo, firmemente anclado al suelo, es importante para mí. Siempre tienes que tener al menos un pie apoyado en el césped.
16: Será por eso que en este Mundial, sea cual sea nuestro equipo, quizás podamos, como el Papa León, tener un poco de corazón con el de Haití. Lucas López, de Radio Santa María, en República Dominicana, para leer Contacto Sur.
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11: En México, más de 90 organizaciones en el norte de México denuncian desinformación sobre el fracking y afirman que es una amenaza contra el agua, el aire y la salud pública. Además, en la Ciudad de México, más de 30 organizaciones y comunidades se organizan para rechazar el uso del fracking en el país.
19: Saludos amigos, amigas de Aler Contacto Sur. Les informamos desde México que más de 90 organizaciones salieron a las calles este fin de semana para protestar contra el fracking. Noroeste Sin Fracking, que es una organización del norte del país, denunció que se ha generado desinformación sobre el tema y que afirman que es una amenaza directa para el agua, el aire y la salud pública. Cabe destacar que esta región norte del país de México registra afectaciones por la crisis hídrica. En el pronunciamiento emitido se precisa y se exige que los gobernadores del norte de este país eviten esta práctica que no solamente usa millones de litros de agua, sino que también deja contaminación en la zona explotada.
20: Vamos a seguir esta lucha, dijo Zapata, esta lucha no termina. Y vamos a estar de pie hasta que nos cansemos, a ver cuándo. Pero aquí vamos a seguir. Unidos tenemos que vencer esta batalla. No vamos a permitir que fracking venga a destruir nuestro manto acuífero, que con tanta razón y con tanto orgullo lo hemos cuidado ahí arriba. La Sierra de Santa Marta, San Martín, que tenemos buenos mantos acuíferos y que alguien llega a destruirlo, que no le ha costado nada. Así que compañeros, no vamos a bajar la guardia hoy. Vamos a estar aquí hasta que haya una respuesta favorable ante el gobierno del estado.
19: También en el centro del país se llevó a cabo una actividad en protesta por el fracking. Este fue un fandango por la vida.

0: que vayan a ver cómo se vive en los territorios que ya han sido impactados por los hidrocarburos y por el fracking. Que tomen un vasito de agua de los que los compañeros tienen que estar tomando día con día y que les está enfermando, generando enfermedades como cáncer.
1: Hasta aquí la información desde México. Mientras tanto, gracias y regreso a los micrófonos.
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4: En Perú. Desde Radio Yaraví, en Arequipa, Perú, nuestro compañero Andrés Javier nos comparte que están por proclamarse los resultados de la primera vuelta electoral de diputados y senadores del Parlamento Andino y Presidencia de la República.
5: Saludos amigos de Aler. Todavía no se han proclamado los ganadores de la primera vuelta electoral de los diputados, senadores, Parlamento Andino, presidentes de la República. La Oficina Nacional de Procesos Electorales, OMPE, anunció que esta declaración sería el 15 de mayo, a pesar de que el señor Rafael López Aliaga ha desconocido las elecciones, pero sus diputados senadores sí juramentarán. Entonces, reconocen los resultados de las elecciones. La otra elección de gobiernos regionales, alcaldes, distritales, provinciales, ya está en marcha. Es así que se anuncia algunos nombres de los que serían candidatos para gobierno regional, ya sea de partidos políticos, movimientos regionales. Se anuncia que serían 29 listas electorales. Ellos llevarán adelante sus elecciones internas los días 17 y 24 de mayo. Uno de los nombres que figura es el congresista por Arequipa, Edwin Martínez, como había adelantado Radio Yaraví, tras esfumarse sus aspiraciones a la presidencia de la República, el militante de Acción Popular ahora busca alcanzar la gobernación regional. Entre otras autoridades en ejercicio, también aparece el consejero de la provincia de Arequipa, César Huamantuma, el férreo crítico del actual gobernador Roel Sánchez. Fue inscrito por el Movimiento Regional Arequipa Tradición y Futuro, agrupación con la que obtuvo el cargo de legislador regional en el año 2022. De igual manera, el gerente general del gobierno regional actual, Berly González, lidera la fórmula Yo Arequipa, movimiento que llevó a Roel Sánchez al Ejecutivo Regional para participar en estos comicios el próximo 4 de octubre del presente año. El funcionario deberá solicitar su licencia sin goce de haber. También el exalcalde de Arequipa, Alfredo Segarra, aparece como candidato de Fuerza Arequipeña. Por otra parte, Henry Huiza sería una carta del partido de Ahora Nación, partido que logró representación en el Congreso Nacional en las elecciones generales del presente año. El alcalde del distrito de Majes de la provincia de Cayoma renunció a su cargo para participar en estas elecciones. Otro de los inscritos es el ex congresista por Arequipa, José Núñez, al igual que en las elecciones de abril, competirá con el partido Libertad Popular. Desde Arequipa, Radio Yaraví informó a Andrés Javier Mamani.
4: Terminamos este informativo Contacto Sur del día 13 de mayo del año 2026, agradeciendo como siempre la escucha a quienes están en sintonía de esta radio aliada o socia de Aler. Se despide Mónica López desde Radio Guayacocotla en México.
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0: Hola, ¿qué tal amigos, amigas? Muy buenos días, bienvenidas y bienvenidos a las voces del pueblo de Dios de este día miércoles. Hoy estamos ya 13 de mayo, día de Nuestra Señora de Fátima, un día especial para quienes son devotos de la Virgen de Fátima, una advocación más de María. Estamos en el mes mariano, el mes de María y pues el mes también de las madres. Y bueno, aquí seguimos entonces con esta temática. Estamos también en la última semana de Pascua, de Resurrección. El domingo que viene ya estamos celebrando la Ascensión del Señor. Y el próximo domingo estaremos con Pentecostés. Así transcurre el tema litúrgico de la Iglesia. Y luego pasaremos ya a tiempo ordinario. Recuerden que ese tiempo ordinario se extiende hasta el inicio del Adviento, que más o menos ocurre a finales de noviembre para arrancar diciembre. Luego pues viene la fiesta navideña, en fin. Y cuando menos pensamos, ya estamos acercándonos a estas fechas. Lo que también se viene luego es las fiestas marianas de la Virgen del Cisne y otras advocaciones, pero sobre todo del Cisne, en la parroquia El Heno, Santuario de Nuestra Señora del Cisne, y también aquí en Nueva Loja, en la cátedra. Entonces, todo eso se está preparando para los próximos meses. Bueno, en esta mañana vamos a iniciar, como siempre, con un momento de reflexión e invitamos al Padre Salvador Calva de la REPAM para que nos ilumine con el tema del Evangelio de hoy. También estaremos con Ecos de la Amazonía en el segundo segmento, información del quehacer pastoral de los vicariatos amazónicos, y en el tercer segmento estaremos con una visita que vamos a también a compartir de actividades locales. Estaremos con estará también Mercy con nosotros. Ella pues está actualmente viniendo a hacer algo de práctica aquí en el radio y es de la pastoral de comunicación. Y luego pues tendremos ya en el último segmento la información desde la Santa Sede. Vamos entonces con el Padre Salvador Calva en el segmento Fe y Vida. Una vez más, bienvenidas y bienvenidos.
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2: En nombre del Señor, saludos a todos ustedes. Llenos están el cielo y la tierra de tu gloria. Salmo 148. Alaben al Señor en el cielo, alaben al Señor en lo alto, alábenlo todos los ángeles, alábenlo todos sus ejércitos. Reyes del orbe y todos los pueblos, príncipes y jueces del mundo, los jóvenes y también las doncellas, los ancianos junto a con los niños, alaben el nombre del Señor, el único nombre sublime, su majestad sobre el cielo y la tierra. Él acrece el vigor de su pueblo, alabanza de todos sus fieles, de Israel, su pueblo escogido. Ha llegado el momento de

0: hablará de lo que oye y les comunicará lo que está por venir.
1: Todo está dado en Cristo.
0: Él me glorificará porque recibirá de lo mío y les se lo anunciará. Todo lo que tiene el Padre es mío. Por eso les he dicho que recibirá y tomará de lo mío y les anunciará. Palabra del Señor. Queridos amigos oyentes, llenos están el cielo y la tierra de tu gloria, nos decía el Salmo responsorial, con esa explosión de alegría, de júbilo, que llena al salmista al considerar la presencia gloriosa del Señor. Jesús instituye e instruye en la última cena, porque esto que hemos escuchado lo dijo en la última cena a sus discípulos. En esa instrucción, la referencia a la promesa de la donación del Espíritu es clave. La comprensión de todo lo que Él ha revelado se irá realizando bajo la guía del Espíritu, que todo lo conoce y sondea la intimidad. No revelará nada nuevo, porque todo ya ha sido dado a conocer en el Hijo. Si el Hijo ha comunicado todo lo que ha oído al Padre, eso mismo refiere al Espíritu. Hablará de lo que oye y comunicará de lo que está por venir. Somos introducidos a la intimidad de Dios por medio de Jesucristo, llevados por el Espíritu, queridos hermanos y hermanas que me escuchan. En nuestro proceso de fe, vamos avanzando en el conocimiento de la verdad. Por eso, la formación permanente del bautizo juega un papel importante en su vida y misión. De ella se ocupa el Espíritu que nos va llevando a entender y aplicar lo que Jesús nos ha revelado. Por eso siempre estamos en camino y en el camino somos instruidos. No podemos ni debemos dejar de lado el deseo de creer en el conocimiento del misterio de Cristo y en el adecuado anuncio del mismo en el mundo contemporáneo. ¿Deseo avanzar en ese conocimiento? ¿O estoy tranquilo ya con lo poquito que sé, o supuestamente ya conozco todo lo que el Señor me ha revelado? Hermanos, no se equivoquen. Dios es un misterio que lo vamos descubriendo día a día. Si no, pregúntemelo a mí. Yo me he ido dando cuenta desde que fui ordenado ministro. En cada Eucaristía descubro novedades, porque Dios es un misterio que la cabecita de cada uno de nosotros, nuestra mente, nuestro cerebro, no puede abarcar toda la infinita majestuosidad del Dios que nos ha creado. Amén.
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8: Saludos cordiales, amigos, amigas, seguidores de Ecos de la Amazonía. Desde Sucumbíos les habla José Cañar de Radio Sucumbíos, la radio que está cumpliendo 34 años de caminar con su pueblo. En esta ocasión y durante mayo, los acompañaré con la edición de este informativo, con novedades del quehacer pastoral de los diferentes vicariatos de la Amazonía ecuatoriana. Bienvenidos y bienvenidas. Empezamos. 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
8: El Vicariato Apostólico de Sucumbíos conmemoró el 10º aniversario de fallecimiento del obispo emérito Monseñor Gonzalo López Marañón, el Sembrador, con una nutrida programación centrada en la Catedral de Nueva Loja. La jornada inició con una casa abierta donde las comunidades, zonas, sectores y parroquias de las diferentes unidades pastorales expusieron sus stands con elementos históricos del Sembrador y productos de la zona. Luego, Monseñor Moacir Goulart de Figueredo, obispo vicario de Sucumbíos, presidió la Eucaristía, que a la vez concelebraron los obispos del hermano vicariato de Aguarico, Monseñor Adalberto Jiménez, obispo actual, y Monseñor Jesús Esteban Sádava, obispo emérito. En este acontecimiento se contó también con la presencia del superior de los carmelitas y un misionero argentino que pasó junto a Monseñor Gonzalo López en sus últimos momentos de vida. El hermano Walter Gamarra, quien dio su testimonio de esta vivencia.
14: Monseñor Gonzalo llegó a Angola en el 2015 y bueno, fue a una de las misiones que tenía la diócesis de Luena, al sur de Angola, y bueno, ahí lo conocí, a él, compartí también con él los últimos momentos, ¿no? Porque los últimos 3 meses compartí con él, porque el obispo en ese entonces, Don Tirso, me pidió la responsabilidad de acompañarlo en todo lo que él precisase. Él había estado 7-8 meses en la misión, bien metida dentro que tiene la diócesis de Luena, en Calunda, junto a otros dos carmelitas, Fray Gilberto y el padre Mariano. Murió así, serenamente, en silencio. Tenemos la certeza también que él está, ya pasó del otro lado del río, y está gozando junto a Dios, y que intercede por todos nosotros.
8: El padre Marcelo, representante de los carmelitas, intervino refiriéndose a la misión de los carmelitas en Sucumbíos, puntualizando la persona de Monseñor Gonzalo.
15: La provincia de Burgos, casi recién fundada en 1927, alentó a un nutrido grupo de misioneros de punta en la Amazonía ecuatoriana, grupo que nos ha dejado el recuerdo de personas ejemplares, algunas muertas en la brecha y otras que han perseverado en la acción misionera hasta nuestros días, constructores asiduos de un servicio ejemplar en el doble plano, religioso y social. Monseñor Gonzalo, que supo contemplar en la vida el paso de Dios, buscó siempre en el rostro de la gente a Jesús, a quien aprendió a amar desde siempre.
8: Concluyó esta conmemoración junto con la fiesta de las comunidades, pero continúa la celebración de los 100 años de presencia misionera en nuestro vicariato.
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8: Desde el vicariato de Zamora, el padre Salvador Calva nos da a conocer sobre la lucha de la población para proteger el río Ortega.
18: Desde el vicariato apostólico de Zamora les informamos para Ecos de la Amazonía. Juez decidirá sobre la vida del río Ortega amenazada por concesiones mineras. La comunidad intercultural Ortega Alto, ubicada en el cantón Yacuambi, Zamora Chinchipe, mantiene su lucha legal para proteger el río Ortega, afectado por actividades mineras. A través de una acción de protección buscan que el río sea reconocido como sujeto de derechos y que se repare los daños ocasionados en su cuenca. Desde el 2025, la comunidad denunció que el Ministerio de Energía y Minas otorgó concesiones mineras sin realizar la consulta previa, libre e informada, tal como lo establece el artículo 57 de la Constitución y el convenio de 169 de la OIT. Estas actividades han alterado gravemente el ciclo natural del río, con excavaciones profundas, destrucción de riberas y contaminación del agua. Durante la primera audiencia, realizada el 27 de mayo de 2025, el juez José Andrés Vázquez suspendió el proceso y, por pedido de la comunidad Ortega Alto, ordenó un peritaje ambiental mismo que confirmó impactos significativos. En la zona existen 17 concesiones, 12 caducadas y 5 vigentes, y aproximadamente el 80% de la minería opera sin permisos. Además, se identificaron excavaciones de hasta 20 metros de profundidad, pasivos ambientales sin remediar, y la presencia de metales como aluminio, cobre, hierro y plomo, superando los límites permitidos para la vida. La audiencia se retomará los días 5 y 6 de mayo de 2026 a las 10 de la mañana en la unidad judicial del cantón Yanzaza, hecho al que acudieron los delegados de la comunidad, pero no fueron atendidos porque el abogado del medio ambiente llegó en estado etílico, por lo que se prolongó para la próxima semana la audiencia. Esto demuestra también que no hay responsabilidad y competencia por parte del Ministerio del Ambiente para tratar esta demanda. Tenemos a continuación el testimonio de los participantes en esta audiencia que fue convocada a Yanzaza por parte del juez correspondiente.
19: Suspendió por una hora y media de ver que el abogado se encuentra en estado etílico. También se diría pues una autoridad pública. Quien está prestando los servicios debería ser en buenas condiciones, pues eso sería también que sea sancionado.
20: De que no está bien, compañeros, he podido presenciar en este momento. Yo soy miembro de la comunidad, yo soy testigo de la comunidad. Estaba justamente en el espacio, en el proceso de rendición de la versión, mi versión como testigo de la comunidad. No es posible el abogado del MAE en condiciones etílicas pasando esta audiencia. Entonces, estimados compañeros, ustedes ya podrán sacar sus conclusiones siendo una institución pública del Estado o siendo una autoridad, un llamado a la gobernación de nuestra provincia, al Ministerio del Ambiente, que ponga gente que realmente haga justicia, que vaya a hacer un trabajo para lo que tenga que hacer y no estar de pronto ahí en estas situaciones.
18: Para Ecos de la Amazonía les informó el padre Salvador Calva. Gracias por su sintonía.
8: Gracias al padre Salvador Calva por compartirnos esta información. Aquí concluimos con este informativo. Bendiciones. 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
8: Muy bien, les hemos compartido este boletín informativo con la participación de Sucumbíos y de Zamor. Esperemos que para esta semana que viene pues tengamos ya la participación del resto de vicariatos y así seguir socializando las diversas actividades que se llevan a cabo en el ámbito pastoral y ecológico en esta zona de la red Panamazonía. Son las 9:29. Vamos nuevamente a la pausa y ahora volvemos con novedades. Está de fiesta la parroquia San Isidro Labrador. También vamos a conocer un poco cómo celebró la fiesta San José Obrero el 1 de mayo, ¿no? Es el día de fiesta. Y al final, pues en el último segmento estaremos compartiéndoles información desde la Santa Sede. Volvemos.
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22: Bueno, de parte de Kíbar Guamingo, presidente de la Liga Barrial La Victoria, al programa Contacto Deportivo de Radio Sucumbíos, por estar cumpliendo 11 años en la transmisión de eventos deportivos a nivel de nuestra provincia y del país. Un saludo cordial de acá de la colectividad deportiva de la Liga Deportiva Barrial La Victoria, por tenernos siempre comunicados y siempre haciendo saber los trabajos que se hace esta liga, como las diferentes actividades deportivas de la provincia y del país. Un saludo cordial y que sigan adelante al licenciado Milton Navarrete como coordinador de este programa. Muchos éxitos y que Dios les bendiga siempre con su trabajo arduo.

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0: Son ya las 9:31 aquí en las Voces del Pueblo de Dios. Vamos a continuar y queremos ligeramente compartirles sobre las diversas actividades. Estamos ya en tiempo de sacramentos, se preparan las comunidades, zonas, sectores para los sacramentos. También pues la Iglesia de Guarico prepara su caminata por la vida, que es en el mes de julio. Y se vienen otras actividades. También recordemos un poco de San José Obrero, que se celebró el 1 de mayo, Día del Trabajador, Trabajadora. Pero bueno, estamos con Mercy Jaramillo. Ella pues es parte de esta parroquia, también parte de la Pastoral de Comunicación, que aunque no, dice, no ha podido estar pues de lleno allí en esta actividad, nos va a dar breves rasgos de cómo vivió esta parroquia, esta festividad, el día exacto que celebraron y bueno, y todo lo que realizaron, pues lo que está a su alcance. ¿Qué tal, Mercy?
1: Hola, buenos días, don José, a todos los oyentes de Radio Sucumbíos. Sí, las festividades de San José Obrero se celebró empezando con lo que es la novena, y desde el 22 de abril al 1 de mayo. Todos los días el padre lo organizó con Eucaristía al final de la novena. El 1 de mayo ya fue como la fiesta en sí. Igual ese día hubieron ofrendas, también al finalizar hubieron algunos juegos, un compartir fraterno, que fue lo que fue este día especial de lo que es celebrar a San José Obrero, que también es nuestro patrón.
0: De pronto tú has participado en algunos de los días de la novena, no sé si lo hicieron en comunidades o todo fue en la parroquia.
1: No, todas las novenas se hicieron en lo que es la parroquia.
0: En la iglesia. Ya, ¿y quién dirigía cada encuentro? ¿El padre o también lo hacían los animadores, los catequistas?
1: Sí, por lo general en la parroquia siempre se lo organiza de manera de los grupos, ¿no? En esta vez estuvieron participando los grupos de confirmación, iniciaron los niveles con los de infancia misionera, e igualmente estuvieron participando en sí lo que es la catequesis. Anteriormente igual a veces han participado lo que son los grupos apostólicos, pero esta vez lo hicieron más como tomando en cuenta a los niveles.
0: Ya, y luego de la novena, la Eucaristía incluido, sí, me imagino.
1: Sí, todos los días la Eucaristía.
0: Muy bien, entonces, ¿qué tal estuvo la participación del público en los días que te consta? Porque, claro, sabemos que por tus compromisos tampoco pudiste estar de lleno allí.
1: Sí, por lo general en las novenas sí asiste los fieles, la feligresía, pero sobre todo lo que fue la fiesta del 1 de mayo, sí hubo full concurrencia de gente, porque ahí ya se agrupan todos los grupos, entonces hubo bastante gente, según lo que me contaron, porque tampoco pude asistir ese día por temas laborales.
0: ¿Y los jóvenes cómo participan?
1: Bueno, el tema de los chicos en lo que son el grupo juvenil y no... bueno, como están algunos incluidos a los que son monaguillos, entonces están igual participando dentro de lo que es la Eucaristía. Y bueno, otros están de viaje, entonces no han podido tampoco como que estar ahí presentes en esta celebración.
0: Pero bueno, han estado igual de alguna u otra manera, pues ellos son parte activa de las actividades. Muy bien, entonces, gracias, Mercy. Ahora tenemos en mano la programación de la parroquia San Isidro Labrador en la zona Vía Colombia, gracias al Padre Jesús Benavides, que nos hizo llegar el tríptico para dar a conocer sobre las diferentes lo programado para el día 29, 30 y 31 de mayo. Entonces, ayúdanos, Mercy, dando a conocer. Aquí tenemos ya una programación, incluso está, entiendo que está la invitación para que se participe de esta fiesta de San Isidro Labrador, que es, por lo general, lo suelen hacer en la parroquia civil General Farfán. Pero bueno, ¿qué tenemos para el día 29 de mayo?
1: Para el 29 de mayo. Sí, el viernes 29 de mayo tenemos lo que es a las 7 de la mañana, solemne vísperas en honor a nuestro patrono Bingo Comunitario.
0: Estas dos actividades pues están previstas para las 19 horas, las vísperas. Me imagino que también dentro de esto han de haber alguna programación, ¿no? Dentro de esto está, lo dice, lo del bingo comunitario. Hay que ver cómo está previsto lo del bingo, incluso las tablitas que tienen que vender y los premios, todas esas cosas. Ya nos han de contar quiénes son parte de esa parroquia. Vamos a estar atentos para que nos den a conocer. Sin embargo, también tenemos el día sábado 30, tenemos allí sí algunas actividades.
1: Sí, el sábado 30 a las 5 de la mañana, alegre despertar, 6 a.m. desayuno comunitario, a las 2 de la tarde, encuentro de comunidades, celebración en el proyecto. A las 3 y media tenemos lo que es un refrigerio, a las 4 de la tarde, procesión desde el proyecto a General Farfán, y a las 6 de la tarde, eucaristía de fiesta, sacerdotes invitados, y a las 7 de la noche habrá un acto cultural y rifa en honor a San Isidro.
0: Qué bien, entonces, vea, esto está previsto para el día 30 de mayo, para ir cerrando ya prácticamente el mes. Y bueno, también hay para el domingo 31, igual hay algunas actividades. En todo caso, pues Radio Sucumbíos también se prepara para poder participar en uno de estos días. Por ejemplo, la procesión que se lleva a cabo desde el proyecto San Miguel. ¿Alguna vez has estado, Mercy, en esta fiesta?
1: No, la verdad, nunca he estado.
0: Entonces estás invitada para que te incluyas, ¿no?, a esta fiesta. Por ahí tenemos también pastoral de comunicación. Listo, entonces ahí nuestra amiga de allá, de General Farfán, de esta parroquia, nos va después a orientar cómo está todo ya, cómo están trabajando las comisiones. Nos dicen que a las 7 hay acto cultural y rifa en honor a San Isidro. Pues allí seguramente va a acudir mucha gente, por lo que ya la gente que trabaja en el día, aunque es sábado, por lo general el sábado tienen más libertad para poder asistir. No se olviden, la parte central es la Eucaristía de la fiesta. También tenemos para el domingo algo más. ¿Qué hay para el domingo?
1: Sí, para el día domingo tenemos desde las 8 de la mañana juegos infantiles, a las 9 homenaje a las madres, a las 10 y media Eucaristía. Ya hice con la Eucaristía.
0: Muy bien, entonces eso ya es el día de cierre. Entonces, esto está previsto, vamos a ver, aquí no nos dicen, no detallan, pero me imagino que esto es en la parroquia General Farfán. Sí, porque no han detallado. Programa San Isidro Labrador, dice General Farfán. Listo. Me imagino que es allí en la punta, como decimos, como lo conocemos. Entonces, gracias a Mercy, que nos ayudó aquí con la lectura de el tríptico, el folleto que nos enviaron. También entendemos que hay otras actividades. Empieza el domingo 24 de mayo, hay alguna celebración. No sé si es novena no nos dice aquí.
1: Es visita a las comunidades.
0: Son visitas.
1: Desde el 3 de mayo,
0: entonces, pero el 24 tienen, por ejemplo, llegan a la comunidad Virgen de los Remedios a las 5 de la tarde. Luego el día lunes 25 de mayo, también a la misma hora, estarán en Virgen de Guadalupe. El martes 26 de mayo estarán en Santa Cruz a la misma hora. El miércoles 27 en Río Betano a las 9 de la mañana. El día jueves 28 a las 7 de la noche en la parroquia San Miguel. El viernes 29, pues ya en las vísperas, ya dice que será en La Punta. Muy bien, entonces ahí está ya el lugar exactamente donde se va a desarrollar esta fiesta. La caminata, sí, la procesión del día sábado será desde San Miguel, desde el proyecto San Miguel hasta La Punta, hasta la parroquia central, digamos, de la parte central de la parroquia. Bueno, son las 9:41. En otro tema, ya para ir cerrando este espacio, no sé si Mercy estuvo o formó parte de la fiesta de los 10 años. ¿Estuviste en algún momento o también pues estabas ausente? A ver, ¿cómo? Cuéntanos.
1: Bueno, lo que es en la fiesta de la celebración, no, la verdad no pude participar, y ya que yo trabajo los días sábados, entonces no pude participar, pero sí estuvo la pastoral juvenil presente, Jefferson, con los chicos de Pacayaco, de Chuchufín, estuvieron aquí haciendo el tema de la acogida, estuvieron participando en lo que es logística y recibiendo a las personas que llegaban a esta importante celebración.
0: Sí, bueno, qué buen papel, qué buen trabajo que hicieron los jóvenes allá en esta fiesta, ellos siempre presentes, poniéndole la chispa, la algarabía a este tipo de fiestas. Al finalizar, pues, en la parte cultural, miramos que daban, ponían, pues, el toque juvenil a toda esta fiesta, que, pues, la mayoría son gente ya adulta, pero los jóvenes siempre le dan ese toquecito especial. Y eso es bueno. Un saludo para Jefferson. Esperemos también que, incluso participaron también ellos de la novena. Se hizo una novena aquí con el tema Monseñor Gonzalo y varios grupos de la iglesia. Pero bueno, ellos participaron en algunos de ellos. Incluso estaba también Marisol Sacán, estuvo también participando. Bueno, ahí faltó Mercy, pero bueno, Mercy por sus ocupaciones no pudo estar. Sin embargo, pues habrá otro momento donde ella también se involucre. Y por el momento es aquí en Radio Sucumbíos, Mercy. Entonces, gracias por este aporte, y vas a continuar aquí mirando el trabajo que se hace ya en el tema comunicación desde aquí, desde Estudios Centrales.
1: Sí, muchas gracias, don José, igual por siempre estar permitiéndonos el espacio aquí en la radio. Y bueno, también felicitar a todas las personas que fueron a esta celebración del día sábado, a los chicos, y se vio que habían estado muy motivados por sus asesores y coordinadores, quien ha estado ahí participando. Felicitar a Jefferson también, y bueno, y a todas las personas que estuvieron ahí, ¿no? A los sacerdotes y a los misioneros, coordinadores, que estuvieron muy, muy alegres celebrando esta fiesta, por lo que pude ver ahí en las transmisiones y las fotos.
0: Listo, pues muchas gracias entonces. Gracias a Mercy. Vamos a continuación ya a la información de la Santa Sede, del qué hacer desde el Vaticano, el Papa León y sus colaboradores, que pues es lo que tienen para informarnos en esos días de lo que se realizó y de lo que se viene.

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2: Amigos oyentes, reciban un saludo de la redacción en español de Radio Vaticano, Vatican News, y quien les habla, Padre Sinestrosa. A continuación, en titulares, el contenido de la emisión de hoy, 13 de mayo. Día en que la Iglesia celebra la festividad de Nuestra Señora de Fátima, recordando la primera aparición mariana ocurrida en 1917 en Portugal. En esa fecha se destaca el mensaje de oración, penitencia, conversión y paz que la Virgen transmitió a los tres pastorcillos, Lucía dos Santos y sus primos, Francisco y Jacinta Marto. En este día, entonces, se celebra la memoria litúrgica de Nuestra Señora del Rosario de Fátima. La devoción a Fátima se remonta al relato de estos tres pastorcitos, quienes afirmaron haber visto a una señora vestida de blanco en la cova da Iria, tras un destello que confundieron con un rayo. La figura luminosa y con un rosario en la mano les pidió regresar el día 13 de cada mes durante 6 meses y les planteó la posibilidad de ofrecerse a Dios para soportar sufrimientos por la conversión de los pecadores. Con el paso de los meses, las apariciones comenzaron a atraer multitudes, aunque también generaron burlas, incredulidad y presiones de autoridades civiles y religiosas. A pesar de ello, los niños mantuvieron su testimonio. El momento culminante llegó el 13 de octubre de 1917, cuando 70.000 personas presenciaron el llamado Milagro del Sol, fenómeno que consolidó la fama del acontecimiento y que más tarde fue reconocido oficialmente por la Iglesia en 1930. Francisco y Jacinta murieron en 1919 y 1920. Lucía falleció en 2005. Los dos pastorcillos fueron canonizados en el 2017 por el Papa Francisco. Además, el 13 de mayo de hace 45 años quedó marcado en la historia reciente por otro hecho impactante: el atentado contra el Papa Juan Pablo II en 1981, ocurrido en plena plaza de San Pedro. El pontífice fue herido de bala y trasladado de urgencia al hospital Gemelli, mientras el mundo seguía la noticia con conmoción. Días después, el 17 de mayo, Juan Pablo II reapareció agradeciendo las oraciones y sorprendió al declarar que perdonaba a quien intentó asesinarlo, convirtiendo el episodio en un símbolo de fe y reconciliación. Estas sus palabras: aquellas esperanzas fundadas se reflejan finalmente en esta voz. El 17 de mayo de 1981, en el Regina Celi, el Papa Wojtyla asegura su oración por el atacante Mehmet Ali Ashka, a quien perdonó sinceramente. Sé que estos días, dijo, especialmente en esta hora del Regina Celi, están unidos a mí. Emocionado, les doy las gracias por vuestras oraciones y los bendigo a todos. Me siento particularmente cercano a las dos personas que resultaron heridas juntamente conmigo. Rezo por el hermano que me ha herido, al cual he perdonado sinceramente. Unido a Cristo, sacerdote y víctima, ofrezco mis sufrimientos por la Iglesia y por el mundo. A ti, María, te digo de nuevo, totus tuus ego sum. A continuación, nuestros titulares. León XIV reza en el lugar del atentado de hace 45 años contra Juan Pablo II. En la audiencia general de este 13 de mayo, el Papa recordó el atentado contra San Juan Pablo II ocurrido hace 45 años en la Plaza de San Pedro, deteniéndose a rezar en el lugar exacto señalado por una placa conmemorativa. En sus saludos en inglés y portugués, el pontífice vinculó la memoria del hecho con la festividad de Nuestra Señora de Fátima y encomendó a la Virgen el clamor de paz de los pueblos golpeados por la guerra. El Papa en la catequesis: María, modelo de la Iglesia, la mujer icono del misterio. Tras haber dedicado su última catequesis a la Iglesia peregrina en la historia hacia la patria celestial este miércoles 13 de mayo, memoria de la Beata Virgen María de Fátima, el Papa reflexionó sobre el capítulo 8 de la Constitución Dogmática Lumen Gentium, dedicado a la Virgen María, modelo de la Iglesia. El Papa dijo: pidamos a la Virgen que nos conceda este don, que crezca en todos nosotros el amor por la Santa Madre Iglesia. La audiencia general de este 13 de mayo quedó marcada por un fuerte mensaje espiritual. La memoria del dolor no debe alimentar el miedo, sino impulsar la oración, la reconciliación y la búsqueda de paz. Encomendando a la humanidad a la Virgen de Fátima, León XIV reiteró que el mundo necesita más que nunca esperanza, concordia y fe. De miércoles a miércoles, la Plaza de San Pedro vuelve a convertirse en el corazón palpitante de la fe católica. Este 13 de mayo, durante la audiencia general, el Papa León XIV protagonizó un momento profundamente simbólico al recordar el atentado contra San Juan Pablo II ocurrido hace 45 años, en el mismo lugar donde hoy el pontífice recorre en Papa Móvil para saludar a los fieles. En medio del ambiente de oración y recogimiento, León XIV descendió del vehículo y caminó hacia el punto exacto donde el Papa polaco fue herido en 1981. Ahí, a pocos pasos de la puerta de bronce, se encuentra una placa de mármol blanco que marca el sitio del atentado. El Papa se detuvo ante la baldosa incrustada entre los adoquines, permaneció unos instantes en silencio y oración y finalmente se arrodilló para acariciar el escudo de Karol Józef Wojtyla, gesto que conmovió a los presentes y evocó el doloroso episodio que sacudió al mundo entero. Aquel atentado que estremeció a millones de creyentes y no creyentes provocó una ola mundial de solidaridad y plegarias por la recuperación del Papa. Hoy, León XIV quiso traer esa memoria al presente al recordarlo en sus saludos en inglés. Hoy conmemoramos la festividad de Nuestra Señora de Fátima. En este mismo día, hace 45 años, se atentó contra la vida del Papa Juan Pablo II. Y por ello he dedicado mi catequesis de hoy a la Santísima Virgen María. En el mismo mensaje, el pontífice también unió la conmemoración mariana con el calendario litúrgico, recordando que pronto se celebrará la ascensión del Señor. Al mismo tiempo, pronto celebraremos la ascensión del Señor, que marca la entrada de su humanidad en el cielo. Mientras esperamos la segunda venida de Jesús en gloria, que, como los apóstoles, nos confiemos a la Santísima Virgen.
3: Volgiamo lo sguardo al santuario dove la Madonna ha consegnato ai tre pastorelli un messaggio di pace.
2: Y en su saludo en portugués, León XIV dirigió palabras especiales a los fieles de esa lengua, recordando el santuario de Fátima como un lugar donde la Virgen entregó un mensaje de paz a los tres pastorcitos. Destacó que numerosos peregrinos de los cinco continentes se encontraban ahí reunidos, reflejando la necesidad actual de consuelo, unidad y esperanza en el mundo. En esa misma línea, el Papa confió al Inmaculado Corazón de María el clamor de paz que surge desde distintos pueblos, especialmente aquellos que sufren por causa de la guerra.
3: Especialmente dai popoli afflitti dalla guerra.
2: Finalmente, en italiano, el pontífice saluda a los miembros del Comité de Coordinación del Comisión Mixta Internacional para el Diálogo Teológico entre la Iglesia Católica y la Iglesia Ortodoxa Oriental, reunidos en Roma para un encuentro de estudio y planificación. En su mensaje expresó su deseo de que continúe el camino de diálogo iniciado hace más de 20 años. Las reflexiones sobre la Virgen María recogidas en la Lumen Gentium nos enseñan a amar a la Iglesia y a servir en ella al cumplimiento del reino de Dios que está por venir y que se realizará plenamente en la gloria. Lo dijo León XIV en la audiencia general de este miércoles, continuando con su ciclo de catequesis sobre los documentos del Concilio Vaticano II. En esta ocasión, reflexionando sobre el capítulo octavo de la Constitución Dogmática Lumen Gentium, dedicado a la Virgen María, modelo de la Iglesia. Al iniciar su catequesis, el pontífice señaló que el Concilio Vaticano II quiso dedicar el último capítulo de la Lumen Gentium a la Virgen María. En el numeral 53 se dice de ella: proclamada como miembro excelentísimo y enteramente singular de la Iglesia y como tipo y ejemplar acabadísimo de la misma en la fe y en la caridad. Estas palabras nos invitan a comprender cómo en María, que bajo la acción del Espíritu Santo ha acogido y generado al Hijo de Dios hecho carne, se puedan reconocer tanto el modelo como el miembro excelente y la madre de toda la comunidad eclesial. En ese sentido, el Papa dijo que María, al dejarse moldear por la obra de la gracia y al acoger el don del Altísimo con su fe y su amor virginal, es el modelo perfecto de lo que toda la Iglesia está llamada a ser: criatura de la palabra del Señor y madre de los hijos de Dios, generados en la docilidad a la acción del Espíritu Santo. En cuanto que además es la creyente por antonomasia, donde se nos ofrece la forma perfecta de la apertura incondicional al misterio divino en la comunión del pueblo santo de Dios, María es miembro excelente de la comunidad eclesial, en cuanto que finalmente genera hijos en el Hijo, amados en el Eterno Amado, venido entre nosotros.
3: María es madre de la Chiesa tutta.
2: María es madre de toda la Iglesia, que a ella puede dirigirse con filial confianza, en la certeza de ser escuchada, custodiada y amada.
4: Por ello, el obispo de Roma indicó que se podría expresar el conjunto de estas características de la Virgen María, hablando de ella como de la mujer icono del misterio.
2: Con el término mujer, se evidencia la concreción histórica de esta joven hija de Israel, a quien se le ha dado la extraordinaria experiencia de convertirse en madre del Mesías. Y con la expresión icono se subraya que en ella se cumple el doble movimiento de descenso y ascenso. En ella resplandecen tanto la elección gratuita por parte de Dios como el libre consentimiento de la fe en Él. María es, por tanto, la mujer icono del misterio.
4: Por otro lado, el Papa señaló que el Concilio Vaticano II nos ha dejado una clara enseñanza sobre el lugar revelado a la Virgen María en la obra de la redención.
2: Ha recordado que el único mediador de salvación es Jesucristo y que su Madre Santísima no oscurece ni disminuye en el modo alguno esta mediación única de Cristo. Antes bien sirve para demostrar su poder. Al mismo tiempo, la Santísima Virgen, predestinada desde toda la eternidad como Madre de Dios, juntamente con la encarnación del Verbo, cooperó en forma enteramente impar a la obra del Salvador, con la obediencia, la fe, la esperanza y la ardiente caridad, con el fin de restaurar la vida sobrenatural de las almas. Por eso es nuestra madre en el orden de la gracia.
4: De ahí que en la Virgen María, afirmó el Santo Padre, se refleja también el misterio de la Iglesia. En ella el pueblo de Dios encuentra representado su origen, su modelo y su patria.
2: En la Madre del Señor, la Iglesia contempla el propio misterio, no solo porque se reencuentra el modelo de la fe virginal, de la caridad materna y de la alianza esponsal a la que está llamada, sino también y sobre todo porque reconoce en ella el propio arquetipo, la figura ideal de lo que está llamada a ser.
4: Finalmente, el Papa León XIV invitó a dejarnos interpelar por tal modelo sublime que es María, Virgen y Madre, y pedirle a ella que nos ayude con su intercesión a responder a cuanto se nos pide a través de su ejemplo. Para ello propuso las siguientes preguntas.
3: Vivo con fede humilde y activa la mia appartenenza alla Chiesa.
2: Vivo con fe humilde y activa mi pertenencia a la Iglesia. Reconozco la comunidad de la alianza que Dios me ha donado para corresponder a su amor infinito.
3: Mi sento parte viva de la Chiesa. In obediencia y pastori dati da.
2: Miro a María como modelo, miembro excelente y madre de la Iglesia, y le pido a ella que me ayude a ser discípulo fiel de su Hijo.
4: Antes de concluir su catequesis, invitó a invocar con humildad y confianza el Espíritu Santo que descendió sobre María para que nos done vivir plenamente estas realidades maravillosas.
2: Y después de haber profundizado en la Constitución Lumen Gentium, pidamos a la Virgen que nos conceda este don, que crezca en todos nosotros el amor por la Santa Madre Iglesia.
4: Hasta aquí, amigos oyentes, con esta información. Gracias por haber estado en sintonía de Vatican News, Radio Vaticano. Hasta la próxima.

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0: He aprendido que las personas olvidarán lo que dices y lo que haces, pero nunca olvidarán cómo las hiciste sentir. Maya Angelou.
1: Nunca permitas que tus acciones hagan sentir mal a los demás.
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0: Hola, ¿cómo está? Muy buenos días. Gracias a todos ustedes por acompañarnos el día de hoy. Pues hoy tenemos un tema muy importante, como todos los miércoles, desde el Consejo Cantonal de Protección de Derechos, su cuerpo colegiado y el presidente del mismo. Les damos la muy bienvenida este día. Hoy tenemos como invitados a la doctora Patricia Cabrera y tenemos también un plus, un invitado sorpresa. Tenemos hoy también a Joao Salazar, que nos acompaña el día de hoy para tratar un tema muy importante, como lo habíamos mencionado, la diversidad familiar. El tema también nos incluye reducir cargas mentales y fortalecer vínculos, que de eso se trata el tema de hoy que vamos a desarrollar con los dos invitados. Pues muy bienvenidos cada uno de ustedes. Vamos para enfocarnos en este tema, vamos a hacer algo de introducción. Pues dice, hoy queremos hablar a ustedes, darles a conocer qué sucede puertas adentro de nuestros hogares. A menudo escuchamos que la familia es la base de la sociedad, pero pocas veces nos detenemos a pensar qué es esa base. Tiene muchas formas. Hay hogares liderados por abuelos valientes, madres solas que son el motor de su casa, o tíos que crían sobrinos como hijos. La diversidad familiar no es un concepto lejano, es nuestra realidad vecinal. Reconocemos estas formas de amar, es el primer paso para fortalecer el tejido de nuestra comunidad. Bueno, con esta importante introducción le damos la bienvenida a la doctora Patricia para que nos comente, nos converse, igual que Joao, que va a estar participando aquí, el espacio muy importante para cada uno de ustedes. Entonces, con esta introducción, estimada Patricia, a veces pensamos que la familia es solo mamá, papá e hijos, pero la realidad local es distinta. ¿Cómo podemos dar a conocer a todos los que nos escuchan, nos ven en este momento, detallar que no es esa la realidad?
1: Okay, muchísimas gracias. Muy buenos días con todos, todas. Gracias, Mayra, por nuevamente esta invitación. Pues bueno, después de tantos miércoles, nos volvemos nuevamente, vuelvo a la radio.
0: Así es.
1: Pues bueno, un cordial saludo en primer lugar para nuestro alcalde, el señor Abraham Freire Paz, que es parte de todo este proceso, de todo este proyecto, incluido también a su señora esposa, la ingeniera Elena Tituana. ¿Sí? Con esto, pues, doy a conocer que y un pequeño ahí plus que les voy a mencionar, pues, recordándoles que en la Unidad de Acción Social se está dando justamente lo que es terapias individuales, terapias grupales y talleres a diversas instituciones. Esto es parte de un proyecto para mejorar la salud mental. Recordemos que sin salud mental no se avanza. El ser humano no avanza si no tiene una buena y estratégica salud mental. Y llegando al punto, gracias, este tema es muy, muy importante, porque siempre nos hemos creado y nos han enseñado que la familia solo está constituida por mamá, papá e hijos, ¿verdad? Esto se llama familia nuclear. ¿Qué quiere decir? La constitución de estas personas dentro de un hogar. Sí, es verdad, la familia es el pilar fundamental de las creencias y también de la evolución de las personas. Pero no quiere decir que la familia nuclear sea solo lo único que hay que llamarle familia, ¿no? En la actualidad ya estamos viendo que hay diversidad de familias. Hay la nuclear, hay la monoparental. La monoparental incluso es una de las familias que se observa más dentro de nuestra sociedad. ¿Qué quiere decir la monoparental? Donde está constituida por una figura, ya sea la madre con sus hijos o el padre con sus hijos, ¿sí? Esa es la monoparental, donde se da muchísimo por creencias y por costumbres, madres autónomas, criando y creando seres humanos, sus hijos. Entonces, también tenemos la familia extendida, donde vienen a vivir otros familiares, ¿sí? Aparte de papá, mamá, hijo, puede estar constituida también por los abuelitos, por los tíos, por algún familiar extra, ¿ya? Estas son las familias más comunes, estas son las más conocidas. Y bueno, las familias que todavía nos toca aprender es, por ejemplo, la reconstituida, ¿ya? Cuando ambos, la parte de las familias, tienen aparte otros hijos, se reconstituye, se une y viene a formar una familia. También hay las familias donde también se está haciendo y se está dando muchísimo las personas que no quieren casarse y dicen no, es una carga muy pesada, es una responsabilidad muy extensa, así que yo voy a tener con mis animalitos, voy a vivir con mis perritos. Son parte de la familia, también se les llama familia. ¿Sí? Y otras que es las familias, las homoparentales, que hay muchas, pero nadie las habla. ¿Qué quiere decir las familias homoparentales? Donde dos uniones del mismo género, el mismo sexo, se unen. Hay dos padres con un hijo o con hijos. ¿Sí? Eso sí, se da dentro de nuestra sociedad con muchos prejuicios, pero es una realidad que tiene que ser respetada. ¿Sí? Entonces,

0: De todo.
1: Exacto, el respeto, los valores, ¿sí?
0: Okay.
1: El amor. Siempre voy a recalcar, las familias escasas emocionales o de amor, lamentablemente se están destruyendo. Y llamándole amor, no al dar las cosas materiales, no al brindar todas las necesidades, porque recalco nuevamente, mis necesidades no van a ser igual o similares a las necesidades de las otras personas. ¿Sí?
0: Claro, y ahí deberíamos también desglosar un poquito para entender más a lo que cuando hablamos la carga familiar y hablamos del fortalecimiento en el vínculo de esta carga familiar, que es importante el detalle que nos acabas de dar de cada uno de los grupos, ¿no?
1: Así
0: Grupos
1: es.
0: de familia. Pues hablamos ahí también los homoparentales, nos hablabas, ¿no? De dos personas del mismo sexo,
1: Así
0: que
1: es.
0: es muy importante tomar en cuenta porque estamos en una sociedad más, tratamos, ¿no? De que sea más inclusiva, de que esté más al tiempo, al nivel de vida que llevamos ahora. Y creo que no debemos cerrar los ojos a una sociedad que está presente, que está presente. Entonces yo hago aquí para que también nos hables desde tu punto de vista a esta sociedad, ¿no? A este núcleo de familia que nos acaba de mencionar la doctora, homoparentales. ¿Cómo lo ves desde tu nivel de expectativa?
2: Bueno, primero que todo, muy buenos días con cada uno de ustedes que nos están viendo. Igualmente, muchas gracias por la invitación junto con nuestra amiga por acá también, Patricia. Y bueno, también saludando al ingeniero Abraham Freire Paz junto a su amada esposa, ingeniera Elena Tituana. Bueno, es un tema muy importante, la verdad. Yo que soy, yo normalmente soy de las personas muy mente abierta, me expreso lo que yo digo y me gusta contarle al público. Bueno, tocando ese tema. Dos padres del mismo género o dos mujeres. Yo creo que la verdad hoy en la actualidad es normal, siempre ha sido normal, sino que hay que educar normalmente a las personas, porque hay personas que tienen la mentalidad cerrada, se encierran, se ahogan en un vaso de agua, entonces explotan. Entonces todavía existe la homofobia, me hago entender. Entonces
0: Así
2: en
0: es.
2: otros países ya es normal, como en Colombia, como en Europa, como en Estados Unidos, dos mujeres o dos hombres que ya tienen sus hijos y viven normales. Entonces, siempre y cuando haya la educación, los valores y el respeto, como dice la psicóloga Patricia, es muy importante. De mi parte, yo lo veo normal. Por ejemplo, en la actualidad yo no vivo con mis padres, yo normalmente vivo con mi abuela.
0: Así es.
2: Entonces, siempre y cuando haya el respeto, y bueno, ahí estamos. Y el amor, que es muy importante. No el amor de entrega material, lo que es material, no, jamás. Eso.
0: El amor que va desde el sentimiento, ¿no?
2: Correcto.
0: Desde lo que sentimos, lo que expresamos, el ejemplo, como nos decía la doctora, el ejemplo de ese aprecio y de ese cariño, ¿no? Muy bien. Y como también lo mencionaba la doctora, pues otros países, y como lo mencionas también Joao, desde otros países, esto ya se normaliza. No queremos decir que debemos. Desde mi punto de vista, siempre he pensado que se debe normalizar lo bueno, lo que está bien y lo
2: Correcto.
0: que es correcto. Entonces, ¿qué debemos normalizar? Justo eso, como nos hablabas, el cariño, el respeto, el amor propio y el amor a los demás, ¿verdad? Entonces, con eso nos vamos y regresamos después de una pausa.
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1: Bueno, continuamos. Gracias por acompañarnos, por seguir con nosotros. Valoramos mucho este momento. Pues para continuar con el diálogo muy importante aquí con los invitados, pues siempre detrás cámaras nosotros hablamos mucho igual. Y bueno, tenemos algo, una frase así que les voy a leer. Dice, hablar de la familia también es hablar de equilibrio. Muchas veces la armonía familiar se ve afectada por una carga invisible. El agotamiento de quien lleva toda la responsabilidad del cuidado. Reducir la carga familiar no significa hacer menos, sino hacerlo juntos. Cuando democratizamos las tareas del hogar, no solo estamos limpiando una casa o pagando cuentas, estamos enseñando justicia y respeto a nuestros hijos. Un hogar donde las cargas se comparten, en un hogar donde los vínculos tienen espacio para florecer sin el ahogo del estrés. Qué importante es tomar en cuenta esta nota que acabo de darles a conocer, porque el tema también es ese, ¿no? Las cargas familiares. Ya hablamos de los núcleos familiares, ahora vamos a ir conversando sobre las cargas que existen, ¿no? Que muchas veces causa estrés, y el estrés causa problemas, y los problemas rupturas, y ahí es cuando vienen las rupturas familiares, y pues es todo un tema más complicado. Claro. Entonces, sí, para ir desglosando y dando a conocer a los que nos escuchan en este momento, pues como tema de información, ¿qué podemos hacer cuando esto influye estas cargas familiares en el hogar? No importa qué tipo de hogar sea, pero ¿cómo influye? ¿Y qué podemos hacer para que estas cargas no dañen o no de, pues de alguna manera,
2: causen mucho estrés también.
1: No, causen rupturas, ¿no?
3: Claro que sí.
1: Causen rupturas que después pues engloban situaciones más fuertes.
3: Claro que sí. Bueno, a ver, primero vamos a tener en cuenta algo. La familia, sea con quien esté constituida, tiene peso, pero más peso tiene cómo se reparte en el trabajo, ¿sí? Recordemos, las cargas se llaman cargas emocionales. ¿Por qué? Porque lamentablemente tenemos constituido en nuestro cerebro que mamá es la que cuida. Mamá es la que se haga ese cargo irresponsable de los hijos, del hogar, de tener todo en orden. Y papá es quien trae el dinero, quien se responsabiliza de mantener comida, de mantener las cosas, los útiles, lo que necesite dentro del hogar, ¿sí? Esa constitución ha hecho en la actualidad que muchas familias se quiebren, se disuelvan. ¿Por qué? Porque lamentablemente las cargas son pesadas para una sola persona. Entonces, queremos que esto mejore, pues también tienen que tener responsabilidad, tanto emocional como económico, los papás, al igual que las madres. Y aquí va a sonar algo grotesco, tal vez no les va a gustar esto, pero a veces hay que tomar en cuenta, ¿para cuántos hijos e hijas estoy preparado o estoy preparada? ¿Sí? Los hijos no es algo que vienen y que, bueno, démosle ahí a la deriva, se críen solos, algún rato han de crecer. No. ¿Para cuántos hijos e hijas estoy preparado y preparada? Porque esto ahora ya no es solo de mujeres. Ya olvidémonos de eso, vamos quebrando esos mitos, vámonos retirando esos mitos de nuestros cerebros, que solo la mujer tiene que ser la única que se vincula con sus hijos, tanto emocional como de cuidado. No, los padres también, se ha demostrado que los padres también tienen que tener vinculación emocional y también en el cuidado de los hijos. Por eso es muy importante saber ¿Para cuántos hijos o hijas estoy preparado? ¿Estoy preparado emocionalmente, económicamente para ser padre o ser madre? ¿Estoy preparado emocionalmente para cuidar de alguien que me va a necesitar al 100%? No solo momentitos, ratitos, no. Entonces, ahí voy formando estructura familiar. Y si ya la hay, si ya la hay, después de todo ya hay hijos, pues saber de que estos trabajos son de pareja, no solo de uno, de pareja. ¿Qué quiere decir? Que tanto papá y mamá funcionan en el hogar, no solo en la parte económica, sino también en la parte emocional. Por eso actualmente se está dando el descuido emocional de muchos hijos, de muchas hijas, que cuando los padres están ya en una edad avanzada, yo escucho mucho decir, no me visita, no me quiere. No me ve, no me llama, es ingrato, es ingrata. No es que sean ingratos o ingratas, es que son recíprocos a lo que un día ustedes dieron en la parte emocional. Porque recuerden, los hijos no recuerdan los zapatos Nike o el celular de última tecnología, ¿no? Los hijos recuerdan las emociones, el contacto, los momentos que vivieron con sus padres. Por eso es muy importante tener en cuenta mucho la niñez, porque ahí se va formando el ser humano, las emociones. ¿Cómo yo como padre estuve presente en la vida de mi hijo, de mi hija? ¿Cómo fue que eso estoy trabajando justamente ahora cuando les digo a los padres? A los padres, porque las madres saben un poco más de las cosas de sus hijos y de sus hijas, por eso las madres tienden a decir, yo sí te conozco, aparte de que te parí, yo te conozco, ¿sí?
1: Porque
3: es la más la vinculación, la más, pero en cambio el papá, cuando yo le pregunto, ¿cuál es la comida favorita de su hijo o su hija? Se quedan así, no lo sé. ¿Cuál es el mejor amigo de su hijo o su hija? ¿Qué toallas higiénicas usa su hija? ¿Ha ido a comprar? ¿Sí? Claro. Entonces, parece cositas que tal vez no son importantes,
1: pero influye,
3: ¿no?
1: Influye
3: porque emocionalmente me estoy vinculando con mi hijo, con mi hija, ¿verdad? Es. Y eso, recuerden, aquí va un algo que siempre les digo a los padres. Ustedes, padres, son el primer amor de toda hija. Entonces, como ustedes son, sus hijas buscarán en algún momento en sus parejas. Y aquí les digo, ¿qué tipo de pareja quieren para sus hijas?
1: Es una pregunta, creo que bomba. Uh-huh. Bomba porque, obvio, ningún padre va a querer algo negativo para su hija. Siempre va a querer lo mejor. Pero como dice la doctora, ¿qué ejemplo estamos dando? ¿Qué emoción, estabilidad emocional estamos logrando en esa hija para que en el futuro eso sea una respuesta correcta?
2: Porque normalmente las niñas son bien apegadas a los padres, por lo que me he dado cuenta normalmente.
3: Y los hijos a las madres.
2: A las madres.
1: Generalmente eso se habla en la sociedad bastante, ¿no? Uh-huh. Se habla desde ese espacio, como dice Joao, se habla de que las niñas a los papás y los niños a las mamás.
3: Es que es una vinculación emocional por las figuras. Sí, eso es algo muy común y científico. Es por el hecho de mi idea. Yo veo mi figura como algo o alguien supremo. Por eso los hijos son la madre es el amor de su vida para los hijos y para las hijas el papá. ¿Cómo yo veo al hombre de mi vida en mi niñez? Que mi padre sea protector, que mi padre sea amoroso, que mi padre juegue conmigo. Entonces, en algún momento eso ya se guarda en la psique y después se reproduce con la pareja que yo voy a escoger. Pero si mi padre fue un escaso, no estuvo su figura. Ojo, eso también para no que no se salga de esto, voy a recalcar algo. En el momento en que se dé o se dio una ruptura, ojo con algo. Recalco esto porque es muy importante. Se divorcian los adultos. no los padres con sus hijos.
1: Ese es otro punto, ¿sí? Entonces, que tratar es
3: pero
1: muy...
3: ¿Por qué lo digo? Porque muchas de las veces lo que yo digo se toma como en como decía el doctor en la antesesión, escuchan o entienden lo que quieren entender, ¿sí? Entonces, no, ¿por qué lo recalco? Porque muchas veces dicen, ah, entonces, como nuestros hijos tienen que vivir con papá y mamá, entonces no nos vamos a separar y vamos a seguir viviendo de mal en peor. Pero como dijeron que no, porque tiene que haber las dos figuras, entonces mejor no. No, cuidado. Cuidado, los hijos ven el ejemplo, ven el amor, ven ese cariño, ese trato que tienen. Por eso digo, en caso de que se dé o se haya dado ya una ruptura, recuerden, los padres se divorcian de los adultos se divorcian, no de sus hijos o no de sus hijas. A tener en cuenta eso.
1: Ese es un punto que hay que... Sí,
2: perdón, yo creo que es la peor decisión en el caso, por ejemplo... que no se quieran separar, siempre y cuando los niños entienda o cuando ya estén jóvenes. Por ejemplo, hay marido y mujer que dice, no me quiero separar por mis hijos. También deben pensar en uno mismo, si en esa relación ya no funciona, ya es en otras palabras, es un infierno, entonces, ¿para qué siguen juntos? Deben pensar en uno mismo. No, pues, esta relación ya no funciona, me voy a separar. Obviamente, tiene todo el derecho de ver a su padre o a su madre, eso sí, eso nadie lo impide, pero si ya no funciona esta relación, lo más importante, yo creo que es mejor separarse y no fingir y seguir en esa relación, en mi punto de vista, y que aún sigo viendo y he visto casos reales que siguen viviendo juntos y es un fatal. Y ya, solo por los hijos. Uh-huh. Y eso es la peor decisión.
1: Desde el punto de vista del respeto, creo, ¿no?
2: Correcto.
1: Del respeto, pues hay que tomar en cuenta todo esto que estamos conversando, porque la verdad, si un hogar está roto, no se puede normalizar rupturas graves, ¿no? Hay que trabajarlo, como hemos hablado mucho en este espacio, hay que trabajarlo. Hay lugares donde podemos acudir. La doctora también acaba de mencionarnos al inicio de esto, donde pues la Unidad de Acción Social está con las puertas abiertas, con una profesional que pues se encarga también del tema. Entonces acudir, como hemos dicho también al Ministerio de Salud Pública, donde usted vea que puede hacerlo, hágalo, porque es importante. Como esto, ¿no? Bueno, justamente para... tener un hogar con respeto. Correcto. Que eso es lo que queremos en la sociedad. Bueno, seguimos después de un corte.
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5: Bueno, gracias por seguirnos acompañando. Continuamos. Qué importante tema como todos los que tratamos cada miércoles. Pues, para seguir profundizando, desde el Consejo Cantonal, entendemos que proteger a la familia es proteger el entorno, donde nacen los derechos de niñas, jóvenes, adultos mayores. Fortalecer los vínculos no es solo un deseo romántico, es una estrategia de protección. Una familia conectada, donde existe comunicación y apoyo mutuo, es la mejor barrera contra la violencia y el descuido. Hoy vamos a profundizar más este tema aquí con los panelistas que nos acompañan. Y para continuar, pues hablamos también, como hablábamos con la doctora, decíamos de la familia como equipo, hablábamos del vínculo como seguro de vida. Y para desglosar esto, doctora, vamos a hacerle así una pregunta al aire. ¿Qué actividades sencillas ayudan a fortalecer la confianza entre padres, hijos o cuidadores?
6: Qué buena pregunta, y eso es muy importante. Primero, la comunicación, ¿sí? Aunque suene tal vez ligero, la comunicación es uno de los primeros vínculos emocionales que tiene que darse entre padres e hijos. La comunicación, ¿qué quiere decir? La comunicación no es el hecho solo de hablar, sino es el hecho de escuchar sin juzgar si es que yo no estoy de acuerdo. Haciendo énfasis en que los padres, por lo general, tienden a mencionar, ¿no? Yo tengo la razón, yo, tú no. Y si sus hijos opinan diferente, ¿qué es lo que pasa? No, tú no sabes. No, me burlo de tus emociones, me burlo de tus sentimientos, me burlo de tus pensamientos. No, no. La comunicación es el acto profundo del ser humano para poder dialogar escuchando y hablando sin juzgar. ¿Sí? Así ¿qué es. Quiere decir? Si esa persona no piensa como yo, pues qué importante es el respeto. ¿Sí? Sí. Y la otra, la escucha activa. Muchas de las veces escuchamos lo que nos conviene, no lo que realmente es. ¿Por qué? Porque lamentablemente cuando hay algo que no me gusta, inconscientemente hago esto. ¿Sí? No escucho. ¿Ya? Para luego decir, no, yo eso no sabía. No me acuerdo. No. La escucha activa es también parte de la vinculación. Y aquí vienen los subrogantes. Se ha comprobado que 20 minutos que usted converse con su hijo o hija es más que suficiente. Nos enseñaron que los padres tienen que vincularse con los hijos, ¿verdad?
5: Así es.
6: Pero lamentablemente en estas épocas ya no es tan exacto eso. ¿Por qué? Porque ahora los padres, madres, trabajan. Entonces, no hay mucho tiempo. Pero eso no quiere decir que tampoco hagamos esto. Nos volvemos absolutamente herméticos. No. Podemos tener una forma de vincularnos. Yo, por ejemplo, recomiendo muchísimo, muchísimo la hora de comida. Cero celular, cero tablet, cero televisión, a compartir 20 minutos.
5: Así ¿sí? es.
0: Y la peor excusa que dicen que es que no tengo tiempo. Ajá. Esa es la peor excusa. Tiempo sí hay. Hay que sacar, como usted dice, en la hora de almuerzo, o en la hora de la cena, o en las mañanas cuando van a desayunar. Un
5: los fines de semana.
0: También los fines de semana. Entonces yo siempre digo, la peor excusa siempre es no tengo tiempo. Eso es lo típico que normalmente
6: y
0: lo
6: ojo,
0: dice.
6: Y ojo lo que dije, 20 minutos.
0: Nada más.
5: Así es.
6: Si
5: tomar
6: quieren
5: en
6: más,
5: cuenta.
6: A buena hora. Pero lo recomendable, 20 minutos de escucha empática y comunicación empática. Porque no es que le voy a decir a mi hijo,
5: te
6: a
5: doy
6: ver,
5: 20
6: dime,
5: minutos, el reloj está corriendo.
6: Desahógate.
5: Es hora, es cuando lo tienes que hacer.
6: Ojo, y la comunicación también puede ser sin palabras. ¿Por qué lo digo? Porque hay muchos padres que se frustran cuando los hijos no hablan. Y dice, claro. Pero ya le pregunto y no habla. No, no, observe. Observe cómo está su hijo, solo con que se siente, ¿sí? Claro. Muchas de las veces eso es parte de la comunicación.
5: Así es. Y ojo aquí, te doy paso yo a un momento. Ojo aquí, y qué importante, como dice la doctora, no solo es, cuando hablamos de tiempo de 20 minutos, darse el tiempo fines de semana, no solo estamos hablando de la madre. Por favor, tomar en cuenta, estamos hablando de la pareja.
0: Correcto.
5: Ajá. Entonces, por favor, no solo dejar la carga, porque en este tema estamos hablando de esto, ¿verdad?
0: Así
5: la
0: es.
5: Carga familiar. Entonces, hablamos ahí en ese momento de la corresponsabilidad, tanto emocional como económica. Y una frase tan importante, una palabra tan importante que dice aquí, hacerlo juntos. Yo creo que eso debe quedarse ya, desde ya grabado en cada uno de nosotros, como parejas, en cada uno de nuestros hogares, en la sociedad, hacerlo juntos. ¿Por qué? Porque es importante, porque a veces los hombres dicen, yo ayudo en casa, y no es ayuda en casa. Creo que la palabra correcta es hacerlo juntos, ¿verdad? Uh-huh. Entonces, tomar en cuenta ese punto. Joao, desde este punto, tú como comunicador, que estás pues realmente vinculado todo el tiempo en la sociedad y miras muchos espacios desde tu punto de vista, desde los espacios que has tomado en cuenta, ¿cómo ves esto de hacerlo juntos?
0: Me parece muy bien, como dicen por ahí, 50-50. Se supone que están en una relación como esposo y esposa, deben ayudarse mutuamente los dos. Entonces, como hay hombres que son machistas, en el caso que dice, no, pues yo trabajo, solo traigo el dinero para la casa y tú te encargas de esto. O sea, normalmente la mujer tiene toda la carga en la casa, imagínense, levantarse de temprano, llevar el desayuno, llevarlos a las escuelas, irlos a traerlos, etcétera, etcétera. Se supone que está en una relación como el hombre y como la mujer, tienen los mismos derechos y pueden hacer las cosas iguales, como hoy en la actualidad, como las mujeres también pueden trabajar. Trabaja la mujer, trabaja el hombre, los dos traen el dinero en la casa, como ella puede lavar un plato, él también lo puede hacer también en la casa, lavar un plato, no que llegan y se acuesta el señor. Entonces, para mí, hoy en la actualidad deben ser juntos, no solo una sola persona. De mi parte, esa es mi parte de vista.
5: Así es, qué importante, ¿no? Y eso, vamos a ir cortando ya, no es ayuda,
6: Esa es la palabra que yo por lo general siempre trato ya de quitar del lenguaje de los hombres. Yo sí le ayudo a mi mujer, yo lavo, yo plancho. No le estás haciendo un favor. Haciendo tu parte, eso se
5: Así
6: llama
5: es.
6: Responsabilidad familiar. No, tampoco obligación, es responsabilidad. No lo vean ni como una obligación, ni como una ayuda, ¿sí? Y así, al azar, cuando escucho conversaciones, dicen, ay, mi marido es tan lindo porque me ayuda. Están romantizando. Ojo. Esto no es de hombres, no es de mujeres. Esto es de familia, de pareja. Un día ustedes decidieron unirse, pero no solo para que alguien haga el trabajo más fuerte o el trabajo menos fuerte. No, esto se llama corresponsabilidad emocional y de pareja. Es mi pareja y yo, porque nadie está ni adelante y la mujer atrás, ni la mujer es el peldaño y el hombrecito atrás. No, no, no. igualdad. Hablamos mucho de igualdad, pero lamentablemente a veces nos falta ponerlo en práctica. La igualdad no quiere decir solo que él deba o ella deba sentir igual que yo. No, la igualdad es realizar los mismos trabajos, las mismas tareas dentro de un hogar sin ver el sexo o el género. No que tú eres hombre, tú no lavas, tú no planchas, tú no trapeas. No, no que tú eres mujer, no cambias una llanta, no cambias es un verdad. Foco, no puedes hacer una conexión. No. Igualdad. Queremos igualdad, empecemos a formar desde el hogar, porque como decíamos, es la base fundamental para ir a una sociedad y que no nos lastimen. ¿Por qué? Todo se forma en el hogar, pero mediante lo que yo observo, lo que yo veo, lo que yo escucho, lo que veo en mi familia. Si veo que en mi familia mi papá no hace su trabajo dentro del hogar, pues yo me voy a criar con esa idea, ¿sí? Si es hombre y digo, ah, no, mi papá, él no lava, él no plancha, él no alza su plato. O sea, vamos por lo pequeñito. ¿Sí? El llegar, el sentarse en una mesa y no alzar su plato. Imagínense ese ejemplo, ¿dónde más va desarrollándose? Igual a las mujeres. No, es que porque es mujer no puede cambiar un foco. No. ¿Quién les dijo? También podemos. Claro que todo podemos se puede. Hacer. Exacto.
5: Todo se puede y viceversa, ¿no? Ajá. Tanto el hombre como la mujer. O sea, somos capaces de todo.
6: Sí, pero. Creo que. Cuando hay la mala enseñanza, ¿no? Porque te acostumbras a la comodidad, a la zona de confort.
0: Es verdad.
6: Entonces, no, para eso está el hombre, cambia tú. Tú eres el hombre, tú cambia el foco. No. Aquí, por eso, es muy importante saber hablar desde el ejemplo, no desde las palabras.
0: Y en recalco. Y en ese caso, yo creo que deben tener mucha comunicación entre la mujer y el marido, en el caso que digo, ayudarse del uno al otro económicamente. ¿Deberán hablar los dos o cada quien ya sabe lo que tiene que aportar en la casa?
6: No, es muy importante la comunicación, porque a ver, así como hay derechos para las mujeres, también hay derechos para los hombres. Los hombres también se cansan. No crean que solo el hombre debe traer y se le hace fácil traer el dinero. No. A los hombres también hay que valorarlos. ¿Sí? ¿Por qué? Porque también se cansa, también hacen trabajos pesados.
5: Claro. Así es.
6: También hay que valorar, pero eso no quiere decir que hay que justificar. Ojo con eso. ¿Sí? Los hombres también tienen un momento de relax, igual que las mujeres. ¿Ya? Los hombres también tienen que tener su trabajo dentro del hogar, igual que las mujeres. Así que por eso es algo equitativo, que va con lo mío. ¿Sí? Porque así como los hombres trabajan, las mujeres también deberían, no solo esperar a. No. También es un trabajo pesado. Y se comprobó que el trabajo más pesado es el que hace la mujer dentro del hogar. Los quehaceres domésticos.
5: Es que es emocional, ¿ya? Económico.
0: Correcto.
5: O sea, no es solo fuerza.
6: Así es.
5: Es mente, corazón, claro, pasión. Para todo. O sea, uno está en una cosa, pero está, pero es que tengo que correr por tal cosa. Pero no, es que tal cosa con mi hijo, mi hija. Uh-huh. O sea, dicen todo.
6: Por eso es muy importante el que se comparta. A ver, los padres también.
5: La corresponsabilidad.
6: Claro, vayan, trabajen con sus hijos, vayan a jugar con sus hijos.
5: Vayan, asistan a las reuniones.
6: Asistan a las reuniones. Escuchen qué es lo que les van a decir en el colegio.
5: ¿Qué está pasando?
6: Claro, ¿qué está pasando?
5: Es importante.
6: Ajá. Es
5: tomar
6: que,
5: en cuenta
6: eso. Eso es muy importante, el trabajo dual, de grupo, del dúo, pareja dentro del hogar.
5: El dúo dinámico.
6: Exacto. Porque así eso es lo ser. Que se llevarían uh-huh. sus hijos al observar que dentro de su familia se da el vínculo del respeto. Y claro, la comunicación es muy importante entre la pareja. Si mi pareja le dijo a mi hijo, a mi hija, no vas a salir hoy, no voy a venir yo como papá, mamá o como sea a decir, no, yo es que yo soy el chévere, tú sí te vas. No, ya se pierde ese respeto.
5: Así es, qué importante la corresponsabilidad, el respeto y pues ir sacando de nuestro diccionario eso de ayudar. No es ayudar.
6: Primerito,
5: por favor,
6: de eso.
5: Ya dejemos de
6: los
5: normalizar
6: padres
5: eso.
6: No ayudan, Los padres se hacen responsables también de las tareas dentro del hogar. Claro.
5: Creo que en el hogar ni el padre ni la madre ayuda. Uh-huh. Es una responsabilidad de dúo, como decía. De dos, como dice la doctora. Gracias. Bueno, seguimos después de un corte.
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0: Ok, continuamos. Gracias por estar. Gracias por continuar con nosotros. Bueno, aquí como estábamos conversando con los panelistas, qué importante la presencia de ustedes para la información, para dar a conocer este punto de vista, ¿no? Porque siempre sabemos que puntos de vista hay muchos, solo que hay que tomar en cuenta los mejores. Así es. Pues hablábamos, ¿no? Hablábamos de la familia como equipo. ¿Qué dice? Por ejemplo, un equipo de fútbol o una organización, si un solo jugador corre todo el campo, se agota y el equipo pierde. Si todos ocupan su posición, el equipo avanza. Y yo creo que eso es muy importante tomar en cuenta, porque una familia es eso, un equipo donde todos deben avanzar por igual. De eso hablamos también, de la igualdad. También hablábamos del vínculo como seguro de vida. Entonces aquí nos habla que un vínculo fuerte, escuchar al hijo adolescente, como nos decía la doctora, una escucha pero con conciencia, ¿no? Como debe de ser.
1: Empática.
0: Empática. Al hijo adolescente, abrazar al adulto mayor, es lo que evita que los miembros de la familia busquen refugio en situación de riesgo externas. ¿Qué nos habla eso? Pues muchas veces por la falta de algo, pues se lo busca por fuera, ¿verdad? Y ahí también pues ocurren muchas rupturas y muchas falencias. Cuando nos damos cuenta, ya pues existe el problema. También nos habla de la carga mental, que es muy importante, por eso aquí la presencia de la doctora, que nos dice, lavar los platos es acordarse que hay que lavarlos, que falta jabón y que mañana hay que madrugar. Invitar de alguna forma que toda la familia tenga esta corresponsabilidad compartida, uh-huh. ¿Verdad? No, dice para que no sea solo la carga de una sola persona en el hogar, que comúnmente, casi siempre, no decimos siempre, pero casi siempre es la mujer. Porque también debemos resaltar que sí hay hogares, ¿no? Sí hay hogares que sí como que tienen en cuenta y pues visibilizan este punto de vista de que no solo es la mujer, que también hay hombres que sí toman en cuenta y que sí aportan, que sí son corresponsales.
1: Así
0: en la
1: es.
0: En todo, en el tema emocional muchas veces y pues muchas veces también en el tema económico. ¿Por qué lo digo? Porque sí he visto también padres de familia que sí acuden a las unidades educativas cuando hay reuniones. Ya eso también está cambiando y eso es lo bueno. Por eso estos espacios, ¿no? Para hablarlo, compartirlo y pues
2: y
0: que
2: se es
0: ocurra ese cambio, ¿verdad?
2: Y eso es bonito que se demuestre por parte del padre, porque como usted lo acaba de mencionar, normalmente siempre es la madre que está en las reuniones.
0: Así
2: siempre
0: es
2: la madre que está ahí presente con sus hijos. Entonces, hoy en la actualidad también veo muchos hoy que los padres también están pendientes de los hijos, están en reuniones, están con ellos, uh-huh. sacan a comer, pasan de viaje, y eso es muy bueno. Es muy bueno en esa parte de ellos y familiar también. Y en ese caso también hay padres que es, ¿cómo es la palabra, doctora? Cuando son padres solos y madres.
1: Padres autónomos o madres autónomas. Ese es para irnos olvidando también ya de la palabra de madres solteras.
0: Ah, qué bueno.
1: ¿Sí?
0: Tomar en cuenta.
1: No hay madres solteras, hay madres autónomas.
2: Autónomas.
0: Ok. Qué bueno saber. Ya.
2: Claro,
0: ahora seré
2: importante.
0: Una madre autónoma de ahora en adelante.
2: Ya no soltera.
0: Ya no soltera. Listo. Qué bueno. Entonces también cuando hay un padre, es
1: padre
0: un padre autónomo.
1: Así
0: okay.
1: es. ¿Qué
0: Muy
1: quiere
0: bien.
1: Decir autónomo? Yo me hago cargo
0: claro.
1: de lo que está a mi alrededor, que en este caso es los hijos. ¿Sí?
0: Claro.
1: O las personas que estén vinculadas a un hogar. Porque no siempre solo puede ser los hijos. Puede ser que esté vinculada con los tíos, con los abuelos, con mascotas. Todo eso es familia. Y si se vincula a mí, es el cuidado de todos estos que están a mi alrededor. ¿Sí? Eso es la autonomía. Hacerme responsable de mis emociones. Primero, ojo. De mis emociones, mis conductas, para poder cuidar a los que están a mi alrededor. Porque si yo no me cuido, pues no voy a poder cuidar al resto.
0: Así es.
1: ¿Sí?
0: Entonces, todo el tiempo va a estar explotando.
1: Así es. Así
0: y causando es, el daño colateral, ¿no? Que es tomar en cuenta también, es muy importante eso, claro tomar en cuenta el daño colateral, porque siempre, a veces ocurre cuando pues no se toma en cuenta o sea, primero la persona,
1: así
0: ¿no?
1: Así es, la salud mental.
0: El cuidado,
1: mental.
0: La salud mental de la persona quien está en ese papel de autónoma, de autónoma, siendo hombre o siendo mujer, pero de autónoma.
1: Así es, qué importante es cuidarse, protegerse en la parte de salud mental, de mis emociones, de mis cuidados, porque cuando se cría o cuando se crea dentro de un hogar donde las dos figuras no están siendo corresponsables y están trabajando para una vinculación emocional con sus hijas, que solo una persona lo haga es bastante pesado. Por eso hay las mujeres que empiezan a explotar, a tener estos pequeños, como yo les digo, como ollas de presión, que empiezan cuando
0: dan señales.
1: Exacto. ¿Por qué? Porque se agota. Recordemos, la salud mental del ser humano debe ser lo principal. Por eso es muy importante que las dos personas se vinculen dentro de un hogar para un mejor crecimiento, ¿sí? Y que cuiden su salud mental, porque el sacrificarme por alguien no quiere decir que voy a dañar mi salud mental para que luego me lo agradezcan. No,
0: y casi nunca ocurre.
1: Lamentablemente, por eso se dan las frustraciones emocionales.
0: Así
1: que dicen,
0: es.
1: Yo me sacrifiqué, yo, y mire cómo me paga. No, nadie te dijo que lo hagas.
0: No, y ahí viene la otra persona y justamente dice eso. Nadie te pidió que lo hagas.
1: Yo no te pedí, tú mismo.
2: Tú solito.
1: Entonces, o solita. Por eso es muy importante trabajar siempre en la salud mental, saber que yo estoy bien emocionalmente, psíquicamente, para yo poder cuidar de mejor manera a quien me rodea. Recordemos que las partes fundamentales son las figuras, y siempre digo así, figuras familiares, parentales, papá y mamá, o diversos, porque aquí tocamos diversidad, pero las figuras principales son los que cuidan. Y aquí se viene a dar lo que hace rato también estábamos hablando, de derechos. Sí, todos tenemos derechos, pero también tenemos deberes. No nos olvidemos de eso.
0: Así es.
1: ¿Sí? Entonces, qué importante es saber trabajar en equipo, como lo decías, Mayra, sí, es verdad. Si solo una persona se hace cargo de todo,
0: va a colapsar.
1: Sí, va a colapsar. Más temprano que tarde.
0: Pero lo va a hacer.
1: Y aquí vienen las famosas enfermedades. Claro. Empiezan a enfermarse, que las migrañas, que los dolores, que las articulaciones, que las gastritis, que los dolores de pecho, que los infartos, que la desfiguración del rostro, que tantas cosas. El cuerpo habla lo que la mente calla.
2: Y también hay personas que se quedan sin trabajo, una de las dos personas.
1: Así es.
2: Más peso puede llevar como ella o él. Puede ser también otra situación muy difícil para esa familia, para esa relación.
1: Así es, sí, por eso es muy importante siempre mantener el cuidado primero de mí, yo. No es egoísmo, no es egocentrismo, no es narcisismo. La gente confunde mucho y cree que ver primero yo es cuestión de narcisismo o egoísmo. No veo por el resto. No, pero ¿cómo voy a ver por el resto si yo estoy mal? ¿Sí?
0: Así es.
1: No es que yo me sacrifico, no lo hagas. Primero, nadie te va a agradecer. Segundo, vas a enfermarte. Y tercero, no vas a avanzar.
0: Faltaba, tercero, vas a morir, porque a eso va a llegar, así es. Bueno, entonces yo creo que con lo que hemos conversado, pues yo creo que hemos llegado a puntos muy concretos, muy importantes, de pues comprender, ¿no?, que hay cosas que no se deben normalizar en, por ejemplo, en la familia, siempre debe haber el respeto. Eso debe ser normalizado,
1: sí.
0: El respeto, el amor, el cariño, el ejemplo, el tomar en cuenta que los hombres pues también tienen Tiene también,
1: también tienen emociones y también tienen que expresarlos. Hombres, no se queden en silencio. Así recuerden, estadísticamente es comprobado, los hombres mueren más rápido. ¿Por qué? Porque no expresan sus emociones.
2: Eso es verdad.
1: Las emociones no solo son de mujeres. Ojo, vámonos despegando ya de esas ideas tan retrógradas y tan machistas, que solo las mujeres lloran, solo las mujeres sienten. No, no, no, no. Los hombres también lloran, sienten y crean. Entonces, qué importante también cuidar la salud mental de los hombres, ¿sí? Pero buscando ayuda, no esperando a que alguien les haga todo. Ay, pobrecito. No, no, no. Ustedes, hombres, también a buscar ayuda para crear y criar hijos fructíferos.
0: Así es.
1: Y
0: creo que nos vamos despidiendo con estas dos palabras muy importantes, la corresponsabilidad y hacerlo juntos.
1: Así
0: no es ayuda, es hacerlo juntos, por favor. Un núcleo, como un solo núcleo de familia para una sociedad más justa e igualitaria. Bueno, entonces nos despedimos. De mi parte, muchas gracias.
1: Con Pati, una frase que me gustó mucho. Lo que hace valiosa a una familia no es cómo está formada, sino el amor, el respeto y el cuidado que las personas comparten. Yo me despido, muchísimas gracias. No se olviden que en la Unidad de Acción Social estamos prestos para una mejora y para una salud mental más desarrollada, yendo siempre desde la igualdad. ¿Sí? Yo les agradezco muchísimo y qué bonito tema y qué bonito que todos los días uno siga aprendiendo, que sigan evolucionando, porque por eso somos seres humanos.
0: Así es, nos despedimos ya.
2: Bueno, muchísimas gracias a cada uno de ustedes por estar aquí pendiente de nosotros, de este tema muy importante, bueno, y estar pendiente también de sus hijos, valores y amor y mucho cariño para todos ustedes y que viva mucho amor en la familia. Chao, chao.
0: Así es, gracias.
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Bueno, y el reloj ya marca las 11:18 a nuestros amigos que están en sintonía de Mañanas Interactiva. Recuerden que nuestro número de contacto está activo desde este preciso momento, del 09-86-56-0430. Un saludo especial para nuestros amigos del Club de Oyentes. Para nuestros amigos transportistas, muy buenos días y gracias por dejarnos ingresar hacia donde usted se encuentra. Por permitirnos acompañarle día a día, de lunes a viernes, de 10 a 12 del mediodía. Recuerde que somos Mañanas Interactivas. Mi nombre es Daniela y estoy muy gustosa de acompañarles. 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Para nuestros amigos que nos sintonizan a través de Tuning también, muy buenos días. Sabemos que nos escuchan de diferentes partes de nuestro bello Ecuador. Para nuestros amigos también de la hermana provincia de Orellana en el Coca, para nuestros amigos de la compañía Halliburton. Muy buenos días para Edu, que nos sintoniza en Machala. Muy buenos días a nuestros amigos de Machala. También nos escuchan en Ambato. Muy buenos días. Gracias por siempre sintonizarnos. Somos Mañanas Interactivas. 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

Y vamos a complacer con un temita musical a nuestros amigos que nos sintonizan a través de Tuning en Ambato. En esta ocasión, Diana nos ha solicitado un temita musical de William Luna y nosotros estamos aquí listos para complacerle. Recuerde que usted puede mantener contacto a través del 09-86-56-0430. Puede estar en contacto con nosotros, con Cabina Master de Radio Sucumbíos. Y nosotros estaremos complaciéndole con el tema musical que usted nos solicite, que desea escuchar en esta mañana. Recuerde que ya marcamos las 11:22.

0: en esta mañana seguimos saludando a nuestros amigos del Club de Oyentes. En esta ocasión tenemos un saludo muy especial para la licenciada Nube Quesada, enfermera del Centro de Salud Tarapó. Atentamente, doctor Ángel Bonilla Cortés, expresidente del Colegio de Médicos de Sucumbíos. También tenemos un mensajito aquí de nuestra querida Amandita. Vamos a pasarlo para que todos lo escuchen el día de hoy.
1: Hola, muy buenos días a nuestros amigos de la Radio Sucumbíos. Un excelente día desearles a todos y todas muchas bendiciones. Y también para nuestra querida Danielita y quienes hacen el programa de Mañanas Interactivas. Desearles un feliz día también a todas las madrecitas del mundo, aun cuando sea pues que ya han pasado unos días, pero para mi parecer parece que todos los días son bendecidos por el Señor y todos los días son días felices para nosotros como madres o para nuestras madres. Un abrazo para todos. Y les felicito por este hermoso programa que hay escuchado de los panelistas que han hablado, de la doctora que ha hablado unas cosas muy bonitas que nos ha dado a conocer lo que uno no sabe o no ha sabido. Eso. Les deseo muchas bendiciones a ellos también, a pesar que ya se retiraron del programa, y también les pido que sigan dándonos estos bonitos consejos, ojalá sea semanal o quincenal, para poder escuchar y uno ya como una persona adulta aprender y poner en práctica lo que no se ha sabido. Eso nomás, un bendecido resto de la mañana y bendiciones para todas y todos. Y que el Señor nos bendiga y nos siga.
0: Bueno, mi querida Amandita, desde acá le extendemos nuestro abrazo inmenso, esperando que le esté yendo muy bien el día de hoy, a cuando el reloj marca las 11:29. Seguro usted ya está listo con su almuerzo. Un saludo muy especial también para nuestra amiga Rocío Coquinche, que está en sintonía, para nuestra querida Lili también. Son amigos que nos acompañan día a día, muy activos aquí en el grupo del Club de Oyentes. Nos han enviado un mensajito que la vida es un regalo de Dios, abraza las oportunidades. Cada segundo ama a las personas que te rodean y da siempre lo mejor de ti. Muy buenos días, claro que sí. Recuerde que usted también debe tomar contacto con nosotros si usted desea, si gusta que también pasemos un mensajito. Para todas las personas que nos están escuchando a través del 09-86-56-0430, usted puede enviarnos su audio, su mensaje, su sugerencia musical, que nosotros desde acá estamos listos para complacerlo.
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Bueno, y seguimos saludando en esta mañana a nuestros amigos los volqueteros de la esquina de la Federación. También muy buenos días para ustedes. Gracias por estar en sintonía de mañanas interactivas para nuestras amas de casa también, que ya debe estar listo el almuerzo. Ya son las 11:35 de la mañana. Llegamos con un cordial saludo para los maestros de los diferentes talleres automotrices y de motos también, que se encuentran en sintonía de mañanas interactivas. Seguimos programando la mejor música para usted. Recuerde que nos puede escribir a través del 09-86-56-0430. Estamos desde acá listos para complacerlo en esta mañana. Al final te

Amigos, el día de hoy estamos compartiendo junto a ustedes, ya cuando son las 11 con 41 minutos de este 13 de mayo del 2026.

Bueno, queridos amigos, en esta ocasión también quiero llegar con un cordial saludo para nuestro apreciado compañero José Cañar, que está cumpliendo años el día de hoy, esperando que Dios lo bendiga y lo permita cumplir muchísimos años más junto a su familia. José Cañar, que viene con harta trayectoria aquí en Radio Sucumbíos. Extendemos un abrazo enorme.

Recuerde que para aquí nosotros, sus compañeros, usted es una persona muy especial. Le deseamos todo lo mejor de la vida, que Dios le bendiga, le permita cumplir sus sueños, le permita que siga cumpliendo más años y también que nos siga enseñando día a día un poquito de lo que usted sabe en todo este largo paso por Radio Sucumbíos también. Esperamos tenerle más tiempo junto a nosotros y poder disfrutar también. Esperando que en casita tarde también ya le esperen listo con la torta. Y la recepción para todos los... Este día va a botar la casa por la ventana, José. Una vuelta más al sol que está dando nuestro querido compañero José. Bueno, le enviamos un abrazo enorme, que cumpla muchísimos años más. Que Dios le bendiga siempre junto a su hermosa familia.

y en esta mañana también enviamos un cordial saludo para nuestros amigos que se encuentran en sintonía en los diferentes recintos, parroquias y comunidades que están junto a la mejor estación de todos los tiempos, Radio Sucumbíos.

0: ¡Qué bestia de Miss! Mijo, te felicito.
1: ¿Sí te gustó?
0: Este tema pega porque pega. Repítele. Ya me imagino el video.

0: Bueno, queridos amigos, eso ha sido todo por el día de hoy. Esperamos que haya estado del agrado de todos ustedes. Si Dios lo permite, el día de mañana nos volveremos a encontrar para compartir junto a ustedes este nuestro programa Mañanas Interactivas. Que Dios les bendiga y les permita cumplir todos sus propósitos. Que tengan una feliz tarde. Recuerden que mi nombre es Daniela y estoy muy gustosa de acompañarles de lunes a viernes de 10 a 12 del mediodía.
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1: Es la hora 13, 23 minutos.
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1: Es la hora 13:28 minutos.
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1: Es la hora 13:40 minutos.

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4: Es la hora 13:51 minutos.

0: Cordiales saludos, amigos y amigas que están en nuestra sintonía. Esto es Radio Sucumbío 105.3, su compañera solidaria. Y esta es su programación de Pasillos y Algo Más. Hoy, miércoles ya, 13 de mayo del 2026. Muy contentos de estar con ustedes, de acompañarles, de ser parte de esta programación e invitarles para que nos mensajen, escriban al 0986-560-430 y juntos programar las mejores melodías en las mejores voces de nuestros artistas que nos dejaron un legado, ¿no? Grandes intérpretes, grandes compositores para hacer de la música ecuatoriana la mejor del mundo, así es que nosotros vamos a ir a una pausa comercial y luego de ello vamos a continuar con sus mensajes. 0986-560-430 a la orden para que usted pueda solicitar su tema preferido. Soy Milton Navarrete, buenas tardes, bienvenidos.
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Bueno, y aquí continuamos con nuestra audición. Tenemos amplias solicitudes musicales que vamos preparando. 14 horas con 5 minutos. Y quiero enviar un cordial saludo en las delicias a doña Karina Benavides y a toda su familia, ¿no? Gracias por siempre estar en nuestra sintonía. Aquí estamos con Pasillos y Algo Más. 0986-560-430. A don Raúl Benavides, a Victoria y a todas las personas allá en ese sector importante de nuestro cantón, un cordial saludo. Vamos con más temas, más melodías para todos ustedes.

Continuamos y ahora sí es hora de escuchar al ruiseñor de América, Julio Alfredo Jaramillo Laurido, este guayaquileño que recorrió, ¿no?, el continente, parte del mundo, entonando estas hermosas melodías. Única voz, el ruiseñor de América, precisamente. Hoy ya no está con nosotros, pero tenemos grandes melodías, grandes composiciones para seguir deleitándonos. Con esto quiero saludar a doña Marta Peñafiel, quiero saludar a doña Yolanda Sanabria, en la 3 de noviembre también, a todos quienes están en nuestra sintonía, ¿no? Un cordial saludo, muchas gracias a quienes están en nuestra sintonía. Recuerde que 0986-560-430 puede comunicarse y solicitar su tema preferido. Y los saludos, por supuesto. Aquí está este hermoso tema, Desde que te marchaste, nos interpreta Julio Jaramillo.

0: agradecer la sintonía en los diferentes puntos de nuestra provincia. Allá en Tarapoa siempre nos escuchan, así es que un cordial saludo para todos ustedes. De igual manera, saludar también en Sansaguari. Muchas gracias a todos quienes están en nuestra sintonía. Nosotros vamos a irnos una pausa comercial y luego de esto retornamos con más melodías aquí en nuestra programación. Ya volvemos luego de estos importantes mensajes. Bienvenidos a quienes integran a nuestra sintonía. Una pausa y enseguida volvemos.
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14:16 en Ecuador continental. Quiero enviar un cordial saludo a la familia Jiménez de esto en el heno. Muchas gracias por estar en nuestra sintonía. A la familia Vega también allá en Xuxu Findi, hermosos temas para seguir compartiendo. A doña Rosita Beltrán allá en Gonzalo Pizarro, pues un cordial saludo. Ya vamos con las melodías, los mensajes, por supuesto, preparando aquellos que desean realizar su solicitud al 0986 560 430.

0: Para toda esa linda gente.
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2: Y continuamos con la audición en esta tarde de día miércoles, precisamente, señal que lo emitimos desde la ciudad de Nueva Loja, acá en la provincia de Sucumbíos, en el cantón Lago Agrio, la señal de los 100.5 en Putumayo y a través de los 105.3 en toda la provincia de Sucumbíos. Quienes nos escuchan a través de Tuning Radio, bienvenidos, ¿eh?, en cualquier parte del mundo. 0986-560-430 para su saludo a quien desee y, por supuesto, solicite su melodía preferida aquí en Pasillos y Algo Más. Y con este tema queremos saludar a doña Magdalena Miranda, siempre está en nuestra sintonía. Por un error te alejas, solicitud que complacemos allá en Chuchufindi.

14 horas con 26 minutos en Ecuador continental, hora de saludar a nuestra gente, a nuestros amigos allá en La Bonita, en La Sofía, en el playón de San Francisco. Muchas gracias, estamos lejitos, pero aquí está la señal de su compañera solidaria para con nuestra música acompañarles hasta las 15 horas. Hermoso tema que preparamos para compartir con todos ustedes. Y por supuesto recordar una de las mejores voces, uno de los mejores dúos de nuestro país, los hermanos Miño Naranjo, y esta melodía muy bonita, Como si fuera un niño.

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2: Es la hora 14:30 minutos.

Queremos llegar con cordiales saludos a todas las personas que están en nuestra sintonía hoy por hoy, pues. Esta programación que se emite de lunes a viernes a las 13:30 tiene su número, el 0986-560-430, para seguir con más y más canciones.

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1: Saludos cordiales a quienes integran a la sintonía de los 105.3 aquí en, a través de Radio Sucumbío, su compañera solidaria. En Puerto El Carmen a través de los 100.5. Quienes nos siguen a través de la aplicación de Tuning Radio también, gracias por estar con nosotros. Queremos saludar a nuestros amigos allá en Cascales, muchas gracias. En Lumaquía, doña Rosita Beltrán, como siempre. En nuestra programación, siempre en sintonía de toda la programación, y claro, aquí va una hermosa melodía para recordar con todos nuestros amables oyentes.

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1: Es la hora 14:38 minutos.

Aquí seguimos programando las melodías y claro, hay melodías que causan nostalgia, alegría, tristeza y las despedidas es una de ellas, ¿no? Pero bueno, son temas del pentagrama ecuatoriano de nuestra música. Despedida a continuación.

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2: Y bueno, es hora de saludar y felicitar a uno de nuestros compañeros aquí en Radio Sucumbíos, que se encuentra de cumpleaños. Se trata de José Antonio Cañar. Está de cumpleaños, así es que un saludito, un abrazo, que cumpla muchos años más.

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1: Y bueno, así estábamos escuchando esta melodía para saludar a nuestro compañero José Antonio Cañar, de parte de todas las compañeras y por supuesto también de los compañeros, ¿no? Que le apreciamos mucho y bueno, habrá que seguir trabajando y que cumpla muchos años más. Nosotros vamos a ir a una pausa comercial y luego estamos nuevamente con ustedes para seguir entregándoles más melodías. Ya volvemos.
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5: 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Es la hora 14:47 minutos.

Y bueno, así continuamos con nuestra programación. Gracias a quienes se integran a nuestra sintonía. Quiero enviar un cordial saludo también en la vía Colombia para Martita, dice, ¿no? Una canción para mi querida madrecita Martita. ¿Cómo le va? Buenas tardes. Saluda a su hija, por supuesto. En la Avenida Colombia, un tema muy bonito de Julio Jaramillo, por supuesto, para todos escuchar. Recién nomás pasó el Día de la Madre, pero es bueno también recordar a cada momento a mamá, no solamente esperar que sea el Día de la Madre, ¿no? Así es que aquí está este tema importante para saludar a mamá.

0: Con eso también queremos saludar a nuestros amigos que están en Cascales, en nuestra sintonía, a la familia Andy. Qué gusto saludarles, a la familia Riera también, ¿eh? Un abrazo muy cordial. Con esto saludamos a Doña Martita en la Vía Colombia. Hermosa melodía para recordar a mamá.
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2: Es la hora 14:52. 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

0: 14 horas con 55 minutos, ¿eh? 14 horas con 55 minutos en Ecuador continental. Nosotros seguimos, por supuesto, saludando a todos quienes están en nuestra sintonía. Los últimos minutos ya de esta programación, pero aquí estamos precisamente para decirles gracias por habernos acompañado. Gracias por seguir con nosotros, ¿eh? Quiero saludar a todas las personas que están en nuestra sintonía, a doña Martita allá en la Avenida Colombia de parte de su hija, a ver si ya estamos ubicando el tema que nos había solicitado para saludar a mamá. Espero que hayan pasado muy bien este día domingo que pasó precisamente, valga la redundancia, y festejar a mamá, que es muy importante, ¿eh? Así es que saludos a mamá nuevamente.
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2: 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Es la hora 14:56 minutos.
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0: Y así estamos llegando también nosotros ya a la parte final de esta programación. Este día miércoles esperamos que haya sido de completo agrado de ustedes. Gracias por estar con nosotros. Lo más importante de la programación precisamente es su compañía y nosotros muy gustosos. Hoy nos despedimos. Dios mediante, mañana nos encontramos nuevamente con ustedes, ¿eh? A partir de las 13 horas. Y este tema que lo habíamos manifestado, con esto me despido. Doña Martita, saludos allá en la Avenida Colombia. Soy Milton Navarrete, un abrazo, hasta mañana, que tengan un resto de miércoles muy feliz. Continúen con nuestra programación.

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0: He aprendido que las personas olvidarán lo que dices y lo que haces, pero nunca olvidarán cómo las hiciste sentir. Maya Angelou.
1: Nunca permitas que tus acciones hagan sentir mal a los demás.
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0: Es la hora 17:04.

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3: 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Dentro de 20 años, estarás más decepcionado por las cosas que no hiciste que por las cosas que hiciste. Así que suelta las amarras. Navega lejos del puerto seguro. Atrapa los vientos alisios en tus velas. Explora, sueña, descubre. Mark Twain.
5: Intenta hacer cosas nuevas cada día.

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4: Bienvenidos todos y todas a la segunda emisión de Ecuador en Contacto este miércoles 13 de mayo. En este recorrido informativo los acompañaremos Karina Torres en el control de sonido y quien les habla, Fernanda Ver en los micrófonos. Desde su cumbíos, el ministro John Reinberg explicó algunos de los resultados del toque de queda. ¿Qué más dijo el titular del Ministerio del Interior? Se lo contamos en minutos. Ahora vamos con los titulares. Extrabajadores de Furukawa se niegan a recibir sus indemnizaciones en 98 años. Con la entrega de 6.000 firmas, comunidades de la SUAY le dicen no a la minería. Delegación Internacional observa vulneraciones a derechos sindicales en Ecuador.
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4: Comenzamos. Tras un plantón en los exteriores de la Corte Constitucional, extrabajadores de la empresa abacalera Furukawa exigen el cumplimiento de la sentencia que dispuso el pago inmediato de sus indemnizaciones. La empresa propuso que el pago tomara 98 años. ¿Qué dijeron al respecto? Nos lo cuenta nuestra compañera Nicole Mendoza en el siguiente reporte. CORAPE informa.
6: Y el país se integra. Pese a existir una sentencia constitucional a favor de más de 300 extrabajadores de la empresa bacalera Furukawa, esta todavía no se cumple. Según la sentencia emitida en diciembre de 2024, determinó que durante décadas existió esclavitud moderna en las haciendas de la bacalera. Por esa razón, se dispuso una indemnización de 41 millones de dólares. Así lo resaltó Javier Castillo, presidente de la Asociación de Trabajadores de Bacaleros Caminando Juntos.
7: Somos 342 víctimas, nos concedió un pago de 120 mil dólares, con los cuales ya ha pasado 18 meses y no se ha cumplido. La Corte Constitucional, desde el 5 de diciembre de 2024, que fueron, ya fue notificada para todo Ecuador en la página de la Corte, le dio 3 meses para que hiciera dar al su primer pago de 20 mil dólares.
6: Javier expresó su malestar al informar que la empresa propuso un plan de pagos para indemnizar a las víctimas a un plazo de 98 años.
7: La empresa presentó un plan de pago en 98 años. Yo acabé de decir antes que los compañeros, el 60% ya son de tercera edad, imagínense 90, 98 años, ni los nietos no van a poder tener una reparación integral. Tuvimos un informe del interventor en lo cual dice que la empresa está perdiendo mucho dinero, que tiene que disolverse, prácticamente está en bancarrota. Entonces, nosotros exigimos a la Corte Constitucional que haga cumplir la sentencia por el beneficio de todos los compañeros que están de tercera edad, enfermos, y no solo los de tercera edad, los jóvenes también están enfermos.
6: Jorge Rodríguez, ex trabajador de la empresa Furukawa, responsabilizó al Ministerio del Trabajo por no realizar inspecciones adecuadas y profundas dentro de las haciendas.
8: ¿Quiénes tienen la culpa de este caso? Los ministerios. ¿Cuáles son los 5 ministerios? ¿Qué Ministerio de Trabajo? ¿Qué el MIE? Educación, Salud y Ministerio de Gobierno. Ellos son los responsables y causantes del caso de que nosotros trabajamos con los capitalistas, que fueron que nos esclavizaron en una esclavitud moderna, fuerza de trabajo.
6: El caso Furukawa continúa marcando un precedente en la lucha por los derechos laborales y humanos en Ecuador. Mientras los ex trabajadores exigen que la sentencia se cumpla de forma digna y efectiva, el proceso refleja las dificultades que enfrentan las víctimas para acceder a una reparación real tras años de precarización y vulneración de derechos. Reportó Nicole Mendoza, Corape Informa.
4: Y el país se integra. Muchísimas gracias a nuestra compañera Nicole Mendoza. Una delegación sindical internacional presentó sus observaciones tras reunirse con trabajadores y dirigentes sindicales en el país. ¿Cuáles fueron los resultados de su análisis? Nos lo cuenta nuestra compañera Elba Luzardo en el siguiente reporte. Corape Informa.
9: Y el Ecuador se integra. Desde el 11 de mayo, una delegación internacional llegó a Quito para analizar la situación de la libertad sindical y la negociación colectiva, así como las denuncias de vulneración de derechos laborales en el país. Este miércoles 13 de mayo presentó sus primeras observaciones tras mantener reuniones con trabajadores y dirigentes sindicales en Ecuador. En este contexto, Jordania Ureña, secretaria general adjunta de la Confederación Sindical Internacional, expresó su preocupación por la situación de la clase trabajadora ecuatoriana.
10: Hemos podido constatar las violaciones a la libertad sindical, la persecución, las violaciones a la organización sindical, los despidos masivos. Hemos podido acompañar los diferentes casos de compañeros y compañeras que no han sido respuestos en sus puestos de trabajo, luego incluso de tener sentencias ya declaradas y diferentes acciones antisindicales que se viven en el Ecuador y que son la razón principal o las razones principales por la que el Ecuador es uno de los 10 países más complicados para hacer sindicalismo.
9: Por su parte, Marcelo Di Estefano, secretario de Fortalecimiento y Organización Sindical de la Confederación Sindical de las Américas, aseguró que frente a la situación en Ecuador, la misión llegó con varios objetivos. Además, detalló las reuniones que mantuvieron en el país.
11: Nos reunimos con en la Corte Nacional, nos reunimos en la Asamblea Legislativa, hubiéramos querido que nos reciban en la Comisión de Trabajo, pero el presidente oficialista no se dignó. No obstante, se nos recibió en la Comisión de Derecho Constitucional y estamos agradecidos en tal sentido, y en el Ministerio de Trabajo. En el Ministerio de Trabajo, ustedes saben, no nos recibió el ministro.
9: Desde la misión se informó que exigieron al gobierno cumplir los compromisos internacionales y convocar a la misión decidida por la OIT para establecer una hoja de ruta orientada a modificar las normas laborales y de protección de los derechos de los dirigentes sindicales.
11: El gobierno nos informó que había pedido oficialmente la misión. En ese sentido, entendemos que es un logro de esta misión haber obtenido esa confirmación. No obstante, vamos a darle seguimiento porque no es la primera vez que el gobierno de Ecuador se compromete con los trabajadores a recibir esa misión y luego no incumple.
9: La delegación además expresó su preocupación por las denuncias de la Unión Nacional de Educadores sobre el cierre de sus cuentas bancarias. Finalmente señalaron que la misión cumplió parte de sus objetivos y que darán seguimiento a la situación de Ecuador. Reportó para Ecuador en Contacto, Elba Luzardo, Corape Informa.
4: Y el país se integra. Muchísimas gracias a nuestra compañera Elba Luzardo.
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4: Cerramos este primer bloque de noticias con las declaraciones del ministro del Interior, John Reinberg, quien visitó la provincia de Sucumbíos. El funcionario habló de los resultados del toque de queda y del descubrimiento de un cableado ilegal que estaría robando electricidad en la frontera. Desde Radio Sucumbíos escuchemos los detalles de sus declaraciones en el siguiente reporte de nuestro compañero Luis Alfredo Chimborazo. Corape Informa.
14: y el Ecuador se integra. Saludos desde la provincia de Sucumbíos. El ministro del Interior, John Reinberg, visitó la provincia de Sucumbíos para reunirse con el bloque de seguridad. Durante el encuentro, evaluó el trabajo conjunto de las Fuerzas Armadas, Policía Nacional y autoridades civiles, destacando la detención de 17 objetivos vinculados a organizaciones delictivas.
15: Se ha trabajado mucho en atacar las economías criminales. Tenemos más de 17 personas que han sido detenidas como objetivos que teníamos para el toque de queda y que ya se encuentran detenidos. Son personas de interés penal relevantes, por eso la presencia también de la Fiscalía y del Consejo de la Judicatura, para que sepan que también estamos haciendo un seguimiento a que estas personas que son detenidas por las fuerzas sean enviadas a la cárcel.
14: Sobre el proceso legal, Reinberg enfatizó que los detenidos deben ser sentenciados con todo el rigor de la ley. Además, aseguró que el gobierno brinda plenas garantías a los jueces para que apliquen las penas que corresponden sin presiones.
15: A ellos he conversado y aquí en la provincia, de la información que recibo de las fuerzas, es que las personas que han sido detenidas han quedado detenidas, y eso es un factor importante para la ciudadanía. He pedido que continuemos con eso y también he solicitado que no solamente la prisión preventiva es lo importante, sino llegar a cerrar el caso con las sentencias. Entonces, ese seguimiento también he dispuesto a mi equipo que lo hagamos, justamente para que lleguemos a las sentencias y estas personas paguen por el daño que han hecho. ¿Qué hay con jueces y fiscales que requieran de seguridad? Ellos saben el procedimiento que tienen que hacer, donde nosotros

0: Gracias al trabajo que ha hecho Fuerzas Armadas, en este momento se encuentran haciendo los cortes necesarios de estos pasos clandestinos de electricidad.
1: Finalmente, el titular del Interior ratificó que no se extenderá el toque de queda, por lo que la medida concluirá definitivamente el próximo 18 de mayo de 2026. Desde Radio Sucumbíos, para la red informativa Corape, les informó Luis Alfredo Chimborazo. Corape informa.
2: Y el país se integra. Muchísimas gracias a nuestro compañero Luis Alfredo Chimborazo. Llegamos a la primera pausa de este informativo. Al regresar, la UNE denunció el cierre de sus cuentas bancarias por orden de la Superintendencia de Bancos. Los detalles al regresar.
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2: Estamos de vuelta para contarles que la comunidad de San Felipe de Molleturo de la Suay entregó a la Corte Constitucional un documento con más de 6.000 firmas que exigen la ratificación de la sentencia que suspende el proyecto minero Río Blanco. ¿Cuál fue la alerta emitida por los comuneros? Escuchemos los detalles en el reporte de nuestra compañera Nicole Mendoza. Corape informa.
9: Y el país se integra. Con el fin de ratificar una sentencia emitida en 2018, la cual suspendió las actividades mineras del proyecto Río Blanco, la comuna San Felipe de Molleturo viajó desde Azuay hasta la Corte Constitucional para entregar un documento con 6.000 firmas que ratifican esta decisión. El presidente de la comuna, Carlos Morales, alertó que pese a esta sentencia, se pretende continuar con las actividades.
10: La mina permanece suspendida por orden de la Corte de Justicia de la SUAY. No ha sido cerrada y el gobierno pretende abrir. En este momento lo que está haciendo el gobierno es tratar de meter grupos para que roben el material y de esa manera justificar el reingreso de los militares.
9: Frente a esta lucha, varios comuneros han sido criminalizados. Algunos tienen sentencias en su contra y otros presuntamente han sido asesinados.
11: La estrategia de la empresa, de sus agentes, es obviamente matar a los dirigentes, matar a los luchadores. ¿Eso es lo que han hecho? Andrés Durazno, Víctor Hugo Guayas, Elba Bermeo han caído en las garras de los mineros, han sido asesinados. Y en estos años de lucha, hay otros compañeros que están amenazados por agentes extraños y hay otros compañeros, más de 30, con denuncias, con juicios por sabotaje y terrorismo.
9: Yacu Pérez, defensor del agua, aclaró que la sentencia emitida años atrás evidenció la falta de una consulta previa.
12: Sentencias que fallaron en contra de la empresa minera y en contra del Estado, porque ellos vulneraron el derecho a la consulta previa, libre e informada, que de acuerdo al artículo 57, numeral 7, tienen que consultar antes de iniciar un proyecto en vista de que hay comunidades ancestrales. En 6 meses contaminaron el río, secaron la laguna Cruz Loma, ya no hay esa laguna. Engañaron a la gente ofreciéndoles trabajo y este rato no hay trabajo. O sea, la minería es lo peor que puede pasar en cualquier pueblo campesino, local, indígena. deja huellas imborrables. Por eso y tantas razones de la resistencia.
9: La comuna de San Felipe

0: Felipe de Molleturo rechazó cualquier intento de intervención minera en sus territorios, ya que la extracción de oro y otros minerales pondrían en peligro las fuentes hídricas que conectan con otras zonas del país. Terminaría afectando a la agricultura y a la salud de sus pobladores. Reportó Nicole Mendoza, Corape Informa.
1: Y el país se integra. Muchísimas gracias, Nicole. La Unión Nacional de Educadores, UNE, denunció el cierre inmediato de sus cuentas bancarias por disposición de la Superintendencia de Bancos. Su presidente, Andrés Quispe, habló de una presunta criminalización contra la organización. Los dirigentes anunciaron acciones que nos detalla nuestra compañera Elba Luzardo en su reporte. Te escuchamos, Elba. Corape informa.
2: Y el Ecuador se integra. Mediante una rueda de prensa, la Unión Nacional de Educadores denunció que por disposición de la Superintendencia de Bancos se ordenó el cierre inmediato de sus cuentas bancarias. Andrés Quispe, presidente de la organización, habló de una presunta criminalización y señaló que esto ocurre pese a que cuentan con un documento del Ministerio de Gobierno que reconoce a la UNE como parte del Sistema Unificado de Organizaciones Sociales, con presencia nacional y funciones vinculadas al desarrollo del sector educativo.
3: El Ministerio de Gobierno conoce toda la vida política, jurídica y económica de la Unión Nacional de Educadores. Nos llega en el transcurso de lo que va del mes de mayo, por mi seguridad, ya les voy a decir, no voy a citar los nombres de varias instituciones, nos llega el siguiente documento. Es nuestro deber informarles que hemos recibido de la Superintendencia de Bancos y Seguros la instrucción de cancelar, cerrar sus cuentas corrientes de manera inmediata por declaración de inhabilidad para girar cheques y abrir cuentas corrientes de acuerdo a lo dispuesto por el Reglamento General de la Ley de Cheques. Este documento es emitido a una institución financiera del país, como dice aquí, por instrucción de la Super de Bancos.
2: Quispe alertó que a su criterio se estaría preparando un falso positivo en contra de dirigentes de la UNE. Señaló que esto ocurre debido a que varios representantes de la organización no se prestaron para dividir al gremio. Además, sostuvo que posturas de la UNE habrían incomodado al gobierno.
3: ¿Qué le molestó al gobierno en estos días de la UNE? Que hagamos público este estudio, que no es de la Unión Nacional de Educadores y como lo señalamos, es del Observatorio de la Niñez y Adolescencia. En este país, cada 15 horas es asesinado un niño y una niña. Eso les molestó, que el país conozca. Les molestó también que hagamos público los más de 150 profesores despedidos.
2: El dirigente aseguró que ningún representante de la UNE va a renunciar y ratificó las movilizaciones convocadas para los próximos días en Quito, donde se prevé la presencia de miles de maestros.
3: El único dinero que llega a nuestras cuentas es el de nuestros sueldos, que por cierto está congelado por 14 años. Ratificamos la movilización para los siguientes días, pero el gobierno nos verá en Quito a miles de maestros. Por nuestra seguridad, por nuestra integridad, no vamos a decir las fechas, pero el gobierno nos va a ver ya no movilizados en las 24 provincias, sino en una marcha de miles de profesores fuera de Carondelet.
2: Las declaraciones de Quispe se dieron durante la presentación de los resultados de la delegación sindical internacional que visitó Ecuador para analizar la situación de la libertad sindical. Reportó para Ecuador en Contacto, Elba Luzardo. Corape informa.
1: Y el país se integra. Muchísimas gracias, Elba.
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1: Cerramos este segundo bloque de noticias con el análisis del catedrático Juan Francisco Beltrán, quien explica que algunas de las decisiones tomadas desde la justicia podrían influir directamente en el desarrollo de las elecciones seccionales previstas para noviembre de este año. Desde Radio Católica Cuenca, nuestro compañero Walter Orellana nos trae las declaraciones del analista en el siguiente reporte. Te escuchamos, Walter. Corape informa.
6: Y el Ecuador se integra. La justicia podría definir las elecciones, manifiesta Juan Francisco Beltrán, catedrático, quien analiza el escenario político rumbo a las elecciones de noviembre. Beltrán advirtió que el panorama electoral para las elecciones seccionales aún es incierto y marcado por decisiones judiciales que podrían afectar la participación de varios alcaldes y autoridades locales.
7: El espacio, la cancha en la que van a
5: jugar los candidatos en las elecciones, sobre todo de alcaldes y prefectos, en el mes de noviembre, se ve todavía muy difícil de concretar. Es decir, no sabemos si en Quito la situación pueda evolucionar hasta el punto de que el alcalde no pueda participar. No sabemos si en Guayaquil, lo más probable es que el actual alcalde no pueda participar. E igual aquí en Cuenca, ¿no? Estamos en esta situación en que la justicia está decidiendo en cierta forma el futuro de las elecciones, el futuro que deberían decidir todos los ciudadanos. Más allá de lo que ha hecho el Consejo Nacional Electoral, que definitivamente es muy criticable, hay una injerencia judicial directa que puede influir de forma definitiva en el resultado de las elecciones de noviembre de este año. Yo creo que todos los políticos, todos los que tienen algún poder, no solo los políticos, tratan de influir en los resultados de las elecciones de cierta forma. Pero parece que en esta ocasión, o definitivamente en esta ocasión, es con una fuerza mucho mayor que antes y de una forma nueva, con la persecución, destitución y apresamiento de autoridades que podrían ir a la reelección, que podrían ser candidatos incluso, y que no lo han decidido todavía porque no son los tiempos. Pero esta situación de extrema presión sobre la situación política aparentemente busca beneficiar al grupo relacionado con el gobierno. Que dé resultados de esto es otra cosa muy distinta, pero ya en el camino va a dejar muchas víctimas políticas, ¿no? Ya hay uno, un alcalde, el alcalde de Guayaquil, que está preso, otro alcalde que ya se ha decidido que no puede, el de Puerto Viejo, que no puede participar, y la situación puede ir evolucionando a más. Que esto vaya a influir en el resultado a favor del gobierno es muy difícil. Yo le veo cada vez más difícil, pero sí, por lo menos, se va a quitar del camino a algunos opositores incómodos para este gobierno. La situación para los candidatos del gobierno se ve bastante complicada, bastante difícil, por la sensación que está causando en el público de ese intento de hacer trampa para lograr el poder.
6: Desde la capital Azuaya, informó Walter Orellana, Radio Católica Cuenca. Corape informa.
1: Y el país se integra. Muchísimas gracias a nuestro compañero Walter Orellana.
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1: Regresamos y nos trasladamos a la parroquia Angamarca del Cantón Pujilí, donde dirigentes comunitarios advierten que la migración ha reducido de forma importante la población en varias comunidades rurales. Las consecuencias de este fenómeno nos lo cuenta nuestra compañera Paulina Balseca desde Radio La Tacunga. Adelante, Paulina. Corape informa.
8: El Ecuador se integra. Angamarca, tierra de montañas verdes, de chacras silenciosas y caminos que antes estaban llenos de niños, jóvenes y mingas comunitarias. Hoy muchas puertas permanecen cerradas. La migración ha ido vaciando lentamente las comunidades y dejando atrás únicamente recuerdos de adultos mayores y terrenos abandonados. En esta parroquia rural de Pujilí, las cifras ya preocupan. Según recuerda el expresidente de la Junta Parroquial, Humberto Vichisela, hace 2 décadas Angamarca tenía cerca de 6.000 habitantes. Hoy calcula que apenas bordea los 4.000.
9: Acá en Angamarca están quedando ya solo los de media edad para arriba. Esto, la juventud solo van a la ciudad, pero en la ciudad yo no veo ninguna mejoría. Lo que antes se cultivaba, los terrenos, se sembraba, se sacaba productos a las ciudades, a la costa, a la sierra, se sacaba. Pero ahora los terrenos están abandonados, botados. Cuando yo estuve en la Junta Parroquial en el 2005, ahí más o menos teníamos 6.000 habitantes. Ahorita parece que está por los 4.000.
8: Mientras tanto, quienes permanecen en Angamarca son gran parte de adultos mayores y personas con discapacidad. El presidente del GAT parroquial, Romeo Vichisela, estima que este grupo representa cerca del 40% de la población actual en las comunidades. Explica que sí existen proyectos del gobierno y visitas para atender a la población vulnerable. Sin embargo, reconoce que la realidad social continúa siendo compleja.
10: La ola migratoria que ha existido, entonces nuestros hermanos de nuestras comunidades han tenido que trasladar a grandes ciudades, inclusive a otros países. Entonces es como que ya queda en nuestras comunidades solamente gente adulta mayor. Entonces ellos ya no pueden laborar en nuestras tierras. No se puede ya visualizar, digamos, mucho sembrío, entonces como que un poco más se dedican a los potreros, así. Vemos de que a través del Ministerio de Desarrollo Humano se ha podido un poco a constatar, a visualizar. Ahí, por ejemplo, nosotros estábamos viéndonos, por ejemplo, ahorita, digamos, del sector que está viviendo actualmente, especialmente en nuestras comunidades, casi sería un 40%. Y entonces esos son ya las personas adultas mayores, personas con discapacidad, digamos.
8: Las escuelas se vacían, las chacras descansan abandonadas y las comunidades envejecen esperando que alguien mire hacia ellas. Porque mientras la juventud migra buscando oportunidades, las autoridades parecen llegar apenas con proyectos temporales y respuestas insuficientes. Hoy Angamarca no solo enfrenta la migración de su gente, también enfrenta el riesgo silencioso de perder su futuro.
11: Reportó Paulina Balseca, Corape Informa.
1: Y el país se integra. Muchísimas gracias a nuestra compañera Paulina Balseca. En la Universidad Nacional de Chimborazo de la ciudad de Riobamba se está desarrollando el cuarto Congreso Internacional Multidisciplinario de Derechos y Saberes Ancestrales, Fernando Daquilema, con el propósito de fortalecer la formación integral de los estudiantes de la carrera de Derecho. Escuchemos el resumen de esta noticia que nos lo comparte la Red Quichua Corape.
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13: Hay que señalar que este congreso, el 85% de ponencias y conferencias apuntan al desarrollo, a la conservación de los saberes ancestrales. Se ha hablado de lo que es pluralismo jurídico, se ha hablado de lo que es justicia indígena, se ha hablado de lo que es autoridades indígenas, se ha hablado acerca del procedimiento que siguen nuestros pueblos, nuestras nacionalidades para la resolución de conflictos. Se ha hablado también de aspectos que permiten hacer un análisis comparativo entre la justicia indígena del Ecuador con la justicia indígena de Guatemala, de Argentina. También se ha hablado sobre los derechos de la Pachamama, de los derechos de la naturaleza.
14: ¿Cuál es el propósito formativo y educativo que busca con este espacio?
13: Como es nuestro pensamiento y como es nuestra idea, derecho contribuyendo a la excelencia y la calidad de la educación en la Universidad Nacional de Chimborazo, es fortalecer los conocimientos que nuestros estudiantes reciben en las aulas universitarias con estas conferencias, con estas ponencias, para que el conocimiento de varias asignaturas que a lo mejor dentro de la malla curricular no contempla su formación profesional se puedan capacitar y actualizar en los conocimientos del derecho contemporáneo.
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0: Llegamos así al final de este espacio informativo. Gracias como siempre por permitirnos ser su compañía. Nos volvemos a encontrar mañana, a la misma hora, con más noticias en su radio comunitaria. Hasta entonces, un abrazo.
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0: Qué tal, mis queridos amigos? Saludos cordiales. ¿Cómo están ustedes? Bienvenidos a compartir, como todos los días, su espacio favorito dedicado al agro, Machetes y Garabatos, una radio revista campesina dedicada, pues, a lo que nos encanta escuchar y mirar todos los días. Aquí empezamos entonces. Bienvenidas y bienvenidos. Doña Angelita Toro, bienvenida. Coméntenos sobre este tema.
1: Hace tiempo ya estuvimos aquí, usted ya había, nos había comentado el sábado, por eso ahora estamos nuevamente visitándolo.
2: Eso fue hace un año, ¿no?
1: Sí, un año
2: hace
1: más
2: un
1: o
2: año
1: menos.
2: Más o menos que ustedes vinieron. Sí, en ese tiempo había terminado, habíamos terminado de vender, y justo fue el verano y también se nos murieron todas las especies, pues en ese tiempo, ¿se acuerdan? Sí, pues cosa que de nuevo volvimos a insistir. Pero para mí, le digo, o sea, el consumo del sábalo en sí, aquí por Xuxufindi y por el cantón de aquí de Xuxufindi, no es. Son pocas las personas que consumen, ¿ya? Esto se llevan es para el coca.
1: Ah, ya, el coca, sí, se vende bastante al turista, ¿no?
2: Sí, no, y más que todo, las personas me dicen de la zona indígena del coca, dicen
1: que ellos... Los quichos consumen bastante.
2: Sí, que consumen. Al menos me dijo el señor que me compra, dijo, esperemos 2 semanitas porque todavía hay subienda y entonces todavía tenemos peces
1: pescado
2: del
1: en
2: río.
1: El río.
2: Sí, entonces dice, cuando ya no hay del río, entonces ahí sí ya vamos a sacar de la piscina, me dijo. Eso le cuento, eso tengo.
1: Oiga,
2: para
1: cuénteme un tema también importante. ¿Cuáles las medidas exactas de una piscina? ¿Cómo, en qué estado tiene que estar la piscina para poder tener este tipo de peces que realmente no estamos acostumbrados a ver todos los días en todas las pisciculturas? Siempre hemos visto la tilapia, la cachama, pero el sábalo muy poco. ¿Cuáles son los estándares que tiene que manejarse en una piscina para que estos no tengan problemas?
2: Bueno, le cuento que, a ver, aquí tenemos 2 piscinas, la una está como de 60 por 25, sí, y la otra tiene 60 por 30, algo así es. Entre las 2 piscinas nomás hemos sembrado. Estas piscinas son cavadas, está en pura roca, ¿ya?
1: Ah, es roca el piso.
2: Sí, el piso, no es lodo. Sí, y el manejo es igual que la tilapia, igual que la cachama. Tenemos que mantenerle limpia, desinfectado y abonado siempre y cuando ellos hacen recambio de agua, igual el manejo es igual que la cachama y que la tilapia. Sí,
1: ya. Ahora nos dijo usted a $2 la libra. ¿Cuántos quintales le pueden producir o cuántos alevines colocan en estas piscinas que ya lo ha dicho de 50 por 30 por 20?
2: Bueno, la primera vez que sembré en esa piscina de, ¿qué le dije? De 60 por 30, no, por 25, le sembramos 3.000 alevines.
1: ¿Ya?
2: Pues le vendimos cuando tenían 5 meses. Ahí estaban de libra y media, unos de 2 libras. Pues uno en realidad... No, yo no he podido sacar, como le digo, el total de todo, porque hay veces que no se llevan todo de una vez, ¿ya?
1: Ah, ya.
2: Se llevan, por ejemplo, diga usted, 2 quintales a la semana, 2 quintales, o sea, 2 veces por semana, así. Entonces, con lo mismo que uno vende, con lo mismo toca estar comprando el balanceado.
1: Así
2: entonces
1: es.
2: Por eso dice un hijo, dice, no, mami, esto no es rentable, mami, no pierda ya esfuerzo y dinero, pues dice, salga de esto, más bien coloque semilla de la tilapia, de la negra, no, de la negra, porque dice, para mantener las piscinas, ¿ya? Eso nomás.
1: Ya, hoy vamos a pescar los sábalos, ¿qué le vamos a colocar en el anzuelo?
2: Vamos a colocarle maduro, sea guineo, orito, lo que sea, se le coloca.
1: Ah, ya. Yes. A ver, veamos entonces cómo se le coloca, así, ¿no? De esta manera. Y vamos a pescar, entonces, estamos invitados a pescar el día de hoy con doña
2: Angelita.
1: Angelita, ¿no? Vamos a mirar. Primero doña Angelita, luego nosotros también pescaremos.
2: Eso es rapidito.
1: Ve, ha sido rápido la pesca. Doña Angelita nos da, está dando clases. Si le mostramos un poquito ahí.
2: Ay, está un poco rebelde.
1: Está rebelde, ¿no? Cuidado, se nos va a la piscina nomás.
2: Ay, sí.
1: Vean a ver. Qué calidad de sábalos están, ¿sí? Estos muerden también, ¿no?
2: Uy, sí, eso por eso hay que tener harto cuidado, porque ellos tienen buenas muelas.
1: Vean entonces, mis queridos amigos, estos son los sábalos. ¿De qué manera están alimentados? Ya lo ha dicho doña Angelita, con maduro, con bores, con hoja de zapallo. Miren qué calidad de sábalos, se ven deliciosos ya, aunque no estén preparados todavía.
2: Están riquísimos porque están bien gorditos y, como le digo, no saben a balanceado, porque es casi natural, pues. Así es.
1: Comen bastantes productos de la zona, ¿no?
2: Sí, señor.
1: Vean entonces, esto es más o menos de... ¿Cuánto usted le pone que pesa ahorita este sábalo?
2: Una libra,
1: sí. ¿Una libra?
2: Sí.
1: Miren, una libra pesa ya un sábalo. Así es que seguimos en la pesca.
2: Ahora usted.
1: Ahora me toca a mí, me dice. Entonces, ahora nos toca a nosotros. Vamos a ver si no nos hemos olvidado la manera de pesca. Ay, me ganaron.
2: Le ganar.
1: Ay, ya pisé. Aquí hay un pedazo.
2: Ahí está.
1: Esto hay
2: no,
1: que...
2: No, me toca estar listo a jalar el...
1: O sea, medio...
2: Medio jalar el nairo y ya.
1: Ay. Sí. Vamos a seguir pescando entonces. Vamos a intentar no perdernos de cómo es la pesca, ¿no? Vamos ahí entonces. Listo, señores. Hemos pescado un sábalo. También recordando nuestros tiempos de cuando hemos...
2: Cuando éramos jóvenes.
1: Cuando éramos jóvenes y salíamos al río a pescar. Estos, mis queridos amigos, este tipo de peces son nativos de los ríos, nativos de la Amazonía Norte ecuatoriana. Si usted realmente va a los ríos, acá en Chuchufindi, por ejemplo, el río Eno, el río Chuchufindi, el río Guarico, usted va a encontrar estos pescados. Son nativos de acá. Así es que son únicos también acá. Y hoy estamos llevando a ustedes, ¿no?, estos ejemplares hermosísimos, ahora ya criados en piscinas, adaptados a piscinas con el cuidado de los propietarios de acá, como doña Angelita. Doña Angelita, para pescar así, cuando piden por quintales, ahí es el sistema de pesca de otra manera, ¿no?
2: Ahí ya toca con la red, sí, ahí con ya tengo con la red. Hay
1: diferentes maneras, uno le dicen red, otros le llaman la tarraya, el trasmayo, ¿cuál de ellos?
2: A ver, con trasmayo, ¿no? Sí.
1: El trasmayo.
2: También con la tarraya, cuando es poco más, les hace con la tarraya, ¿no?
1: Ay, ya. Sí. Mire cómo es la cuestión.
2: Sí.
1: Experta, cuando doña Angelita, también en el tema de cosecha de los sábalos.
2: Cuando es bastante, sí toca con la red, con el trasmayo.
1: Ay, ya. Entonces, miren, mis queridos amigos, hemos compartido también la manera más fácil de atrapar los sábalos con el guineo.
2: Sí.
1: Guineo que hay en la finca. Y nosotros de verdad agradecemos a doña Angelita por habernos indicado cómo es el proceso de crianza de los sábalos, cómo es la pesca, y hemos visto también el tamaño, ¿no? Cada sábalo está ya de una libra, decíamos.
2: Sí, una libra, algo un poquito más.
1: Excelente. Les contamos que este sector está ubicado en la comunidad Nueva Paraíso de la parroquia 7 de Julio. Aquí el agua es totalmente cristalina, ya que nos ha contado su propietaria que el piso es un poco rocoso y eso no permite que se levante lodo o se genere lodo. Por eso la salud de estos peces de los sábalos son totalmente muy buenos, ¿no? Y aquí vemos a doña Angelita tirando un poco de balanceado para que nosotros podamos enfocar de cerca qué gran cantidad de sábalos y qué saludables se ven también aquí, ¿no? Es la importancia de este tipo de programas, llevarles las novedades que se encuentra en la provincia. Desde este espacio felicitamos a todos los piscicultores de la Amazonía Norte ecuatoriana que cada día han ido innovando su manera de manipulación
0: y crecimiento de los peces nativos de la zona. Realmente hoy es preocupante agarrarse un anzuelo, una canoa, irse al río a pescar, porque si lo poco que hay están ya contaminados por algún tipo de hidrocarburos o de aguas servidas de las ciudades. Así es que hágalo, es un bonito ejemplo. Aquí les invitamos a una pequeña pausa publicitaria y luego retornamos para seguir hablando de algunos temas agrícolas que también son muy importantes. Así es que mis queridos amigos, no se desconecten, que al volver de esta pausa les ofrecemos un excelente conversatorio con el señor Ángel Rojas sobre el mushi. ¿Qué es este fruto? Pues bueno, más adelante se lo contamos. No se vaya a desconectar de nuestra señal.
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1: Cada vez estamos en el campo. Machetes y Garabatos es un programa dedicado al agro, acompañado de los campesinos. Caminamos y mostramos a ustedes las diferentes novedades que encontramos en estos bellos lugares de la provincia de Sucumbíos. Bienvenido, estamos con don Ángel Rojas, una persona súper, súper espectacular en el tema de cuidado y reproducción de plantas. Bienvenido, don Angelito. ¿De qué tema vamos a hablar el día de hoy?
8: Bueno, muy buenos días, Radio Sucumbío. Gracias por la entrevista. Vamos a presentarle una planta del mushi rojo, porque hay un mushi amarillo pequeño y otro más gigante.
1: Ya, don Angelito, el mushi, ¿proviene de dónde? ¿Originario de qué lugar usted entiende que apareció esto? ¿Usted
8: es lo trajo? Una planta nativa. A mí me trajeron hace años semilla de tena. Entonces yo sembré un árbol al lado de un árbol de uva de monte. Y ese árbol produció a los 10 años. Ese árbol tiene más o menos entre 30 a 40 metros.
1: ¿Ya?
8: Y es difícil cosechar.
1: Si venimos por acá, don Angelito, aquí mire, tenemos ya los frutos bajitos de mostrar con la mano, vea. Sí. Cuéntenos un poquito este tema.
8: Este árbol tiene, produció, ya es segunda producción, ya tiene, a los 5 años produció, tiene 7 años, pero bajándole la copa.
1: Ah, hay que descoparle.
8: Sí, porque el otro no.
1: ¿Cuál es el motivo de bajarle la copa, don Ángel?
8: Para que el árbol produzca más rápido y los nutrientes no se concentren en la parte de arriba, ¿no?
1: Ya. Mira, don Ángel, ahora sí vamos al grano. ¿Qué productos podemos sacar del mulchi? ¿Se puede consumir así como están en el piso? ¿O hay que darle valor agregado para poder consumir las personas?
8: Si uno quiere, puede cosechar arriba. Si no, van cayendo todos los días y lo recogiendo. Hay dos maneras de hacer la preparación. Puede ser con todo y cáscara o pelarlo. Así en esta forma. Entonces hay que sacarle con un cuchillo o una tijera la pulpa, en esta forma. Se puede hacer jugo batiendo con agua, leche, y también se puede hacer mermelada, helados. Lo que sí no hemos hecho, que posiblemente quede un buen cóctel también, o vino. Eso no hemos probado, pero casi toda fruta se la puede conservar en vino o en cóctel.
1: Mi estimado don Ángel, usted tiene variedad de frutos novedosos acá en su finca, pero queremos conocer sobre más un poquito sobre el mulchi. Usted tiene vivero de esto. ¿Cómo le puede las personas reconocer o encontrar para pedir este producto?
8: Yo, cuando la gente viene aquí a comprar, yo le ofrezco. Ahorita que hay cosecha, yo les doy a probar. Y siempre he estado en la feria o cuando vienen personas así ofreciéndole y ellos llevan porque es novedoso.
1: Oiga, don Ángel, yo mirando aquí, probando, tiene algo un poquito similar el sabor, su contextura del mulchi a la pulpa de marañón. No sé, yo lo noto así, don Ángel.
8: El marañón es más dulce.
1: Ah, ¿es más dulce?
8: Sí, este es un poquito ácido.
1: Uh-huh. Ahora, don Ángel.
8: Y usted se mete a internet y ahí lo encuentra.
1: ¿Cómo le busca en internet?
8: Mulchi. Ahí están las tres variedades.
1: Excelente, vea. Estamos probando. Y de verdad, es una delicia este fruto. Se vienen expoferias también, don Angelito, aprovechemos el espacio contándoles. Hay 2 expoferias ya mismo, y hemos hablado del tema, el 30 con Radio Sucumbíos por su aniversario, y también el 31 en el Sacha. ¿Qué tipo de productos usted está listando para esos 2 días?
8: Bueno, como recién me comunica hoy de la feria del 30 en Radio Sucumbíos, vamos a coordinar para participar y vamos a llevar las frutas que hay al momento. No hay muchas, ojalá que esta todavía, parece que sí hay frutas.
1: Sí va a alcanzar, ¿no?
8: Sí.
1: Entonces
8: tenemos algunas frutas que se pueden llevar, porque nosotros hacemos el valor agregado, llevamos la fruta y la planta.
1: Ah, o sea, también es bueno llevar las plantas, ¿no? Porque siempre sí. Las personas van a...
8: Eso es lo principal.
1: A preguntar cómo es la fruta, cómo es la planta, si tiene, no tiene. Entonces, importantísimo eso también. ¿Qué más decir sobre el mulchi, mi estimado don Angelito? Siempre que venimos aquí, usted nos sabe sorprender con licores, tipo de cosas así que realmente a nosotros nos ha traído mucha curiosidad de saber de dónde nace tanto conocimiento para darle valor agregado a los frutos.
8: Sí, nosotros desde hace más de 30 años tenemos estos emprendimientos, entonces ahí uno va adquiriendo experiencia. También hemos tenido con indígenas hemos intercambiado de conocimiento. Y así en esa forma uno ya va viendo y hay personas que nos dan otras variedades y nosotros también. Eso es lo importante. Esta planta de aquí es muy importante porque es para el consumo humano y también los chanchos la consumen.
1: Ya, don Angelito, esto, las semillas del mulchi puesto en vivero, ¿cuánto tiempo se demora para que ya pueda salir a la venta?
8: Demora 3 meses para germinar.
1: ¿Solo